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0: con usted.
1: La Virgen María, bajo la advocación queridísima de Nuestra Señora del Valle del Espíritu Santo, es esa conexión que tenemos cada uno de sus fieles, cada uno de sus devotos, de sus creyentes, para comunicarnos con Dios. Es como dice la salve, es la abogada nuestra ante Dios, abogata nostra, como lo dice el salve regina.
0: Virgen del Valle bendita, reina de la mar bonita.
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0: Para mí la Virgen del Valle lo es todo. Fe, esperanza, amor, la devoción por ella.
1: Ella está presente en cada acción, en cada dinámica, en cada trabajo, en cada esfuerzo de cualquier pescador, de cualquier ciudadano oriental.
2: No hay un pescador en Margarita, no hay un pescador en el Oriente que no tenga una estampita, un efigie o tatuaje.

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0: deseo.
1: Hay distintas formas, distintas maneras de nosotros poder hablar de ella, pero más que hablar es sentirla. Es la espiritualidad, es su fuerza, su energía, su vibra, su espíritu, la que nos hace a nosotros creer en ella y colocar toda la fe en todas las cosas que desarrollamos. Como orientales, ella está presente en cada acción, en cada dinámica, en cada trabajo, en cada esfuerzo de cualquier pescador.
2: Virgen del Valle bendita, reina de
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2: Un detalle en falso. Tema interpretado por Jorge Luis Chacín junto a Caibo.

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2: Hay otra razón para encontrarme con la afección que tanto siento por usted.
3: Henry Axia, más de 29 años tengo viniendo a esta iglesia. Siempre vengo aquí a la misa, a la procesión. Yo tengo una niña de labio leporino y paladar hendido. Cuando me nació, la puse en manos de la Virgen del Valle. Gracias a la Virgen, la operé.

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3: Robando Azules, tema interpretado por Giordano y Servando y Florentino.

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Medio Loco y Una Casita Bella para Ti, interpretado por Jorge Luis Chacín y Rafael El Pollo Brito. Creo que esto...

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5: Caraván, interpretado por Servando y Florentino, género, Oda Nueva.

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3: Tiene 24 horas y yo te dedicaría 26. Lo que pasa es que yo no puedo. 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Pero tú no me pongas como el malo. Adiós, estoy yendo acá.

0: X Flow Factor. X. The Professor. Corina Smith.
1: Corina.
0: Alex Gargas. Lord Alexander Gargolas.
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0: El sueño de Simón, tema interpretado por Jorge Luis Chacín, género urbano latino.
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0: se acabó. Tema interpretado por Jorge Luis Chacín junto a San Luis, género urbano latino.
1: San Luis, el cuenta canciones que faltaba, muchachos. Gracias por venir. Gracias. Yamil Marrufo, maestro. Wismer, muchas gracias, muchachos. Vamos a cantar algo lindo, tío.

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0: buen día, ¿qué tal? ¿Cómo andan? Saludamos a todas y a todos los que se conectan con nosotros esta madrugada, a mitad de semana. Estamos a miércoles 9 de septiembre del año 2026. Estamos acompañándoles como de manera habitual, lo hacemos Iraní Acosta y el servidor Héctor Escandel, junto a la red de periodistas, comunicadores y comunicadoras de Radio Fe y Alegría en todo el país. Agradecemos quienes hacen posible este ejercicio de periodismo, de comunicación, a Francisco Fonseca, a Juan Nucete, y a nuestro compañero Yuhat Barrios, quienes están detrás de la producción y la asistencia técnica, haciendo que sea posible conectarnos a través de las radios de Fe y Alegría y también a través de nuestro canal en YouTube, Fe y Alegría Media, donde les pedimos que se suscriban al canal, que le den me gusta al reproductor y que compartan el enlace con su familia, con sus amigos, con todos los interesados en los temas de Venezuela. Así nos hacen llegar más lejos, nos hacen llegar a otras audiencias de venezolanos y venezolanas por el mundo. Les recordamos que se pueden comunicar con nosotros de manera gratuita a través de nuestro canal de YouTube en Fe y Alegría Media. Ahí en la caja de comentarios puede dejar sus mensajes, también mensajes de texto y de WhatsApp al 0412-785-5748 y 0412-691-2454. A las 5:19 a.m. y dándole gracias a Dios por permitirnos estar un día más en la radio, comenzamos.
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2: Nueve de septiembre, San Pedro Claver.
3: ¡Vamos! ¡Todos los negros salos a la ducha antes de la subasta! ¡Y estos negros enfermos y moribundos a los galpones a esperar la muerte! ¡Vamos, muévanse!
4: ¡Hasta en nombre de Dios!
5: Yo me haré cargo de estos hermanos. Cuidaré de sus heridas y de sus males.
6: Va a tener mucho trabajo, padre.

0: Pedro Claver, un español nacido en Cataluña.
1: Se hizo jesuita y en el año 1610 llega a Colombia. En 1615 se ordena sacerdote.
0: A Cartagena llegan barcos cargados de negros traídos de África para venderlos como esclavos. Cuando atraca un barco negrero, Pedro corre a recibir a los negros, a curarlos y consolarlos.
1: Pedro les instruyó en fe, llegando a bautizar a más de 300.000 negros en 30 años que estuvo al servicio de ellos.
0: Los negros lo quieren como a un padre. Pedro vivió en carne propia la discriminación contra los...
2: ¡Padre! ¿Cómo permite negros en nuestra iglesia? Sería mejor una capilla aparte para ellos, ¿no cree, padre?
3: Mi señora, mis negros están lavados con la sangre de Jesús y son hijos de Dios con los mismos títulos que los blancos. Y si ahora quiere confesarse, le suplico que haga cola detrás de las esclavas negras.
1: En 1650, una peste cae sobre Cartagena y Pedro se multiplica atendiendo a sus negros. Contagiado por la peste, el apóstol y padre de los negros muere en 1654.
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5: Bueno, y a las 5 de la madrugada con 22 minutos, 5:22 minutos de esta madrugada, vamos a comenzar un repaso por las noticias, los titulares más destacados a esta hora. Bueno, y esta mañana abriendo Radio Fe y Alegría Noticias.com, nos encontramos con el siguiente titular adjudicado a Toro Hardy, José Toro Hardy, en entrevista con Radio Fe y Alegría. Venezuela debe garantizar seguridad jurídica antes de firmar contratos petroleros. El economista y analista petrolero José Toro Hardy cuestionó la firma de contratos para reactivar la industria petrolera venezolana antes de restablecer la seguridad jurídica y garantizar condiciones para proteger las inversiones privadas. A su juicio, primero deben establecerse reglas claras, luego comprometer capitales en un sector que requiere inversiones cercanas a los 100.000 millones de dólares. Estas declaraciones las ofreció durante el programa Punto y Seguimos, que transmite Radio Fe y Alegría Noticias. El titular esta mañana, Toro Hardy: Venezuela debe garantizar la seguridad jurídica antes de firmar contratos petroleros. Vamos ahí hasta El Pitazo. El Pitazo titula esta mañana: otro bajón eléctrico se registra en Venezuela. Ciudadanos reportan fallas en al menos 11 estados. Esto ocurrió hace pocas horas. En el Distrito Capital, La Guaira, Miranda, Trujillo, Carabobo, Aragua, Táchira, Zulia, Guárico, Mérida y Lara registraron una fuerte fluctuación de martes 8 de septiembre que volvió a generar preocupación entre los usuarios. En Táchira y Trujillo, el bajón dejó sin electricidad, mientras que habitantes de otras regiones como Maracaibo y Mérida reportaron el comportamiento irregular del servicio. También se reportaron otros sectores a oscuras en Falcón y en Barinas. Bajones eléctricos y racionamientos reporta la ciudadanía en Caracas y 11 estados del país. Dice también esta nota, la falla se registró aproximadamente anoche, mientras que en algunos sectores la fluctuación duró solo algunos segundos. En otros, la interrupción del servicio eléctrico se prolongó incluso para el cierre de esta nota a las 7:55 minutos de la noche. Varias comunidades aún permanecían sin servicio eléctrico. Corpoelec no ha comunicado la causa del vacío constante durante las últimas semanas. La nota del Pitazo dice que Luis Eduardo Aguilar, expresidente del Consejo Municipal de Baruta en Caracas, informó a través de su cuenta en X que varios sectores del municipio de Baruta del estado Miranda se quedaron sin electricidad después del fuerte bajón. El Pitazo titula: otro bajón eléctrico se registra en Venezuela. Ciudadanos reportan fallas en al menos 11 estados este 8 de septiembre. El diario Estado Zulia titula lo siguiente: denuncian grave fuga de gas y derrame petrolero en costas de Cabimas. La Fundación Azul Ambientalista atribuyó los derrames al reinicio de las actividades del sector y a la falta de mantenimiento preventivo en la red de tuberías de petróleos de Venezuela. Y en la nota dice: la alerta la emitió la organización tras realizar un recorrido de inspección directa por la franja costera de la zona, donde se comprobó la presencia ininterrumpida de hidrocarburos sobre la superficie del agua. El director

general de la organización en el estado Zulia, Johan Flores, explicó a través de sus redes sociales que estas afectaciones se presentan de manera constante desde hace varios meses debido al reinicio de las actividades del sector hidrocarburos en la zona. Una cita en la nota del diario La Verdad dice: hoy hacemos esta denuncia para que PDVSA tome correctivos e impida que esto siga ocurriendo en el lago de Maracaibo. Vemos que la Comisión para la Recuperación del Lago de Maracaibo, designada en el año 2023, nunca rindió cuentas y hoy tenemos un lago cada día más contaminado, dijo el activista, citando también una nota de prensa. El titular del diario La Verdad esta mañana denuncian grave fuga de gas y derrame petrolero en las costas de Cabimas. El diario El Tiempo reseña lo ocurrido con las celebraciones de la Virgen del Valle en las últimas horas, citando a el obispo, a Monseñor, a quien hizo la homilía. El diario El Tiempo dice: obispo de Margarita, la reconstrucción del país requiere un compromiso colectivo. La nota, repito, tenemos algunos problemas para poder abrirla en este momento en el diario El Tiempo. Sin embargo, El Sol de Margarita también es uno de los medios que publica sobre la cita del obispo. Cada cristiano es evangelizador porque lleva a Cristo, dice la nota de El Sol de Margarita. La misa central por las festividades de la Virgen del Valle, que se realizaron este 8 de septiembre en el campo eucarístico, fue oficiada por el obispo de Margarita, Fernando Castro Aguayo. Bajo un cielo parcialmente nublado, los fieles asistieron a la última homilía del día, pero la más significativa. Durante la celebración de la Natividad de María, el obispo enfatizó que la mayor riqueza de fe es Jesucristo. Castro Aguayo explicó que cada persona bautizada asume la responsabilidad de llevar ese mensaje a su entorno, asegurando que cada cristiano es evangelizador porque lleva a Cristo. El representante religioso reflexionó sobre la importancia histórica de las Sagradas Escrituras y en este sentido destacó la unidad de la comunidad creyendo al manifestar que cada cristiano es un Belén. En cada cristiano nace Jesucristo. El obispo reservó un momento especial para recordar a las víctimas del sismo ocurrido en junio, el 24 de junio. Al irse a esta situación, afirmó que los afectados estamos todos. No es una cuestión solamente de los que padecieron directamente las consecuencias, y reafirmó la disposición de acompañar, escuchar y ayudar a quienes necesitan consuelo. El Sol de Margarita dice: cada cristiano es evangelizador porque lleva a Cristo. Una cita del obispo de Margarita en la misa central por el día de la Virgen del Valle. En el caso del diario El Tiempo, dice la nota, la reconstrucción requiere un compromiso colectivo. Sigue temblando la inseguridad que nos acompaña, la escasez, la falta de servicios básicos, la incertidumbre de futuro. Todo eso configura un caminar sin seguridad, resbaladizo, con poca firmeza, dijo el obispo desde el campo eucarístico de la patrona del Oriente en el municipio García de Nueva Esparta. Frente a este contexto, la autoridad eclesiástica enfatizó que las preocupaciones de los jóvenes sobre su futuro, las consecuencias de la calidad de la educación, deben motivar a pedir orientación divina. Afirmó que esto nos debe llevar no a lamentarnos, sino a implorar a Dios sabiduría, constancia y amor, insistiendo en que, cruzados de brazos, flojeando, criticando o lamentándonos, no llegaremos a ningún lado. Monseñor Fernando José Castro Aguayo, obispo de la diócesis de Margarita, envió un mensaje de reflexión a los venezolanos durante la celebración de las festividades en honor a la Virgen del Valle. El titular del diario El Tiempo: la reconstrucción del país requiere un compromiso colectivo, una cita del obispo margariteño. El diario El Nacional titula que UNICEF financiará e iniciará en octubre la rehabilitación de la red de agua potable de La Guaira tras los devastadores terremotos de junio. Las obras en las plantas de tratamiento de Mamo y de Naiguatá beneficiarán a 250.000 personas en medio de un déficit financiero de 40 millones de dólares para la atención humanitaria. El Fondo de las Naciones Unidas para la Infancia, UNICEF, en coordinación con las autoridades venezolanas, comenzará el próximo mes de octubre los trabajos de rehabilitación de la infraestructura de agua y saneamiento afectada por los sismos registrados el pasado junio en el estado La Guaira. El anuncio fue realizado el martes por el portavoz del secretario general de las Naciones Unidas, Stephen Dujarric, quien precisó durante su rueda de prensa diaria que las labores de ingeniería priorizarán la instalación de tratamiento hídrico situadas

0: en las localidades de Mamo y en Naiguatá. Las intervenciones en la red de abastecimiento permitirán restituir el servicio básico a una población estimada de 250.000 habitantes en la zona costera. Por su parte, UNICEF señaló en un comunicado que esta labor representa un paso importante hacia el restablecimiento de los servicios más confiables y sostenibles para las comunidades afectadas por los sismos, eventos naturales que dejaron un saldo oficial de al menos 9.509 víctimas fatales. El diario El Nacional titula: UNICEF financiará en octubre la rehabilitación de la red de agua potable en La Guaira tras los devastadores terremotos de junio. UNICEF iniciará en octubre la rehabilitación de la red de agua potable. Y a esta hora de la madrugada, cuando son las 5:31 de esta mañana, vamos a revisar, hablando de agua, vamos a revisar la previsión climática para esta jornada de mitad de semana, jornada de miércoles 9 de septiembre, con nuestro compañero Rafael Eduardo González, quien nos da los primeros datos, los primeros detalles de lo que puede ocurrir en nuestro país en las próximas horas con el clima. Rafa, buen día.
1: Muy buenos días, Héctor. Muy buenos días a toda esta audiencia que te acompaña también. Saludo, abrazo a todos, que Dios los bendiga, los acompañe siempre. Bueno, vamos a ver los elementos climáticos. También saludamos a Juan Lucete, Francisco Fonseca, Yuhat Barrios y a toda la red nacional actualmente conectada. Un poco la perspectiva de toda la zona del Ecuador, donde se mueven muchas de las grandes tormentas y ondas tropicales en las temporadas de lluvia y fuera de ellas también. La onda tropical 47, el INAMET, Instituto Nacional de Meteorología y Hidrología de Venezuela, nos señala que está ya sobre llegando al oriente del país, al norte, un poquito al norte del estado Sucre, y avanzando, esperamos para esta noche, según el INAMET, la esperamos para esta noche y mañana. Por todo el territorio ya comienza a sentirse en la costa de Sucre, en costa atlántica hacia Huila y también parte de el Tamacuro. Y Inaves dice que para hoy también tenemos una alerta de más de 50 milímetros de lluvia para la zona de San Juan de Payara, sur de Apure, y también pudiera afectar parte de Amazonas, hacia el norte de Amazonas, Puerto Ayacucho, entre otras. Y que pendientes, esta es la principal alerta que hace Iramé con lluvia, aunque está bien lejos la onda tropical 47. Los efectos de ella sobre el territorio para las próximas 48 horas indica que en este punto del país fuertes precipitaciones. También polvo del Sahara está llegando sobre la parte continental del Mar Caribe, allí en Falcón, Maracaibo, también la zona central de Aragua, Carabobo, estará con algo de polvo del Sahara. Y en temperaturas elevadas en Falcón, toda la zona entre Coro y Maracaibo, tendremos temperaturas a eso de las 2-3 de la tarde, entre 38 y 40 grados. También en la parte occidental del estado Zulia, desde Paraguaypoa y hasta en la zona de Casigua del Cubo, se esperan temperaturas que reflejen la Sierra de Perijá y la Sierra de La Guajira, entre 39 y 41 grados. Son las temperaturas. Sigue el oleaje fuerte también en el delta del Orinoco, zona insular y Golfo de Venezuela, con olas de más de 2 metros. Ayer, en la zona de nosotros, acá en la mesa de Guanipa, el viento nuevamente fue protagonista. Y el día lunes también tuvimos vientos fuertes en la zona de Puerto La Cruz, Barcelona, estos días, y seguirá.

0: también activo, especialmente toda la zona norte de Sucre, de Zulia y Falcón. Allí hoy los vientos en la parte de la Oceánica, en la parte del Mar Caribe, estarán rondando los 25-40 kilómetros del viento normal. Entre ráfagas un poco más fuertes en algunas otras zonas del Mar Caribe. La declinación solar hoy al sur de Puerto Ayacucho, en línea recta con Santa Elena, 8 minutos. Es su reporte de hace fragmentada, alternando con Apure, Portuguesa, este con el informe de la mañana con Héctor Escandel.
1: Muchísimas gracias, Rafa. Bueno, allí con algunos problemas en la conexión, esperemos que se pueda ir estabilizando conforme avance el

0: va a ir estabilizando conforme avance el programa para seguir teniendo detalles de manera clara y fuerte sobre la previsión climática para este 9 de septiembre. Ya son las 5:36 minutos de esta mañana, 5:36 minutos. Ira, buen día, ¿qué tal, cómo vas?
1: ¿Qué tal, Héctor? ¿Qué tal, amigas y amigos de Radio Fe y Alegría? Son las 5:36 minutos de la mañana de este día miércoles, cuando arribamos a la media mitad del centro de esta semana, hoy 9 de septiembre. Les recordamos a esta hora que pueden interactuar con nosotros en este espacio a través del 0412-691-2454, que es el número telefónico para participar a través de la mensajería de texto y mensajería de WhatsApp. También pueden escribirnos a través del chat de nuestra transmisión en vivo por nuestro canal en YouTube, Fe y Alegría Media. Cuando nos escriban, por favor, incluyan su nombre y apellido e indíquenos desde dónde nos acompañan. A esta hora de la mañana,

0: de PDVSA y justifica la decisión de no hacer licitación pública simplemente porque se puede. Porque se puede. Así como se establecen las licitaciones públicas, también se puede no hacer. Entonces, porque se puede, se escoge así. Y con un sentido de urgencia, es la justificación de el presidente de PDVSA. La nota está publicada en el portal Finanzas Digital.
1: Bueno, en más notas, al diario El Carabobeño, ya lo decíamos más temprano, hacíamos el titular, pero ampliamos un poco, también aprovechando que está Irán la mesa. ONG denuncia incremento de derrames petroleros y fugas de gas en el lago Maracaibo. Las imágenes son complejas. Se apoya el diario El Carabobeño también en una redacción de la agencia EF. La organización denunció en una nota de prensa que estos accidentes han ocurrido de manera continua desde hace varios meses en el marco de reciente activación de las actividades petroleras. Se trata de la Fundación Azul Ambientalista de Venezuela, quien alertó este martes, hace apenas algunas horas, de un alarmante incremento, entre comillas, dice la nota, de derrames petroleros y fuga de gas en las costas orientales del lago de Maracaibo, el más grande del país, dice la nota. La organización denunció en una nota de prensa que estos accidentes han ocurrido de manera continua desde hace varios meses en el marco de la reciente reactivación de las actividades petroleras allí en la zona, en el estado Zulia. El director general de esta fundación azul ambientalista, Johan Flores, exigió a la petrolera estatal, a Petróleos de Venezuela, tomar correctivos e impedir que esto siga ocurriendo. La Comisión para la Recuperación del Lago de Maracaibo, esta es una cita asignada en el año 2023, nunca rindió cuentas y hoy tenemos un lago cada día más contaminado, advirtió el activista citado en la nota, en referencia a un equipo nombrado por el entonces presidente Nicolás Maduro. Graves consecuencias, la ONG señaló que la propagación de hidrocarburos tiene graves consecuencias en la dinámica de la costa oriental, entre ellas en las familias que dependen de la pesca artesanal, las cuales enfrentan la pérdida de jornadas de trabajo, el deterioro de sus redes y el daño continuo a las embarcaciones por la acumulación de crudo. La organización no gubernamental criticó el silencio institucional al asegurar que hasta la fecha PDVSA no ha emitido un pronunciamiento oficial ni ha implementado planes de contingencia para la recolección del material contaminante o el sellado de las fugas. Venezuela, que cuenta con las mayores reservas probadas de petróleo en el mundo, ha vivido este año un resurgimiento de la industria de los hidrocarburos en medio de una estrecha colaboración con los Estados Unidos tras el pasado 13 de enero, en el que salió de la presidencia Nicolás Maduro. Las autoridades venezolanas aseguran que se han suscrito decenas de acuerdos energéticos, entre ellos el gran convenio con los Estados Unidos para explotar una quinta parte de las reservas de crudo del país suramericano, dice esta agencia, dice la nota de la agencia EFE que trabaja el diario El Carabobeño en alusión a las imágenes que se han divulgado y la denuncia hecha por Azul Ambientalista sobre derrame de hidrocarburos en la costa oriental del lago de Maracaibo. Y de esta nota que se recuerda la Comisión para la Recuperación del Lago, una comisión que se creó en el año 2023 y que tenía como misión desde ese entonces en hacer una recuperación del lago de Maracaibo en términos de recuperación de la biodiversidad, de la protección de la biodiversidad, del sellado de las tuberías que pudieran haber estado dañadas, tuberías, un enjambre de tuberías que en algún momento también se publicó en imágenes de cadenas de radio y televisión, enjambre de tuberías que cruzan de un lado a otro el lago de Maracaibo, producto del trabajo de la industria petrolera durante décadas en esta región del país y que de alguna manera u otra en los últimos años por desgaste, por ausencia de mantenimiento, por otro tipo de maniobras han sufrido rupturas y generan, entre otras cosas, el derrame de petróleo en el lago con las consecuencias que esto tiene para la diversidad, para la biodiversidad del lago de Maracaibo. El titular del diario El Carabobeño, ONG, denuncia incremento de

0: derrames petroleros y fugas de gas en el lago de Maracay.
1: Son las 5:44 minutos de la mañana. Bueno, habrá que esperar las precisiones de esta denuncia, que en la denuncia inicial no se comparte. En el recorrido que muestra este activista en sus redes sociales, hay videos donde se

sociales, hay videos donde se evidencia la presencia de crudo en las aguas del lago, pero no hay datos concretos de la dimensión de la mancha, de la zona en la que fueron tomadas estas evidencias, cuál podría ser el origen. Se le atribuye a una reactivación petrolera, pero la verdad es que la actividad petrolera nunca cesó en la costa oriental del lago, disminuyó significativamente, pero no había cesado. Y no sé si es automático que se firme acuerdo y empieza a salir petróleo de 17 campos, creo que es procesual. Entonces, ahí el lago de Maracaibo, para los que no son de Maracaibo, tiene como unos ciclos durante el año en el que los vientos cambian, las corrientes se modifican, y esa misma dinámica hace que estas cosas circulen y sean más visibles o menos visibles desde una costa o desde la otra, así como el Verdín y la aparición de la Lemna y otros problemas que evidencian que el lago está enfermo, está contaminado, que necesita la intervención para su recuperación. Y hay estudios, múltiples estudios, que así lo demuestran. Con esta denuncia puntual no tenemos ni idea de cuál es la magnitud, no está claro. Con la denuncia se hace la alerta, pero no está claro ni desde cuándo, ni si persiste o si ya ocurrió, y lo que hay es que recoger lo que está. En las imágenes solo veíamos una fuga de gas que sí parece permanente, que es constante, que tampoco son nuevas, las hemos visto en otras ocasiones en el lago de Maracaibo, y tampoco es nuevo que PDVSA no se pronuncie sobre el asunto. Así que ojalá las autoridades den explicaciones para poder dimensionar realmente qué es lo que está sucediendo con la industria petrolera y esta relación que sigue enfermando al lago de Maracaibo, que por cierto es un proveedor para los pescadores y por supuesto para quienes consumen ese producto de la pesca, que viene algunas veces contaminado como consecuencia de esta situación. Pero faltan precisiones, no hay claridad de la dimensión, ni desde cuándo ocurre, ni si se mantiene activo el derrame, desde qué puerto es, desde qué instalación petrolera está ocurriendo, y son las precisiones que tendría, si ya está controlado o no está controlado, son las precisiones que tendría que ofrecer Petróleos de Venezuela. Son las 5:47 minutos de la mañana, por cierto. Valdría la pena revisar con la reforma de la ley de hidrocarburos y esta variación en los porcentajes de participación de los socios en empresas mixtas o las firmas con transnacionales que asumen el mando operativo de algunos cargos. ¿Cómo queda la responsabilidad? ¿Qué papel juega el Ministerio de Ambiente en todo esto y los tribunales ambientales? ¿Y cuáles van a ser las exigencias sobre las medidas y los planes de contingencia ante esta emergencia? Porque está claro en el proyecto de ley de energía eléctrica, lo que no se le exige a la Corpoelec de hoy bajo la administración del Estado, se le va a exigir a las empresas privadas que asuman responsabilidad de la administración del servicio eléctrico. Daños por bajones, por ejemplo los de ayer, de esos bajones, de esas fluctuaciones matadoras que seguramente a más de uno le afectaron sus electrodomésticos en una Venezuela donde la industria privada, la empresa privada asume la administración de este servicio de acuerdo a la nueva ley. Esa empresa tiene que resarcir los daños, que no lo hace la Corpoelec de hoy bajo la administración del Estado. Me pregunto si sucederá lo mismo con el tema ambiental y la industria petrolera. Navet, Chevron, Repsol, Eni y la larga lista de quienes han hecho fila para firmar acuerdos con Venezuela van a asumir responsabilidades que PDVSA no ha asumido en los últimos años en el tema de contaminación, no solamente del lago Maracaibo, de las costas venezolanas. Hace unos meses era un derrame en Trinidad y una exigencia que luego dejó de hacer ruido en la prensa

0: ofreció detalles de en qué quedó, pero que afectan directamente e indirectamente a la población. 5:49 minutos, amanecerá y veremos, dijeron.
1: Hay un tema, Ira, que es cuando nos habituamos a estas situaciones. Y mientras estabas hablando, yo estaba tratando como de buscar los últimos responsables de situaciones como estas en el mundo. Y parece que hay un patrón en el que hay una zona gris, por ponerle un nombre, ¿no? En las contrataciones internacionales, de si se rompe una tubería, ¿quién la repara? ¿Quién detiene el derrame? Vivimos una experiencia muy compleja. Una experiencia en el Golfo de México con una empresa, una vinculación entre la empresa estatal de México, la petrolera mexicana, y la empresa privada, como un derrame duró semanas, duró una tubería rota, vertiendo, echando petróleo al mar, porque no había en el contrato una especificación y una redacción de manera explícita de si la tubería se rompe en el punto tal, a tanta profundidad o en tal kilómetro, la repara el uno, la repara el otro, la reparan los dos. Y parece que en el mundo todavía hay redacciones que no quedan tan claras y al final termina quedando todo el daño en el ecosistema, en las comunidades cercanas a los lugares de los derrames, a quienes dependen de la pesca, a quienes toman agua o necesitan el agua de los mares cercanos para desalinizar o en el caso del lago, que es agua dulce para beber o para lavar o para hacer lo que tengan que hacer. Y terminamos justamente es con el impacto ambiental no deseado que está en letras grandes cada vez que una empresa petrolera inicia labores o cuando se firma un acuerdo de cooperación petrolera. Siempre sale en el eslogan cuidando el medio ambiente, tratando de generar el menor impacto ambiental posible, pero cuando ocurre el primer accidente, cuando ocurre el primer desastre, es complicado que alguna empresa asuma la responsabilidad, incluso el Estado, y la responsabilidad pasando incluso por detener el daño inicial, que en muchos casos es la ruptura de una tubería y el derrame de petróleo a las aguas.
0: Ya son las 5:51 minutos de la mañana. Recuerden, 0412-691-2454 es el número telefónico que tienen para participar a través de la mensajería de texto y la mensajería de WhatsApp. Cuando nos escriban, por favor, incluyan su nombre y apellido y díganos desde dónde nos acompaña. Recuerden que también pueden interactuar a través del chat en vivo de nuestra transmisión en YouTube. Avanzamos y viene una nota que publica a esta hora el Aragüeño, titulada Sociedad Venezolana de Dermatología alerta sobre riesgos de seguir consejos de salud emitidos por influencers. Dice la nota, la Sociedad Venezolana de Dermatología Médica, Quirúrgica y Estética emitió un comunicado en el que alerta a la población a no seguir los consejos de salud difundidos por creadores de contenidos e influencers ajenos al área sanitaria, debido a los graves riesgos que implican para el bienestar y salud de la ciudadanía. En su cuenta de la red social en Instagram, la Sociedad Venezolana de Dermatología Médica, Quirúrgica y Estética publicó material audiovisual donde su presidenta, la doctora Julia

Ética, publicó material audiovisual donde su presidenta, la doctora Julia Rote de Arocha, manifiesta el rechazo de la organización a la práctica de rutinas y recomendaciones no avaladas por la ciencia. La Sociedad Venezolana de Dermatología Médica, Quirúrgica y Estética expresa su profunda preocupación y el más firme rechazo ante el constante incremento de mensajes y publicaciones en plataformas digitales promovidos por creadores de contenidos e influencers ajenos al área de la salud, que recomiendan información falsa acerca de rutinas, remedios caseros, recomendaciones estéticas o terapéuticas que carecen de evidencia científica. La desinformación en salud pone en riesgo tu bienestar. Es parte del comunicado leído por la doctora Arocha. Asimismo, manifiestan su preocupación por la intrusión, realizada por otros profesionales de la salud, de quienes ofrecen tratamiento a pacientes en áreas que no son de su competencia y para las que nunca se formaron. Dice el comunicado, cada diagnóstico y tratamiento es el resultado de años de investigación rigurosa, formación universitaria especializada y ensayos clínicos fundamentales en evidencia científica para proteger la seguridad de los pacientes. Cada diagnóstico es único. Nuestro compromiso con la salud y con la ENSA del ejercicio médico serio, científico y humano. Invitamos a la comunidad y medios a no replicar contenidos de dudosa procedencia y apoyarse en el criterio del médico especialista, concluye el comunicado. Bueno, tendré que ver el comunicado completo porque está, me parece valiosa la postura y la recomendación. Uno siempre tiene que verificar las fuentes, ¿verdad? No puedes creerte todo lo que aparece en las redes sociales. Es un tema que hemos hablado recurrentemente. Pero creo que tendría más fuerza la postura de la sociedad venezolana.

0: médica, quirúrgica y estética sí nos especifica las consecuencias que han detectado. ¿Cuáles son esos tratamientos que les llamaron la atención y les generaron esta preocupación? Para hacer la advertencia completa, ¿no? Porque uno ve, meta el agua en hielo tantos minutos, o sea, eso no está bien. Bueno, díganlo específicamente para que más o menos la gente vaya teniendo una idea de, qué es lo que están denunciando. ¿Es todo? ¿Es el 100%? ¿Cómo verificar? Un favor nos harían si nos dice cómo verificar si la persona que está dando un consejo está o no, tiene o no las credenciales, dónde lo revisamos, porque por ejemplo el otro día conversaba con una representante del Colegio de Psicólogos, bueno, hay un directorio, hay quienes están colegiados, usted va a revisar aquí, sabe si está registrado o no, porque en las redes sociales hay de todo y de nada. Uno tiene que saber muy bien a quién sigue, a quién le hace caso, cómo verifica que la información que se está ofreciendo es verídica. Pero creo que la sociedad venezolana y otros gremios tienen que ayudarnos con la argumentación y con las herramientas para poder combatir ese tipo de prácticas que ponen en riesgo la salud finalmente de las personas, en este caso la salud de la piel, que puede tener consecuencias muy graves. Así como en otras áreas de la salud. La nota está publicada en el portal del Aragüeño y el comunicado está en la cuenta de Instagram de la Sociedad Venezolana de Dermatología Médica Quirúrgica y la cuenta es SBDerma, SB de Venezuela, Derma, es donde está publicado el comunicado. Son las 5:57 minutos de la mañana.
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1: El amor no pide permiso.
2: Esta lectura es la esencia del proyecto de Jesús. Cuesta verla en su verdadero sentido. Nos quedamos en el futuro que tendrán los que hoy sufren. Una vez terminen su vida, lo mejor, su reino empieza aquí y ahora. Jesús lo que pretende es que vivir, la que Él nos enseñó, que puede tener sus consecuencias. Algunos aborrecerán porque se atrevan a denunciar la ausencia de electricidad y pidan justicia a los causantes de este deterioro. ¿Podremos evitar los llantos de la pobreza, del hambre, de los sin casa o de los sin salud? Si por nuestra parte vivimos con un poco más de austeridad y dedicamos algo de nuestro tiempo en ideas o acciones que le lleven felicidad a los que sufren.
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0: ¿Qué tal, amigas y amigos de Radio Fe y Alegría? Buenos días, buenos días. Muy buenos días. 6:03. Ya son las 6:03 de la mañana de este día. Hoy es miércoles 9 de septiembre de 2026. Llegamos a la media mitad del centro de esta semana. Y a esta hora continuamos en vivo y en directo. Héctor Escandelli, esta servidora, Irani Acosta. Por supuesto, como siempre, junto a todo el equipo de la Red Nacional de Radio Fe y Alegría, pues transmitimos a esta hora a través de las más de 20 emisoras que conforman la Red Nacional de Radio Fe y Alegría y están distribuidas a lo largo y ancho del territorio nacional. Además, estamos transmitiendo para toda la bolita del mundo. Lo hacemos a través de internet, a través de nuestro canal en YouTube, Fe y Alegría Media, por el que también, además de conectarse, pueden interactuar con nosotros. Pueden escribirnos por el chat de nuestra transmisión en vivo. Además, les invitamos a suscribirse a nuestro canal para que se enteren desde el principio. Apenas arranquemos este espacio, ustedes puedan recibir una notificación y ahí entonces enterarse de lo que fuera de nuestras fronteras. Son las 6:04.
1: Bueno, y a esta hora, Ira, algunos mensajes que nos han ido llegando en nuestro canal en YouTube, en Fe Alegría Media, y también a través de la mensajería de texto y la mensajería de WhatsApp. Me refiero a nuestro canal Fe Alegría Media, allí en la caja de comentarios. También nos van llegando mensajes que vamos a compartir con ustedes, recordándoles que se pueden comunicar con nosotros a través, por supuesto, del 0412-691-2454.

0: 0424, repito, 0412-691-2454. En nuestro canal en YouTube nos saludan desde Cabimas, en el estado Zulia, Alfredo Nava, también nos escribe esta mañana desde Mérida, diciéndonos que desde hace dos días tienen dificultades para escuchar el programa. También nos saluda Víctor Archila, siempre conectado en nuestro canal en YouTube. Y también nos escriben por acá, hola, buenos días, Alexis Ruiz, desde Ejido, en el municipio Campo Elías. Un comentario inusual, que fueron dos terremotos en La Guaira, fue uno solo. Saque cuentas matemáticamente. Bueno, hasta ahora, creo que la afirmación científica insiste en que fueron, que fue un doble terremoto, que fue un doble sismo. Bueno, algunos mensajes que nos han llegado a nuestro canal en YouTube, en Fe y Alegría Media, esta mañana. Recuerden, completamente gratis, enviar sus mensajes, suscribirse al canal, darle me gusta y compartir con otras audiencias. Nos hace un gran favor.
1: Ya son las 6:06 de la mañana, chequeamos mensajes que llegan por el 0412-691-2454 a esta hora de la mañana, escribe José Arias. Y lo hace para recordarnos que un día como hoy, 9 de septiembre, pero en el año 1983, en Maracaibo nació el beisbolista Alex Romero. Está cumpliendo 43 años de edad. También un día como hoy, 9 de septiembre.
0: Peloterazo.
1: Pero en el año 1985, en Croacia, nació el futbolista Luka Modric. Está de cumpleaños, está cumpliendo 41 años de edad. También un día como hoy, 9 de septiembre, celebramos el Día Internacional de la Belleza y Día Mundial del Vehículo Eléctrico. Mensaje que nos envía José Arias a través del 0412-691 esta mañana.
0: Yo todavía tengo, no tengo una respuesta definitiva, todavía me hago preguntas sobre si es más eficiente el vehículo eléctrico una vez que ya lo tienes, pero has invertido una cantidad de recursos minerales para poder fabricarlo, que después no quemes hidrocarburos, si vale la pena realmente el uso de todo esto de extractivismo para poder procesar estas tierras raras y generar las baterías que luego mueven a los carros, o va a seguir siendo mejor el combustible, la gasolina, el gas, el cambio de los vehículos eléctricos. La verdad es que por lo menos lo mire, es complicado.
1: Esa discusión, solo la tendrán a quienes le importe el planeta.
0: Ah, bueno.
1: Porque bueno, los otros solamente están sacando cuentas con la calculadora. Más rentable para el negocio de la fabricación de autos, y que es menos costoso para los estados en temas de inversión de infraestructura. Poner lugares de recarga eléctrica o estaciones de servicio y todo este tema del petróleo y el combustible. Al final las decisiones se van orientando es por business. Por cierto, la Volkswagen ha ido cerrando sus fábricas. Bueno, esta semana se anunció la reorientación de una fábrica de Volkswagen en Alemania. Ahora la van a dedicar a otra cosa porque ha disminuido muchísimo la venta de Volkswagen porque ahora se venden son carros eléctricos.
0: Pero están como también hay un tema ahí de fondo, porque aquí van a abrir una, aquí está instalando una gigantesca, digo aquí en Valencia, en España, muy cerca, en el puerto de Sagunto, hay una explanada kilométrica donde se está instalando Volkswagen y la discusión era, bueno, ¿por qué cierran allá y abren aquí? Cuando uno revisa cuánto se le paga a un trabajador en Alemania y cuánto se le paga a un trabajador en España, bueno, ya tú empiezas a sacar cuenta qué más le conviene. Lo que tú decías, la calculadora, al final, tengo trabajadores europeos, sí, pero trabajadores europeos precarizados también, entonces prefiero poner la fábrica donde tengo trabajadores europeos precarizados. Ante la comunidad internacional yo sigo quedando bien porque no la estoy montando en Nepal, a propósito que están de moda Nepal por la tragedia, o no la estoy montando en un lugar de infinita precariedad laboral, la sigo montando en el sur de Europa, en este caso en España, aunque cuando uno echa cuentas, uno echa cálculos, pues las razones pasan, entre otras cosas, por ahí, porque los costos de producción van a bajar y la mano de obra va a ser más barata. Exactamente. Bueno, esto es un tema.
1: 6:10 de la mañana, avanzamos y en este avance nos vamos a ir en vivo y en directo hasta la población de Guasdualito en el estado de

0: apures, pues, porque casi que hay fiestas patronales, pero no porque sea día de un santo o de
1: la Virgen. Lo hablábamos ayer, imagínate tú.
0: Sino porque regresó el Saime. No se había ido por migración, por diáspora, por... No. Este retorno es distinto y finalmente vuelve a abrir sus puertas una oficina del Saime en Guasdualito. Rómulo Zapata está en vivo y en directo y nos cuenta con detalles de esta noticia, lo que ha sucedido y lo que supone esto para la población de Guasdualito. Rómulo, buenos días.
2: Muy buenos días, compañeros. Saludo a esta hora de la mañana. Le anunciamos que amanecemos con una mañana bastante fría acá en la capital del municipio José Antonio Pay. Y así es, anuncian la apertura de la oficina del Saime en Guasdualito. Una vez más, el gobernador del estado Apure, Wilmer Rodríguez, informó que se está en apertura de la oficina del Servicio de Migración y Extranjería Saime, ubicado en Guasdualito, municipio José Antonio Pay del estado Apure. Este anuncio se dio durante la visita que realizó el director nacional del Saime, Henry Perdomo, que se trasladó a Guasdualito a supervisar el operativo de renovación de cédula, que ya cumple sus 3 semanas. Se espera que la jornada de cedulación... Algo le pasó, se mantenga hasta que se dé de la oficina en la calle Sucre con carrera Nariño. Otra noticia importante que se dio en el día de ayer, en torno a lo que tiene que ver con Guasdualito y las zonas circunvecinas, una zona estratégica como lo es la frontera del estado Apure, es la puesta en funcionamiento desde el día de ayer de la sala de rayos X del hospital José Antonio Páez, que

0: es la puesta en funcionamiento desde el día de ayer de la sala de rayos X del Hospital José Antonio Páez, que estaba paralizada desde hace muchos años y que se había anunciado con anterioridad para el trabajo de la atención a la gente de nuestra jurisdicción, sobre todo cuando se presentan diferentes accidentes de tránsito con traumatismo y de una u otra manera, pues no estaba este servicio activado. A partir del día de ayer se instaló y precisamente el gobernador hizo el anuncio oficial de la puesta en funcionamiento de este nuevo equipo adquirido de paquete con nueva tecnología y todo lo que tiene que ver con el sistema digital. A partir del día de ayer, repetimos, Guasdualito y toda la zona de la frontera del Alto Apure ya cuenta con el equipo de rayos X en el principal centro de salud de nuestra jurisdicción. Esperemos que estas nuevas acciones se cumplan. Y finalmente también tenemos que el día anterior, acompañado de infraestructura de lo que es obras públicas, se dio el anuncio de la construcción o mejoramiento total de la vía desde Guasdualito a Huacas de Rivera. Se anunció por parte del ministro y el gobernador del estado, Wilmer Rodríguez, que se va a estar rehabilitando todo lo que es la zona de la troncal 19 desde Guasdualito a Huacas con una carpeta corrida para la recuperación de esta vía que está originando muchos accidentes de tránsito debido al mal estado y al gran cantidad de hueco. Es la información que le podemos suministrar a esta hora de la mañana. Esperemos que sigan llegando buenas noticias.
1: Rómulo, para precisar, por favor, estás con nosotros, ¿verdad? Rómulo, ¿me escuchas? Rómulo. Bueno, perdimos a Rómulo. Quería precisar porque no me quedó claro si lo
0: es.
1: Ajá, ¿me escuchas? ¿Me escuchas, Rómulo?
0: Sí, adelante, le escuchamos.
1: Para precisar, entonces, la reapertura del
0: Sí, sí, estamos al aire, sí, estoy escuchándoles.
1: La reapertura del Saime es un anuncio o un hecho?
0: Bueno, lo que hablamos es que luego de 3 semanas, es un hecho porque ya desde que se inició hace 3 semanas, bueno, estamos en la tercera semana de la renovación de cédula, una jornada que se viene haciendo de casa de gobierno, pues el director nacional se trasladó en el día de ayer y se anunció que ya es un hecho el regreso del Saime, porque esta jornada de renovación de cédula va a permanecer ejecutándose hasta que dentro de un mes aproximadamente se dé ya lo que es la conformación de la reapertura de la oficina en la calle Sucre, donde siempre funcionó durante muchísimos años, pero que ahorita se le va a hacer una reacomodo a las oficinas, por supuesto, rehabilitación y mejoramiento, pero esta jornada de que cumple ya y arriba las 3 semanas, continúa aperturada allí en la casa de gobierno, no se va a suspender cédula, mientras que se reabra la sala o la oficina actual allí en la sede.
1: Bueno, tenemos dificultades con la conexión, pero quedó claro lo que nos dice nuestro compañero Rómulo Zapata. Era una jornada especial que se ha extendido por 3 semanas, que ya no va a ser una jornada especial, sino que será una jornada permanente hasta que en un mes, según el anuncio del director del Saime, ya sea reacondicionada la vieja oficina del Saime en la calle Sucre y sea reabierta definitivamente. Así que vamos a estar muy pendientes de que esto efectivamente ocurra, y en un mes las puertas de la oficina del Saime, como una sede con presencia permanente en Guasdualito, esté nuevamente en funcionamiento. Son las 6:16 de la
2: sigue siendo
1: mañana.
2: Una promesa.
1: Sigue siendo una promesa, por ahora es una promesa.
2: El verbo no es abrió, sino el verbo es abrirá, porque si fueran presentes, ya la oficina estuviera funcionando, y no está funcionando, entonces no abrió, abrirá en el futuro. Así sea mañana, pero es todavía en el futuro.
1: Pero todavía no es un hecho. 6:17 de la mañana. Avanzamos, vamos con noticias del mundo del deporte. Ya está listo también nuestro compañero Juan David Lucete para contarnos lo que es noticia desde las gradas. Juan, buenos días.
3: Buen día, Denis.

Buen día, Héctor, y buen día a todos los que nos escuchan a esta hora de la mañana. Iniciamos con noticias deportivas de la jornada de ayer martes. Y la figura fue Dalton Chourio, que sigue siendo pieza clave en los cerveceros de Milwaukee, que van encaminados a una gran temporada. Esperemos que termine de la mejor manera. El zuliano Jackson Chourio conectó un cuadrangulín cuando el juego estaba 3-1 por debajo a favor de los cachorros. En ese turno, Jackson Chourio tenía un hombre en primera, tenía dos outs en la cuenta, es decir, o producía o el partido se acababa. La sacó por el jardín izquierdo para conseguir el empate en ese momento para los cerveceros de Milwaukee. Finalmente, dramática victoria para Milwaukee, 4-3 en 10 entradas frente a los Chicago Cubs. Chourio sacó su cuadrangular número 22 en esta temporada y se fue de 5-4 con dos carreras impulsadas y dos anotadas. Esta positiva jornada ofensiva le permitió elevar su promedio de bateo en la campaña a 286. En la parte baja del décimo tramo, William Contreras negoció boleto clave para mantener la amenaza local. Y poco después, el prospecto venezolano también, Luis Lara, conectó un sólido sencillo para remolcar la anotación del triunfo y dejar tendido a los Chicago Cubs. Así que, victoria épica de los con tinte venezolano totalmente. Jackson Chourio, Luis Lara, y también Contreras siendo figuras en ese encuentro de la noche de ayer. Otra figura que sigue destacando es Luis Ráez en Grandes Ligas. Sigue encendido. Ayer contra los Astros de Houston llegó a los 1.200 hits en su carrera, en 8 temporadas que lleva en el béisbol de Grandes Ligas. Así rompió el empate que tenía con Chico Carrasquel. Además sigue como líder de bateo en la Liga Nacional. Otro importante jugador que destacó el día de ayer fue Yoedris Gómez, el lanzador venezolano, que ahora en su rol de cerrador de los Mellizos de Minnesota consiguió un nuevo salvado en la victoria de su equipo, los Twins, 3-2 ante los Tigres de Detroit este martes. Pasamos a béisbol venezolano, a la LVP. Tigres de Aragua suma su cuarto importado para la temporada 2026-2027. Continúa haciendo ajustes, ahora anuncia la incorporación del lanzador dominicano Junior Cerda, quien ocupará el cuarto cupo de importado en la nómina bengalí, y se trata de la primera experiencia del diestro en el circuito venezolano. Este lanzador de 26 años llega tras completar actuaciones en el béisbol independiente de Estados Unidos, defendió los colores de los Evansville Otters en la Frontier League, circuito asociado a las grandes ligas como MLB Partner League, es decir, esas son ligas que no son parte del sistema como tal, el sistema lineal de grandes ligas. O sea, no está en ligas menores, AAA, AA o esas categorías, sino que está asociada, pero forma parte de otra organización como tal. Cerramos el béisbol y pasamos al baloncesto. La noticia del día de ayer, Gregory Vargas toma el mando de Marinos TNT Anzoátegui para la LSB, la Liga Superior de Baloncesto, que inicia a finales de este mes. Gregory Vargas, recordemos, fue el protagonista de aquella escena en cadena nacional junto a la presidenta encargada, Delcy Rodríguez, cuando le solicitaba que el baloncesto profesional en Venezuela durara más de lo que duraba o lo que dura la SPB por sí sola. Ahora, con el anuncio de la Liga Superior de Baloncesto, era de esperar que Gregory Vargas confirmara su participación. Sería el colmo que no participara, y en este caso lo hará con Marinos TNT Anzoátegui. Y me llama la atención esto. Marinos TNT Anzoátegui se supone que es la filial de Marinos Anzoátegui. ¿Por qué no participa Marinos como tal? Marinos y ya, Marinos Anzoátegui. Es una duda que se genera a partir de esto. Recordemos, es una liga que se anunció desde el Ministerio de Deporte y la Federación de Baloncesto Venezolana. Recuerdo que a Marinos habían criticado por la posibilidad de que con este equipo llevara jugadores filiales, jugadores jóvenes, y esto posiblemente le quitaba un poco de espectáculo y profesionalismo al asunto de la Liga Superior. Pero bueno, ahora anunciando, Gregory Vargas toma el mando de Marinos TNT Anzoátegui para la Liga Superior de Baloncesto. Pasamos al fútbol, repasamos rápidamente dos noticias. Ayer la Vinotinto Sub-15 empató 4-4 con Perú en el torneo Liga Evolución de la Conmebol en Paraguay. El próximo encuentro sería ante Colombia. Y también en fútbol local tenemos hoy el inicio de la jornada 4 de la Copa Venezuela. Real Frontera ante Zamora a las 3:30.

0: Atlético Barinas versus el Vigía a la misma hora. A las 4 tenemos varios encuentros. Tenemos Anzoátegui FC versus Deportivo Miranda. Yaracuyanos versus Aragua. Ureña se mide ante Deportivo Rayo Zuliano. Monagas ante Bolívar. Y luego a las 5:30 tenemos Barquisimeto Sport Club ante Caracas Fútbol Club. El Farid Richa de Barquisimeto. Y a las 6 tenemos Dinamo Puerto versus Mineros de Guayana en el Estadio Francisco Macián. Ya la jornada del día de mañana, la última, último partido de esta jornada 4, Deportivo Lara ante Trujillanos a las 7 de la noche en el Estadio Farid Richa. Así cerraría la jornada 4 de Copa Venezuela. Esa información que tenemos en el ámbito deportivo, como siempre siguiendo lo que hacen nuestros futbolistas, nuestros equipos, tanto dentro como fuera de nuestras fronteras desde las gradas.
1: A Gregory Vargas le dijeron, usted lo propuso, usted lo hace.
2: Claro.
1: Si quería más tiempo, agarre, coja para que lleve.
0: ¿Cómo sería? Porque bueno, en eventos de barrios, por ejemplo, han hecho muy famosos estos eventos en barrios de Caracas, en barrios de otros lugares del país, donde se contratan a jugadores profesionales a jugar torneos organizados por otras empresas, por otros patrocinantes. Entonces creo que de cierta manera lo que buscan es profesionalizar estas competencias alternas que tienen a la Superliga. Pero bueno, ya veremos en qué termina esta Liga Superior.
3: Son las 6:24. 6:24, toco madera. Más mensajes que van llegando a esta hora de la mañana por nuestros números telefónicos. Dicen por aquí, a esta hora, buenos días, muy buenos días, madrugando con el mejor programa de primera mano. Iraní, es para que me felicites a mi hija Morela de la Peña, que cumple años hoy, 9 de septiembre, de parte de su padre Clímaco de la Peña y de su familia. Saludos a Morela de la Peña, que tenga un muy feliz cumpleaños y que tenga un día y una vida llena de bendiciones.
1: Por acá nos escriben, buenos días, Dios bendiga este miércoles. ¿Dónde están las autoridades del terminal de Maracay? ¿Cómo es posible que de Caracas a Maracaibo el pasaje cueste $25 y con wifi, pero desde Maracaibo para Caracas cuesta 35 más $1 por el wifi? Siempre la viveza maracucha, dice Omar Espitia, y las autoridades son sordos, ciegos y mudos.
3: Entonces, si no te dan la clave.
1: O sea, es $10 más de Maracaibo a Caracas que de Caracas a Maracaibo, y además $1 más, o sea, sería $36, porque si quieres el wifi, un dólar más por la clave.
3: Full sintonía, dice Juanchón desde Buenos Aires en Argentina, y nos envía la captura de su pantalla. Están a 13 grados. Dice, por segunda vez, todos los representantes del ejecutivo de la industria petrolera estadounidense y de otros países le volvieron a decir, no vamos a invertir ni un centavo de dólar hasta que no haya un nuevo gobierno elegido por el pueblo venezolano, como reza la Constitución y la Carta Magna Venezuela. Donald Trump fracasó nuevamente en las negociaciones petroleras en USA. Bueno, no sé si fracasó, porque hay gente firmando acuerdos. Algunos le habrán dicho no, pero otro montón dijo que sí.
1: Sí. ¿Cuál es el indicador de fracaso? Sí, ¿cuál es el indicador para medirlo? Porque la verdad es que en el caso de nosotros, triunfó. No sé si fracasó, pero... A ver, ¿qué hay por aquí? Más mensajes que nos llegan esta mañana. Buenos días a todos. ¿Cómo quedó Rusia y China en todas estas tracas de los contratos petroleros desde Ciudad Bolívar? Desde la parroquia La Sabanita, escribe Tayupe Magdalena. Bueno, por ahí lo que yo he leído, Tayupe, lo único que he leído, y nada más un titular así que leí, que era que de las ganancias por el nuevo acuerdo petrolero, China no podía cobrar deuda venezolana. Solamente que eso, que lo que se saque en ese convenio no se puede usar para pagar deuda con China. Pero hasta ahora no sé cómo quedan ellos. Me imagino que contentos no habrán quedado. Y segundo, buscarán los mecanismos para cobrar, ¿no? Si pusieron plata y les debemos plata, habrá que pagarles. O ellos al menos aspirarán a que les paguemos. Pero no sé cómo quedaron.
3: Bueno, Tayupe Magdaleno también envía otras interrogantes. Dice aquí, la presidenta encargada tiene potestad de firmar unilateralmente los contratos petroleros, teniendo en cuenta que lo que representa

0: lo que representa para el país. Bueno, depende. Potestad legal tiene como presidenta encargada. Luego legitimidad es cuestionable porque nadie la eligió. Está ahí por las circunstancias que están, pero legalmente tiene potestad. ¿Cuántos expertos participaron en la discusión de cada uno de los contratos de los 17 campos? Cada campo tiene sus características particulares. Desde Ciudad Bolívar, en la parroquia Sabanita, Tayo Magdaleno, ninguno. Ninguno que sepamos, porque además el presidente de PDVSA dijo que fue sin licitación, porque era urgente.
1: Sí.
0: Porque era urgente.
2: Bueno, dicen por acá, buenos días, por las termas de la calle 78, Portillo, hay una venta en la esquina Comedor de Santa Ana después de las 10 de la noche, y los niños que pasan por ahí están ofreciendo, estamos aterrados. Denuncian una venta de sustancias estupefacientes, están denunciando una supuesta venta de drogas. Necesitamos patrullaje policial, le pedimos ayuda a usted, por favor. Bueno, sirva la radio como intermediación, ¿no? Para que las autoridades vayan y constaten. Esto es en la calle 78. Esto entiendo que es en Maracaibo, entiendo.
0: Ya son las 6:28 minutos. Por cierto, preguntan por China. El año pasado, más o menos para estas fechas, se anunciaba la llegada a Venezuela de una instalación petrolera flotante para un proyecto de China Concord. Voy a compartir con ustedes, vamos a poner aquí, para los que nos siguen en YouTube, puedan ver la nota. La pública Banca y Negocios, septiembre del año pasado, 2025. Septiembre del año pasado. Llega a Venezuela una instalación petrolera flotante para proyecto de China Concord. Esta plataforma, operada por China Concord Resources, es la primera obra de gran infraestructura que se instala en el lago de Maracaibo en años. La primera instalación petrolera flotante para producir crudo a través de un proyecto de $1,000 millones operada por China Concord. Llegó al lago de Maracaibo, la segunda región de producción más grande del país, según dos fuentes e imágenes. La energética del país asiático está intensificando la producción en dos campos petrolíferos claves al oeste de Venezuela, Lago 5 y Lagunillas, y estima alcanzar los 60,000 barriles diarios para finales de este año 2026, frente a los 12,000 actuales. Se trata de un impulso inusual para una empresa privada china en Venezuela que ha tenido dificultades para atraer inversión extranjera. Esa negociación comenzó en el 2024 en los yacimientos petrolíferos con la empresa estatal Petróleos de Venezuela bajo contrato de producción compartida a 20 años. La empresa envió personal chino especializado en el desarrollo de yacimientos petrolíferos y con el objetivo de reabrir rápidamente unos 100 pozos. La plataforma Alula, así se llama, una plataforma marina autoelevable, llegó desde el puerto chino de Zhoushan, según datos de monitoreo de buques, fotos y videos vistos por Reuters, pasó bajo el puente del lago de Maracaibo el fin de semana pasado, esto es septiembre de 2025, 4 de septiembre, guiada por un remolcador rumbo a su ubicación final en Lagunillas. La plataforma autoelevable con bandera de San Tomé y Príncipe es la primera obra de gran infraestructura que se instala en el lago de Maracaibo en años. Estados Unidos impuso a sanciones a Venezuela en 2019, lo recuerda la nota, ¿Qué pasó con China Concord? Porque yo no he escuchado que se firmen, que se reafirmen o se haya expandido. Esto era un proyecto, en su momento hablamos de reactivación de más de 100 pozos y de una elevación de una producción de 12,000 barriles a 60,000 barriles de petróleo diario para finales de este año. Y una negociación por 20 años, que apenas arrancaba el año pasado.
2: Te iba a preguntar si tú habías visto esa plataforma.
0: No, yo no la he visto. Yo no la he visto, pero bueno, la reseña de prensa del año pasado dice que la vieron pasar por debajo del puente, rumbo a Lagunillas, para instalarlas donde correspondía.
2: No, imagínate.
0: Pero ya nadie más ha hablado de China Concord y de la Alula. Y eran 20 años de negociación.

0: digo, para los que se preguntan qué pasó con los chinos y con los rusos. Sí, todos nos preguntamos. 6:32 minutos. Vamos a revisar cómo está la situación climatológica. Vámonos al Centro de Monitoreo Meteorológico de Radio Fe y Alegría, pues ya está con nosotros Rafael González de nuevo para contarnos qué más van diciendo los satélites del Instituto Nacional de Meteorología e Hidrología, INAMED, sobre la situación climática para el día de hoy. Rafa, te escuchamos. Buenos días.
1: Muy buenos días, estimada licenciada Iraní Acosta, también a Héctor Escandel y el equipo. Les voy a deber las imágenes para que tenemos problemas con conexión después del apagón de ayer. INAMED, hoy 9 de septiembre, ya emite hace reciente, menos de 30 minutos, su último boletín sobre las condiciones climáticas de Venezuela. Se prevé cielo con nubosidad de parcial a poco nublado en gran parte del territorio nacional. No obstante, se estima nubosidad asociada a lloviznas en el área norte de nuestra Guayana Esequiba, del Tamacuro, este de Sucre, parte del estado Bolívar, Amazonas, Miranda, llanos centrales occidentales, Yaracuy, Lara, Falcón, Andes y el estado Zulia. Decíamos hace rato que hay una principal alerta de lluvias para hoy sobre el sur del estado Apure, y eso es esta mañana, ya que no es parte de la onda tropical 47 la que está generando esta alteración, sino una vaguada que se ha movido desde Colombia, desde la zona del Guaviare, y estaba afectando a Amazonas en la madrugada y también a Apure. Va a estar lloviendo, se estima unos 50 milímetros de lluvia hacia San Juan de Payara y todo el sur hasta El Oro. O sea, toda esta zona va a estar bien regada hoy con buena lluvia en la mañana. Y la vez también en su boletín oficial del miércoles 9 de septiembre dice que en la tarde y noche se espera un aumento progresivo de la nubosidad con precipitaciones de variable intensidad en nuestra Guayana Esequiba, Sucre, norte de Monagas, de Amazonas, llanos occidentales, Andes, este de Falcón y sur del Zulia. Esto es parte de la onda tropical 47 que ya está casi tocando territorio sobre el norte este costero venezolano hacia el Atlántico. Está tocando Sucre, también Monagas y del Tamacuro. Va bastante movida hacia el norte esta onda tropical 47 y se espera que para esta tarde y mañana pueda estar afectando toda la zona costera de Venezuela, aunque las simulaciones que estamos viendo indican que no, que se va a mover luego esta noche, esta mañana, sobre el sur de Venezuela. Así que vamos a ver, va a estar errática, aquí quizás se cumpla lo que dice siempre Héctor, que no sabemos para dónde va la onda tropical, aunque el mucho viento también eso está afectando y la dispersa, la alborota. Y entonces la onda tropical número 47 llega alborotada a Venezuela con mucho viento, viento de cola, que no permite una previsión precisa. Así que pendientes todos, activos, ya que va a estar por el Caribe y moviéndose hacia el occidente. Recuerden que estamos a un día de la luna nueva, la luna oscura, y también es importante tener ese dato a la hora de estar pendiente. Hoy tenemos altas temperaturas sobre el lago de Maracaibo, desde Raguaypoa ya hasta Casigua, el Cubo, y toda la banda que va norte de Falcón y Zulia al Caribe estarán con temperaturas superiores a los 40 grados. Con esta información retornamos a los estudios de la Red Nacional con Iranía Costa y Héctor Escandel.
0: Muchísimas gracias, Rafael, por el informe a esta hora de la mañana. Son las 6:36 minutos y avanzamos a esta hora con más noticias, más información. Recuerden que pueden escribirnos por el 0412-691-2454, mensajería de texto o WhatsApp. Por favor, incluyan su nombre y apellido y el lugar desde donde nos escribe. También pueden interactuar con nosotros a través del chat de nuestra transmisión en vivo en YouTube, en Fe y Alegría Media. 6:37 minutos, a esta hora damos la bienvenida a nuestro invitado del día de hoy. Se trata del diputado a la Asamblea Nacional por el Estado Zulia, Carlos Dixon, quien además es secretario general de Un Nuevo Tiempo, también en el Estado Zulia, nos acompaña a esta hora de la mañana en nuestros estudios. Diputado, bienvenido, buenos días.
2: Buenos días a todos los que nos escuchan y nos están viendo a través de las diferentes plataformas y buenos días, Iraní.
0: Bueno,

0: La Asamblea Nacional ha tenido trabajo en estos días, aunque lo conversábamos antes de iniciar la entrevista, se supone que están en receso legislativo, pues han estado trabajando en estos días, y voy a iniciar por uno de los temas que, digamos, más ha ocupado titulares de prensa en los últimos días, y tiene que ver con estas negociaciones que se están dando con representantes de Asamblea 2015, Asamblea 2025, pero que se concreta es precisamente en la Asamblea Nacional, con una nueva reforma al Tribunal Supremo de Justicia. ¿Cuál es la visión de esto que está sucediendo y de cómo esto se concreta?
1: Bueno, yo debo hacer una aclaratoria, porque se vendió un titular que no sé de dónde salió, de dónde surgió, pero no es entre Asamblea del 2015 y la Asamblea del 2025, es entre la Asamblea del 2015 y el gobierno interino, o la presidencia interina, el gobierno actual de

0: que está actualmente de facto en Venezuela.
1: Es decir, que esto, más allá de la opinión de quienes integran la Asamblea Nacional, las decisiones se toman entre quienes representan el gobierno de Delcy Rodríguez y esta Asamblea
0: Nacional. Y el gobierno reconocido por varios países en el exterior que son tutelados por Estados Unidos para producir la transición en Venezuela.
1: ¿Y cómo se define entonces el rol de la Asamblea Nacional, que finalmente es quien sanciona las leyes? ¿Acatan, obedecen? ¿Cómo funciona esta dinámica?
0: Ah, es que ya no vamos a meter en Honduras. Ya vamos a subir la temperatura de la entrevista. El tema es que por decisiones de algunos dirigentes que después del triunfo avasallador, arrollador, hubo en julio del 2024, decidieron no participar en las elecciones de la Asamblea Nacional del 2000, que ocurrió en mayo del 2025, y por lo tanto la representación de los partidos de oposición es totalmente minoritaria, no llega al 5%. Ya, entonces tenemos que decir que la Asamblea Nacional está representada por una fracción, por una facción o por un sector político minoritario, pero representa más del 90% de los votos y de los parlamentarios en la Asamblea Nacional. Entonces ellos no necesitan de nosotros. Nosotros, cuando nos oponemos a su proyecto de ley, a las discusiones, ellos lo que quieren es un apoyo mayoritario, unánime, pero eso no ocurre. Nosotros hacemos nuestro juego, nosotros participamos en la negociación, criticamos, recomendamos, para tratar de modificar las leyes que de allá se origina esa beta socialista que tanto daño le ha hecho a Venezuela durante estos últimos 27 años. Entonces sí, y tu pregunta es cómo ocurre la dinámica dentro de la Asamblea Nacional, allá están ocurriendo unas negociaciones dirigidas, tuteladas por el gobierno de los Estados Unidos, por el gobierno de Donald Trump, del presidente Donald Trump, envía a sus emisarios, y aquí se están negociando cómo se aplica, pero prácticamente lo que hay es una tropicalización de esas decisiones.
2: Diputado, por aquí le saluda Héctor Escandel, ¿cómo está? Diputado, tengo, escuchándolo, me surge un montón de preguntas, pero quiero tratar de ir con un caso práctico, ¿no? Estamos viendo en todos los medios de comunicación del mundo reacciones por aquí, reacciones por allá del acuerdo petrolero. Hoy Finanzas Digital preguntaba en una nota por qué se escogió a ANABEP sin hacer una licitación. Le pregunto como diputado, ¿ustedes en el seno de la Asamblea discutieron sobre este acuerdo? ¿Se los presentaron previamente? ¿Esos emisarios que usted menciona los llamaron y les dijeron, miren, le hemos propuesto esto a la presidencia interina, lo vamos a firmar, ustedes eventualmente tendrían que votar, pero como no hay tiempo no lo van a hacer? Explique un poco cómo fue esto, cómo le cayó a usted o cómo participó usted dentro de este acuerdo.
0: Buenos días, Héctor. Sé que estás en España, ya es buenas tardes para los que nos escuchan de aquel lado del otro lado del mundo.
2: Sí, señor.
0: Mira, en la reforma que ocurrió en la Ley Orgánica de Hidrocarburos, se le quitó y nos opusimos a que se le quitara la función contralora a la Asamblea Nacional, la que debía revisar estos acuerdos por el alto impacto que tenía en la vida social, moral, económica y futuro para todos los venezolanos. Hoy la nueva ley de hidrocarburos solamente le da la potestad al Ejecutivo de hacer el contrato, de tomar las decisiones, e informaron en su debido momento a la Asamblea Nacional de los acuerdos. Por lo tanto, nosotros le hemos hecho un llamado, hacemos un exhorto, lo hizo extraordinariamente bien mi colega diputado de la fracción del Grupo Parlamentario Libertad, Luis Emilio Rondón, cuando salvamos el voto, no aprobando el acuerdo de apoyo de la Asamblea a este acuerdo, porque no podemos hablar de contrato ni de ningún convenio porque no lo hemos visto. Por la opacidad, por la falta de información. Entonces, nosotros nuevamente le hacemos un llamado al Ejecutivo Nacional representado por el gobierno interino de Delcy Rodríguez, que le envíe de manera inmediata, lo más rápido posible, a la Asamblea Nacional qué fue lo que firmó. Yo, como conocedor de la materia petrolera, no me voy a poner a criticar lo que no conozco. En principio puede ser bien, puede ser bueno, puede generar mucho empleo, pues va a generar mucha riqueza. Estoy seguro que va a generar mucho empleo, va a generar mucha riqueza, porque la industria petrolera es un

motor inmenso de la economía nacional, que cuando se comenzó a paralizar a partir del año 99, se comenzó a politizar, a intervenir, a cambiar a los profesionales que había en la junta directiva de PDVSA y en sus empresas filiales, comenzaron a meter solamente actores políticos para que representaran los intereses de un partido político. Entonces, eso ocurrió en el año 99, apenas se nombró la primera junta directiva de PDVSA. Entonces, de ahí para acá, aquellos polvos son los lodos de hoy. La industria petrolera decayó. Cualquier inversión que se haga en el sector petrolero va a dinamizar totalmente la economía a todos los planos, horizontales, verticales y transversalmente. O sea, no va a haber nada del país que no sienta los beneficios. Unos llegarán hoy, otros llegarán mañana y otros pasado mañana, pero lo va a beneficiar. Pero a tu pregunta, ¿qué puedo decirte sobre el acuerdo? Lo que han dicho los tres comunicados, el comunicado del presidente Donald Trump, el comunicado del Departamento de Estado, el comunicado de la presidencia interina de Delcy Rodríguez, el comunicado del Partido Socialista Unido de Venezuela apoyando eso, pero no tenemos información. Por eso que queremos conocer qué fue lo que se firmó, qué hay en ese gran acuerdo. Primero porque en mi conocimiento, es mi opinión personal, el daño que se le ha hecho a esto, que puede ser muy positivo, fue que no fue dirigido a los venezolanos el pronunciamiento sobre el acuerdo petrolero, sino que se dirigió a la política interna de los Estados Unidos de cara a las elecciones que van a ocurrir en noviembre en los Estados Unidos. Entonces, fue dirigido al electorado, a esa porción de los estadounidenses, los norteamericanos que votan y que quieren conquistar. Y por eso es tan grandilocuente, fue tan lleno de palabras grandiosas, de un contrato y un convenio de 100 años, de la adjudicación, de la apropiación de 65 mil millones, y que más que duplicaba las reservas estratégicas o las reservas petroleras de Estados Unidos. Eso va en contravención de todos los acuerdos y leyes que existen en la República de Venezuela desde aquel 50-50

0: Creo, especulo, dentro de la materia especulativa, por la opacidad, que estos dos grandes acuerdos que ha firmado Chevron y Eni para la explotación petrolera en los diferentes campos que ellos tienen adjudicado y que históricamente venían trabajando en esos campos petroleros, porque no es reciente, no es que se lo otorgó ahorita algún gobierno del 99 para acá, es que vienen de rondas de negociaciones que ocurrieron, las últimas más recientes, en el gobierno, segundo gobierno de Caldera, con las licitaciones de campos marginales y las licitaciones de los bloques de producción mejorado en la faja del Orinoco. Pero en el caso de Chevron, viene trabajando en este país desde 1914, desde 1920.
1: Tiene más de 100 años.
0: Tiene más de 100 años en el país. Casualmente mi abuelo vino a Venezuela, fue producto de la contratación que le hizo de Standard Oil Company en 1922. Por lo tanto, puedo hablar con propiedad de los beneficios que puede traer al país. Pero ahí decía que de este gran acuerdo que se firmó, que debería ser un acuerdo estratégico, un acuerdo de propensión de vista a 100 años, pero tenemos una ley que dice las concesiones, bueno, pues corrijo, los convenios que se firmen son a 25 años, no se entrega las reservas petroleras, el petróleo es de los venezolanos, y eso hay que modificarlo porque no es de venezolano, es del Estado venezolano que hace la administración, uso y prácticamente goce y disfrute, porque no es el venezolano el que tiene la propiedad del petróleo que hay en el subsuelo. Segundo, de finalizar esos 25 años puede extenderse por 15 años más. Y en eso, ese convenio firmado, 25 más 15, 5 años antes, en el año 35, se puede renegociar para nuevos 25 años más. Y ahí habrá otros 15 años más. Pero de repente dentro de 40 años se modifique la ley y habrán otros plazos en la ley de hidrocarburos. Y se devolverá a la Asamblea Nacional como debe ser la función contralora.
1: En estas discusiones y en la gente planteando de las negociaciones que se van dando en las dinámicas que se tienen a partir de lo que sucedió el 3 de enero y la presencia de Estados Unidos en todo este tema, las decisiones y cómo se está manejando la política interna de Venezuela, se plantean elecciones. ¿Se va de cuándo? ¿No se pone fecha? ¿No se dice en qué momento estará listo? ¿Se habla de renovación del Tribunal Supremo de Justicia en este momento? ¿Se habla de que vendrá la renovación del CNE? Pero no hay como lapsos claros. Mientras tanto, se van firmando estos acuerdos que comprometen no 3 meses, no 6 meses, sino 25 años. Según Donald Trump, 100 años. Pero quienes están firmando no fueron electos. ¿Cómo se maneja esto para darle sostenibilidad, para hacerlo perdurable, para que sea realmente una cosa que la gente pueda acompañar, además porque los niveles de confianza son los que son, dada la realidad de la industria petrolera, dada la realidad de la administración de los recursos en el país en los últimos años? ¿Cómo decirle, cómo explicarle a la gente esto que está pasando y cómo desde su juicio debería ser asumido?
0: Bueno, como yo entré a la política apenas ahora en el 2020 y yo soy empresario, yo fui presidente de la Asociación de Comerciantes de Industria de Lagunilla, fui presidente de la Asociación de Contratistas Petroleras de Venezuela, fui presidente de Fede Cámara Zulia, fui director en Consejo de Comercio, fui de Fede Cámara, conozco muy bien cómo se manejan las negociaciones del sector privado en un contrato, conozco. ¿Y cómo deberían ser los acuerdos y los convenios, las contrataciones? Las contrataciones deben ser ganar, win to win. Entonces, yo no creo que en el lado haya personas tan temerarias, tan atrevidas, tan excesivamente ambiciosas, que puedan colocar condiciones que sean leoninas, que sean demasiado beneficiosas para un lado de la balanza en contra del otro de la balanza, que incline demasiado la balanza, porque eso obligaría a una revisión por ejecución. Porque si tú tienes, imagínate que tú tienes una parcela de terreno y tienes 100 hectáreas y entonces la persona que viene, tú se la alquilas, las riendas y no recibe ningún beneficio, en algún momento de ese acuerdo vas a tener que revisarlo y que te genere algún ingreso el alquiler o el arrendamiento de esa parcela de terreno, por algo tan sencillo como eso. Así sea porque llueve y crece pasto. Yo creo que estas empresas como Chevron y Eni, que no sé si lo mencioné en la intervención pasada, sobre el tiempo y la duración, hablan de 25 años y una extensión de 15. Chevron habla habla de llegar a producir 600.000 barriles desde la producción actual de cerca de 200, alrededor de 200.000 barriles en los próximos 5 años. Kenia habla de aumentar la producción a 400.000 barriles de un actual nivel de 12.000 barriles. Estamos hablando de, entre los dos, 1.000.000 de barriles, un incremento de casi 800.000 barriles. Yo creo que estos están metidos en el 1.5 millones que habla el presidente Trump de los otros dos campos, porque estos son campos distintos a los 17 campos que ya se venían manejando, que se mencionaron extraoficialmente en los acuerdos firmados por el presidente Trump y la presidenta encargada Delcy Rodríguez. Entonces, aquí debió ocurrir colocar los caballos delante y la carreta detrás para que fuera arreada, fuera empujada por los caballos. Aquí está ocurriendo al revés, aquí estamos colocando los caballos atrás y el conductor y el personal adelante, arrastrando entonces a los caballos y a la carreta. Va a venir una revisión, en un comunicado de prensa, en las notas de prensa que salieron, Chevron, creo que fue su pronunciamiento de manera extraoficial, no haya cambios políticos que afecten sus acuerdos, pero tienen sus temores, y eso tiene que ser así. ¿Por qué no tenemos conocimiento? El pueblo venezolano, la Asamblea Nacional, los diferentes actores sociales no tienen conocimiento de qué se está firmando. Por lo tanto, cuando se revisen, de repente nos digan, ah, pero es que no es tan malo, aquí todos ganamos. Y eso es lo que estamos esperando. Y ojalá hubieran elecciones, se convocara elecciones para el primer semestre del 2027, porque ya estamos en diciembre y no se ha iniciado el proceso de depuración del CNE que se requiere. Ese proceso de depuración, no solamente del... la junta directiva, de la directiva del CNE, sino de todos los directores de las oficinas regionales electorales y todo el cuerpo de las oficinas de las ORE, porque si algo ocurría arriba mal en la cabeza, si a la cabeza le daba fiebre, no es que el cuerpo no tenía fiebre. Hay que depurar de abajo hacia arriba la estructura administrativa de todo el CNE hasta los municipios y volver a crear las oficinas municipales con transparencia. Y que vuelva a haber en los 335 municipios del país al menos una oficina para la inscripción de los nuevos votantes, la modificación de centro de votación, o sea, la mudanza, cualquier cosa que se quiera hacer, la revisión de data. Pero tiene que haber desde el municipio hasta arriba, y ojalá hubiera uno por cada parroquia. Tuviéramos una por cada una parroquia de todo el país para facilitarle que municipios grandes, extensos, poblados, la gente no tenga que movilizarse y facilitarle el proceso que es civil, no militar.
2: Diputado, hay en este momento, para usar el argot,

0: Diputado, hay en este momento, para usar el argot militar, ¿no? Hay demasiados frentes abiertos. Ayer, anteayer, estamos a miércoles, el lunes, parece, la defensora del pueblo por primera vez se refirió a la pregunta, al cuestionamiento que hacen familiares y asociaciones de defensores de personas privadas de libertad por razones políticas. Este tema tan sensible, este tema tan humano, tan cercano a la realidad de muchas familias, se discute en el seno del Parlamento, se ha hablado en esta última etapa, ¿hay alguna ventana abierta que permita permita pensar que más pronto que tarde o que de alguna manera las personas que están en CETAD por razones políticas puedan salir de allí, puedan salir con una sentencia de algún tribunal en el que no se les deja por cárcel, sino que salgan por libertad plena? Es un tema tabú, es un tema que se discute. No siempre tenemos la oportunidad o tengo la oportunidad de preguntárselo a un representante del Parlamento y por eso pongo ese tema en la mesa también.
1: Nuestros representantes del Grupo Libertad están haciendo su mayor esfuerzo, pero ellos son una parte minoritaria, pequeña dentro de la comisión que se creó. Y esta comisión entiendo que tiene algún tiempo que no se está reuniendo a revisar nuevamente casos. Por lo tanto, es un llamado del gobierno nacional, que vamos a decirlo con toda tal claridad, al gobierno nacional, para que proceda a llevar a cabo la ejecución del espíritu de la ley de amnistía. Era liberar a todos los presos políticos y presos de conciencia. Y en este país hay muchos presos que fueron detenidos porque a alguien se le ocurrió detenerlo porque tenía una rencilla personal, una diferencia personal. Y entonces lo transformó en un delito y estos fueron llevados sin presentación ante la fiscalía, sin el debido proceso, sin que tuviera un representante, un abogado que lo defendiera propio, sino que le colocaba un abogado al ítem. Y aquí, cuando tú me obligas a mí a renunciar o me obligas a tener un abogado que no sea el de mi elección, por uno que tú colocaste, ya no hay debido proceso y el proceso está contaminado y no es ajustado a derecho.
2: Son las 6:57 minutos de la mañana. Estamos conversando hoy con el diputado Carlos Dixon, diputado de la Asamblea Nacional por el Estado Zulia. Recuerden ustedes, 0412-691-2454 es el número telefónico que tienen a su disposición para participar a través de mensajes de texto y mensajes de WhatsApp. Si nos escriben, por favor, incluyan su nombre y apellido y también díganos desde dónde nos están acompañando.
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4: 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La revista France Football reveló a los finalistas al Balón de Oro temporada 25-26. Al renglón del mejor club, Arsenal, Bayern Múnich, Bodo Glimt, Flamengo y PSG. Al mejor entrenador, Michael Arteta del Arsenal, Luis de la Fuente de la selección de España, Unai Emery de Aston Villa, Vincent Kompany del Bayern Múnich y Luis Enrique del PSG. Y al mejor jugador, Kylian Mbappé, Jude Bellingham, Lamine Yamal, Erling Haaland, Harry Kane y Lionel Messi. Phil Jackson tendrá su estatua con Los Ángeles Lakers. El estratega llevó al conjunto californiano a 5 campeonatos y 7 apariciones en finales de la NBA durante 2 etapas que sumaron 11 campañas. Gregory Vargas fue anunciado como jugador de Marinos para la Liga Superior de Baloncesto. En Grandes Ligas, Luis Arráez se fue de 3-1, llegando a 1.200 imparables de por vida y se

0: mantiene como líder de la Liga Nacional con 316 de promedio. 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
1: ¿Qué tal, amigas y amigos de Radio Fe y Alegría? Buenos días, buenos días. Muy buenos días, son las 7:02, 7:02. A esta hora seguimos Héctor Escandel y esta servidora Nia Costa acompañándoles, arrancando ya nuestra tercera hora de primera mano. Saludamos a quienes se suman, a quienes se incorporan a esta hora a nuestra señal a través de la Red Nacional de Radio Fe y Alegría. Recuerden, son más de 20 emisoras conectadas desde las 5 de la madrugada, que están distribuidas a lo largo y ancho del territorio nacional. Pero además transmitimos para todo el planeta Tierra por nuestro canal en YouTube, Fe y Alegría Media. Hoy es miércoles 9 de septiembre de 2026 y nosotros avanzamos a esta hora con más. Nos acompaña en nuestros estudios en la mañana del día de hoy diputado a la Asamblea Nacional Carlos Dixon. Con quien, bueno, vamos conversando y revisando un poco la agenda de esta asamblea que iniciábamos diciendo están en periodo de receso parlamentario, pero activos, trabajando. Los hemos visto convocados en las últimas semanas. Si no recuerdo mal, la última convocatoria fue para aprobar en segunda discusión la reforma a la Ley Orgánica del Tribunal Supremo de Justicia. ¿Cómo es esta dinámica para participar en las sesiones, especialmente en estos periodos que se supone que están de vacaciones y cuando no? ¿Cómo se va entendiendo? Porque uno extraña aquellos debates televisados donde notaba participación, había discusión. Eso ha sido diferente en esta Asamblea Nacional. Entiendo que hubo modificaciones en el reglamento interno y de debate y todo demás. ¿Cómo va siendo esta dinámica para entender?
2: Yo les quiero hablar y responderte tu pregunta, pero se lo voy a dirigir al público. ¿Por qué? A los que nos escuchan y a los que nos están viendo. Para los que tenemos un poquito de edad y recordamos el mejor momento que ha vivido Venezuela con la etapa democrática del año 58 hasta el año 98, con todos sus defectos, sí, yo los viví, yo estuve ahí, sé cómo eran los defectos, y teníamos hambre, deseo porque mejorara. Eso fue la mejor etapa que ha tenido Venezuela en este, como libertades políticas, libertades democráticas. El Congreso y Asamblea debe reunirse 2 veces a la semana, 8 veces al mes. Eso era el reglamento, eso era el ABC. Nosotros nos encontramos en esta Asamblea que inició en enero del 2026 con al menos 4 sesiones al mes. O sea, no tenemos seguridad de que vamos a tener sesiones martes y jueves, que son los días acostumbrados, martes por la tarde, jueves por la mañana, las horas que sean necesarias, y en el caso que el tema o la situación país lo amerite, discusión de emergencia y continuada, sesión permanente, y no le, no, no

0: no nos retiramos del hemiciclo hasta que se agote el punto o se tome la decisión correspondiente. Pero aquí no está ocurriendo eso. Aquí está ocurriendo a veces sesiones, dos sesiones al mes, tres sesiones al mes, ni siquiera el mínimo es cuatro. Nosotros deberíamos estar viajando toda la semana y tener sesiones martes, jueves. A veces viajamos, cada dos veces, más de dos veces, sin hacer nada porque no se convoca sesiones. Por lo menos se declara y se decreta día feriado porque Venezuela ganó el Campeonato Mundial de Béisbol. Maravilloso, pero el país no se puede paralizar. No sé si ofendo con esto, a alguien le molesta, pero no puede ser día feriado porque Venezuela ganó un Campeonato Mundial de Béisbol. No, debemos celebrarlo trabajando porque el país tiene muchas necesidades. Entonces, las convocatorias a veces nos invitan los lunes a las 5 de la tarde, los lunes a las 4 de la tarde, para el día siguiente a las 11 de la mañana, y a veces ya no es a las 11, sino a las 2 de la tarde, y después no es a las 2, sino a las 5 de la tarde, y después el mismo día martes nos informan que se canceló, se suspendió, y se informará si habrá jueves de sesión, y a veces estamos allá y tampoco hay sesión el jueves. Entonces, es demasiado improvisado. No hay manera de poder saber cuándo hay sesión. Entonces ya ves que la dinámica parlamentaria está un poquitico accidentada. Segundo.
1: Diputado, perdón que lo interrumpa en eso, perdón que lo interrumpa en este momento. O sea, estamos hablando de, yo lo escucho y pienso que la Asamblea Nacional es un organismo, uno de los poderes públicos del Estado, que tiene una vida propia, ¿no? Tiene una vida propia, pero pareciera que en este momento esa vida propia la determina otro ente, otros entes, otras personas. ¿Está pasando lo mismo, le pregunto, con las comisiones permanentes? Es decir, entiendo que el plenario, la sesión de martes y de jueves, es un momento puntual dentro de la vida de los parlamentarios. Quizás es uno de los más importantes porque se ponen en el hemiciclo y debaten algunos importantes, se discuten las leyes, se argumenta, se contraargumenta, pero entre lunes, miércoles, viernes y el resto de las horas del martes y del jueves, entiendo que la comisión de, no lo sé, la comisión de política exterior, la comisión de mujeres, la comisión para niños, niñas y adolescentes, me estoy inventando las comisiones, tienen una vida propia, tienen una dinámica propia, tienen un edificio, tienen oficinas, tienen un escritorio, tienen unas sillas. ¿Esto está funcionando o no está funcionando tampoco?
0: Si te digo que la Asamblea Nacional está funcionando de manera accidentada y que a veces los parlamentarios no están viajando a Caracas porque cuando el 90%, más del 90% sabe que no hay sesiones, no viajan a Caracas. Entonces, por lo tanto, los integrantes de la comisión, las comisiones también están fallas. Entonces también son encuentros accidentados, encuentros fallidos, y la dinámica que tienes en la memoria del trabajo permanente de las discusiones también se ve afectada por esta nueva forma de convocatoria. Por eso es que la hegemonía siempre ha hecho daño.
2: Bueno, se planteaba a principio de la gestión de esta Asamblea Nacional una serie de urgencias precisamente para dar respuesta a las necesidades de la gente. Y después del 3 de enero también se planteaba una agenda parlamentaria como muy urgente para atender ciertos aspectos, entre ellos la ley de hidrocarburos, se habla de la ley del sistema eléctrico, luego aparece la reforma a la ley orgánica del Tribunal Supremo de Justicia, pero ¿hasta dónde entendemos esta priorización de temas si luego esta es la dinámica de la Asamblea? ¿Se van logrando entonces estos avances en temas que atraviesan regularmente las necesidades de la gente?
0: Bueno, lo que pasa es que, como lo dijimos al principio, Venezuela tiene en este momento proceso político tutelado. Y del otro lado, el tutelado tiene una minoría, así chiquitiquita, sí, muy pequeñita, junten los que no me están viendo, sino que me están escuchando, junten los dos dedos, el índice y el meñique, muy chiquitica, de apoyo popular, pero tiene la sobrerepresentación en gobernaciones, alcaldías, consejos legislativos estadales, Asamblea Nacional y gobierno. Por lo tanto, hay dos grandes bloques que están trabajando en función de sus intereses, pero no de la gran mayoría que es el país.
2: En los temas estos que van estando pendientes, lo decíamos ya, ¿no? Se van marcando y se van dando pasos con reforma del Tribunal Supremo de Justicia. Uno entiende que para reestructurar la composición interna del tribunal. ¿Qué cosas a su juicio no están incluidas en estas negociaciones, o al menos que deberían estarse trabajando?

0: No te lo podría responder, porque cuando hay opacidad, tú no sabes cuál es la agenda. La agenda está construida por el gobierno de Estados Unidos y el gobierno interino actual en Venezuela, que todos sabemos que no fue electo. Aquí sabemos quién ganó, que fue Edmundo González el 28 de julio del 2024. Y de allá para acá sabemos que estamos bajo un régimen de facto, un régimen no democrático, que tiene la administración del país y que, bueno, me imagino que está y está a la vista tratando de sobrevivir y permanecer en el gobierno.
1: Vimos la reforma una nueva reforma, porque ya habían aprobado una nueva reforma en la ley orgánica del Tribunal Supremo de Justicia, que implicó reiniciar todo el proceso de conformación del comité de postulaciones para luego recibir las credenciales de quienes pretendan ser magistrados y luego la elección. ¿Cómo está ese proceso? ¿Qué participación tiene ahora la Asamblea en todo este proceso?
0: El receso legislativo termina este lunes 14. Deberíamos estar nosotros discutiendo en la Asamblea Nacional el comité de postulaciones que debe ser entre martes y jueves de la semana que viene. Ahí vamos a conocer los postulados por la sociedad civil, por los actores que me hubiera gustado, de verdad, lo digo con sinceridad, me hubiera gustado que los 23 integrantes hubieran sido actores de la sociedad civil y que no hubiera ningún diputado de ninguna bancada ahí en esa comisión, para que volviéramos a desentar el proceso judicial en el país, porque arrancar desde acá, desde la cabeza, desde el TSJ, desde los magistrados, desde los 32 principales y suplentes, pero con toda la estructura administrativa, eso iba a decantar en la profesionalización y adecuación de todo el sistema judicial hasta llegar a los jueces municipales y los jueces de paz.
2: Diputado, perdón, hoy Últimas Noticias publica en su página web que se instalan las mesas de trabajo para la consulta sobre la reforma de la justicia penal en el estado Guárico. Y esta mesa, dice el sumario, que el fiscal de la República, el fiscal general Larry de Bol, es quien acompaña, ¿no?, estas mesas de trabajo sobre la reforma de la justicia penal. ¿La Asamblea no participa en la reforma de la justicia penal?
0: Acuérdate que puede haber dos vías de generación de leyes. Una, la que nace del seno de la Asamblea Nacional, y otra que puede nacer desde el Ejecutivo. Y el Ejecutivo diseña, redacta una nueva ley, la da a conocer públicamente y después la presenta a la Asamblea Nacional para que se haga la discusión respectiva. La primera discusión, que es la presentación, la pase a la comisión, luego a la consulta pública y pase nuevamente a la sesión para poder ser discutida artículo por artículo y hacer sus modificaciones respectivas.
1: Diputado Carlos Dixon, de verdad, muchas gracias, ha sido muy amable por acompañarnos esta mañana. En la agenda, en la más cercana, ¿qué tiene la Asamblea Nacional entre más?
0: Mira, quedó en el tintero la discusión del servicio eléctrico, el sistema eléctrico nacional, el cual para todos es un dolor de cabeza. O sea, te comentaba en intermedios que entre los subiones y bajones, como popularmente se le dicen, las fluctuaciones eléctricas de ayer, más la dosis de patria que nos dan con el racionamiento eléctrico, porque aquí no sabemos cuándo llega la luz, ni cuándo se va, y no entiendo por qué no puede haber un cronograma. Si no hay electricidad para todo el país, bueno, sencillamente creen un colchón y hagan un sistema de administración, un cronograma, y que sea eventualmente que sea imprevisto, pero que la gente sepa que va a tener un bloque de corte y que este va a ser rotativo para que todos tengamos, pero que debe llegar a todo el país. No pueden haber zonas, estados, regiones del país que no estén incluidos en el racionamiento eléctrico. Ellos quieren llamar administración de carga, pero es un eufemismo. En el racionamiento eléctrico, pero el otro, que consume cerca de una cuarta parte de la electricidad del país, y que ayer se vio afectada con las fluctuaciones, que ahora esa zona del país está viviendo lo que ha vivido el país, todo el resto del país, desde hace más de 20 años de racionamiento y de cortes eléctricos. Pero tenemos eso, tú preguntabas qué, tenemos inmediatamente que revisar para poder hacer las inversiones necesarias y que vengan empresas competentes, con profesionales competentes, que vuelvan a estar al lado de los venezolanos, que le enseñen las nuevas prácticas profesionales, las nuevas prácticas laborales para poder recuperar a la industria eléctrica nacional, la cual nuestro sistema eléctrico era envidia en toda Latinoamérica y era del primer mundo. Dejó de ser primer mundo cuando llegó este gobierno en febrero del 99.
1: Muchísimas gracias, diputado, por acompañarnos esta mañana. Ahí escuchábamos y veíamos, es el diputado Carlos Nacional por el Estado Zulia.

0: secretario general del partido, un nuevo tiempo acompañándonos hoy en nuestros estudios. Son las 7:15 minutos, 7:16. 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
1: Bueno, ya a esta hora, Ira, vamos a seguir avisando noticias que se generan los distintos portales de nuestro país y del mundo. Por ejemplo, dice Efecto Cocuyo esta mañana, y que tiene que ver con educación, ya que nos preguntábamos en las últimas horas por el reinicio de las clases y la infraestructura escolar. El gobierno regional dice que en Vargas están listas 239 escuelas para el nuevo año lectivo. Este es el titular que presenta Efecto Cocuyo esta mañana y que compartimos con ustedes. Vamos a indagar un poco en la nota que dice lo siguiente. A ver, a menos de una semana para el inicio de las clases, el gobierno varguense asegura que 239 escuelas están listas para el nuevo año lectivo 26-27 en el estado más devastado por los terremotos del pasado 24 de junio. A partir del lunes 14 de septiembre, vamos a tener en condiciones extraordinarias, rehabilitadas, un total de 239 instituciones educativas en La Guaira, dijo el gobernador Alejandro Terán en una transmisión que se hizo el martes pasado a través de Venezolana de Televisión y que también ha reportado la agencia de noticias española EFE. Por su parte, el ministro de Educación de Venezuela, Héctor Rodríguez, enumeró como prioridades recuperar las infraestructuras para que sean cada vez más adecuadas y asegurar la permanencia de los estudiantes, según un boletín informativo compartido en su cuenta de la red social y la red de mensajería Telegram. Este año escolar es especialmente importante. Hay que crear una atmósfera afectiva acorde a las necesidades de los niños. Un entorno respetuoso y protector es clave para un nuevo comienzo, dadas las circunstancias que vivió nuestro país a causa del doblete sísmico del pasado 24 de junio. Además, el ministro apuntó que la infraestructura de las escuelas se debe evaluar de manera regular, aun cuando, aseguró, el proceso de revisión se ha cumplido progresivamente tras los terremotos. Los sismos provocaron en Venezuela, según cifras oficiales, 6.509 personas fallecidas, 14.239 viviendas afectadas, con afectaciones moderadas, y 11.001 vivienda con daños graves, según el último balance oficial que ofrecieron el 24 de agosto, cuando se cumplieron 2 meses de la tragedia. El titular de Efecto Cocuyo, quien asegura que el gobierno regional dice que Vargas están listas 239 escuelas, sin embargo, hecho en falta, la lista de las 239 escuelas. ¿Cuántos estudiantes en este momento tienen garantizado un pupitre, una mesa el próximo lunes? ¿Cuántos no la tienen? ¿Y qué va a pasar con los que no la tienen? Porque entiendo que lo ordinario es que las escuelas estén listas cuando el año escolar va a comenzar. Eso es lo ordinario. Ahora, lo extraordinario, hubo unos terremotos hace más de 2 meses. Y estos terremotos han generado que múltiples infraestructuras educativas no estén en condiciones. Ahora, el gobernador Alejandro Terán ha dicho que 230 planteles están listos. ¿230 de cuántos? ¿239 de cuántos? ¿Cuántos chamos de La Guaira, cuántos niños, niñas, adolescentes tienen, repito, garantizado el lunes un pupitre? Un pupitre en una zona segura, con un maestro asignado y con un programa ya definido para esta vuelta a clase. Y como dice el ministro, ¿no? Hay un gran reto y que es importante crear una atmósfera afectiva acorde con las necesidades de los niños. Ya lo alerta SECODAP, lo han dicho distintos especialistas. Más allá, es tan importante la currícula educativa este año como la

0: más allá, es tan importante la currícula educativa este año como la atmósfera, como dice el ministro, que se pueda crear alrededor del centro educativo para que el niño, la niña, el adolescente se sienta seguro, primero del espacio, se sienta seguro de las personas que le rodean y que ese ejercicio de diálogo, ese ejercicio de hacer comunidad educativa desde el principio, le pueda generar confianza en retomar una rutina que se vio interrumpida en su vida por unos terremotos en los que probablemente su entorno cambió, su familia cambió, y él mismo, por más pequeño o pequeña que sea, y no lo manifieste, también seguramente cambió. Son las 7:20 de esta mañana. Es el titular de Efecto Cocuyo.
1: Bueno, Héctor, a mí no deja de sorprenderme el nivel de, digamos, de influencia que tiene el Partido Socialista Unido de Venezuela. Aunque lo normalizamos, no es normal, no es lo habitual. Debería haber una separación entre gobierno y partido político para que toda la gente se sienta representada, para que toda la gente se sienta atendida sin distinción. Pero bueno, es lo que hay. Y lo comento porque precisamente el Partido Socialista Unido de Venezuela ha jugado un rol en estos esquemas de información, al menos en sus redes sociales, en sus plataformas, que intentan aclarar estas cosas. Y por ejemplo, el Partido Socialista Unido de Venezuela hizo un post el día de ayer en Instagram que precisamente se refiere a este tema y habla de rezonificación escolar. Y allí hace una referencia a unas declaraciones que hizo el ministro Héctor Rodríguez. De 27.000 planteles educativos en todo el territorio nacional, 900 sufrieron daños leves y se encuentran en fase de reparación. Ayer se encuentran en fase de reparación. 87 registraron daños severos que impiden su reapertura inmediata, por lo que recibirán rehabilitaciones profundas. 11 infraestructuras colapsaron por completo. 50 escuelas continúan funcionando de manera provisional como campamentos transitorios para las familias damnificadas. Si contamos las matemáticas, a Héctor Rodríguez le encantan últimamente. Si contamos con 27.000 escuelas para 50.000 comunidades, significa que cada dos comunidades disponen de espacios con personal, alimentación y acondicionamiento. Debe verse como una oportunidad de articulación. Sí, pero ¿qué vas a hacer? ¿Vas a mandar a los chamos de La Guaira a estudiar en Machique, o en Tucupita, o en Puerto Ayacucho? O sea, no se mete en estas matemáticas, ¿sí? El problema es que tienes una situación concentrada en un espacio geográfico y tienes a unos chamos que ni siquiera tienen casa, que tienen que ser reubicados, y otros que teniendo casa no tienen escuelas cercanas a su sector. ¿A dónde los vas a enviar? Esto viene acompañado con un plan de transporte, porque ya era un dolor de cabeza el tema de acceso a servicios públicos y transporte para maestros y para estudiantes. Porque no se trata de sumarle 5 chamos más a cada salón de las 27.000 escuelas. Esa matemática no funciona así. Ojalá fuera así de sencillo. Nadie estuviera discutiendo este tema. Y luego hubo una promesa de Jorge Rodríguez que uno a veces no sabe exactamente qué es, ¿no? Porque es el presidente de la Asamblea Nacional, pero era el responsable de dar el parte de las afectaciones por el doble terremoto. Ahí yo no sé si funcionaba como hermano de la presidenta, como ministro de algo, como responsable de qué, o como presidente de la Asamblea Nacional en ese rol, pero dijo que a septiembre esas escuelas que funcionan como campamentos transitorios tenían que estar disponibles. 89 afectadas gravemente y 50 están ocupadas como campamentos que se supone transicionales, son refugios. Están funcionando en estos días, sin contar con las escuelas que ya estaban afectadas en su infraestructura por la crisis propia que venimos viviendo desde hace años, porque les habían robado el tendido eléctrico, porque no tienen pupitres, porque no tienen pizarras, porque les faltan docentes. ¿Cómo esto? Ojalá hubiese una explicación menos matemática, así como si fuese tan simple, y más detalle en el plan de acción para la atención de los que quedaron sin escuelas y de quienes teniendo escuelas no están en las mejores condiciones. Porque si no,

0: veremos los resultados. Es como las casas, si vas a construir cuántas casas y cuántos créditos se han otorgado en la fecha. Por cierto, me acuerdo ahora que me acuerdo de Jorge Rodríguez y del parte de doble de terremoto, más nunca se actualizaron las cifras, ¿no? No hay nuevo balance.
1: La última, según la alta de efecto Cocuyo, fue el día 24 de agosto, cuando se dieron los dos meses del terremoto.
0: O sea, tenemos ya...
1: Ya no es semanal, ya sabemos que no es semanal.
0: Ya no es semanal, que va a ser cada 24, o sea, una vez al mes. Cuidado, si no pasamos una vez al año. Falta información, todavía no hemos podido calcular cuál es la magnitud de todo esto, porque no tenemos ni siquiera los balances detallados. No nos han dicho de esas 6.500 personas, más de 6.500 según el último balance, que fallecieron, ¿cuántas eran niños, niñas y adolescentes? ¿Cuántos eran escolares de esas escuelas que quedaron destruidas? Eso no nos los han dicho, no nos los han aclarado. Todavía seguimos sin cifras claras de personas desaparecidas, pues que ya todos aparecieron, vivos o muertos. Ya aparecieron todos. No tenemos esas cifras. Hay un montón de información que todavía falta.
1: Por cierto, Ira, la Federación Venezolana de Maestros está invitando mañana 10, ¿verdad? Sí, hoy es 9. Mañana 10 de septiembre, una rueda de prensa por el inicio del año escolar. La vocera será la profesora Carmen Teresa Márquez. Está rodado un flyer a través de redes sociales. Será a las 10 de la mañana en la sede nacional de la Federación Venezolana de Maestros, en la avenida F. Allí en El Paraíso, en el Estadio Brígido Iriarte, en la organización Las Fuentes. Eso es en El Paraíso, en Caracas. Seguramente los docentes de la Federación Venezolana de Maestros abordarán este tema, el de la zonificación, reubicación, esto que tú mencionas. Y también hay un tema en la discusión que parece tonto, pero sigue año a año generando polémica entre patrono y trabajadores, y es la fecha de inicio del año escolar. El ministro ha dicho que es el 14 y...
0: No, hoy, hoy, Héctor, hoy, hoy.
1: Ah, bueno, imagínate.
0: El reinicio de año escolar, todos los grupos de WhatsApp de los centros para el desarrollo de la actividad educativa, ante zona educativa, están activos. Los circuitos escolares están activos con el llamado al personal obrero, administrativo y docente para que se incorpore hoy a las aulas, a las instituciones educativas, para limpieza, para temas de inscripción, para preparación de la bienvenida de los estudiantes, que sería el próximo 14 de septiembre, pero la federación...
1: Y esa es la fecha que pelean los sindicatos.
0: Exacto,
1: siempre.
0: Los sindicatos el 16, porque es el primer día hábil después, en la segunda quincena de septiembre. Y está en la Ley Orgánica de Educación, artículo 54, si no me equivoco, de la Ley Orgánica de Educación. Pero bueno, hoy están haciendo inspecciones, hoy están pidiendo reportes de quién asistió, quién no asistió, tienen que pasar fotos, hay un montón de seguimiento para ver quiénes acatan y quiénes no acatan este llamado del ministro, pese a la postura de los representantes sindicales y de las distintas organizaciones que tienen que ver con el tema de la educación. 7:28 minutos.
1: Bueno, ya a esta hora de la mañana ya está con nosotros de nuevo nuestro compañero Rafael, para ofrecernos más datos del clima. Esta mañana, un nuevo balance de la previsión climática. Rafa, adelante.
2: Muchas gracias, Héctor. Saludo también a la audiencia. A la hora de la mañana seguimos analizando y chequeando el comportamiento de la onda tropical 47, que ya está cerca de Venezuela, está rozando la península de Paria, está sobre Trinidad y Tobago, un primer avance. El grueso se piensa que llegará en la tarde. Aquí la vemos con bastantes descargas eléctricas, bastante nutrida en el centro, con lluvias, descargas eléctricas, brisa, viento, ráfagas, y que viene lento, pero por los vientos que soplan para las 11 de la mañana, la ubicamos ya un poco más dispersa, se mueve hacia el norte, hacia las islas menores, y también hacia todo lo que es la plataforma continental de Venezuela, entre Venezuela y Puerto Rico, toda esta zona de intercambio de fronterizo entre nosotros, estará avanzando la onda tropical 47. También a las 11 más o menos se esperan algunas lluvias a Sabarinas, Guanare, Guanarito, quizás también Barquisimeto y parte del sur.

0: del estado Mérida. Atención, están pendientes por allí. Y lo que veníamos hablando en la mañana, una vaguada que está sobre el Guaviare.
1: Treinta minutos de la mañana. Bueno, perdimos la comunicación con nuestro compañero Rafael Eduardo González a esta hora de la mañana. 7:30 minutos. Vamos a intentar otra forma de conexión porque definitivamente las fluctuaciones de ayer dejaron grave la conexión de internet allá en el Tigre, en el estado de Anzoátegui, al menos en la zona donde está Rafa, donde está el Centro de Monitoreo Meteorológico de Radio Fe y Alegría. Ya tenemos de nuevo a Rafael Eduardo González con nosotros. Vamos a seguir escuchando el reporte del clima de esta hora. Rafa, te escuchamos.
2: Muchísimas gracias, Araña Costa. Bueno, sí, decíamos que la onda tropical 47 avanza el día de hoy para la mañana. Va a estar parte sobre la península de Paria, pero ya después de las 11 de la mañana va a estar tocando una vaguada que estamos viéndose desde Colombia, todo el sur de Apure, y para mediodía, después de las 11, estará con lluvias también la zona del Alto Apure, la zona media, Guadualito y posiblemente el Nula. También decíamos que la tormenta se va a mover por en todo lo que es la banda de los llanos occidentales, desde Socopó y hasta Guanarito. Toda esta zona va a estar con lluvias a media mañana, o parte ya de entrada de las primeras avanzadas de esta onda tropical que va a estar sobre Venezuela hoy miércoles y mañana jueves, según las indicaciones de IDAMET. También viene a 23 kilómetros por hora, bastante rapidita, la onda 48, y se va a estar llegando a Venezuela el jueves 10 y viernes 11 de septiembre, y la onda tropical 49 viene saliendo de costas de África, Senegal, viene también a 23 kilómetros por hora y se estima llegará a Venezuela por la Guayana Esequiba el día lunes 14 y martes 15 de septiembre. Así que tenemos más agua, siguen las ondas tropicales. Recuerden que son 66, 70 ondas tropicales que pudiéramos tener a finales de noviembre. Hoy comienza, mañana comienza el día, la luna nueva. La luna nueva siempre generalmente también trae cambios, y cambio de luna, cambio trae lluvia, es lo que indican los abuelos. Decíamos también que entre San Juan de Payara y San Fernando de Apure tendremos hoy a media mañana fuerte lluvia, igualmente para el Alto Apure, unos 50 milímetros son las estimaciones que Dinamarca está haciendo para hoy y actualizado hace dos horas, así que pendientes. También alto oleaje, delta del Orinoco, zona insular y Golfo de Venezuela, se estiman olas de 2 metros. Y el resto de playas también estarán con fuerte marejada de olas de 1.5 metros. Las personas que no saben nadar están pendientes a las autoridades y también a las condiciones de las playas. La onda tropical 47, cerramos transitando, ya lo dijimos, sobre el territorio nacional, actualmente ubicada al oriente de Venezuela. Con esta información nos despedimos por el día de hoy, agradeciendo su sintonía. Volvemos con Iranía Costa y Andrés Candel.
1: Muchísimas gracias, Rafael. 7:34 minutos. Bueno, revisamos a esta hora mensajes de texto, mensajes que han ido llegando al 0412-691-2454 en el transcurso de esta mañana. Escriben por aquí: feliz día para ti, Irani, para todo tu equipo de primera mano, siempre en sintonía. La señora Rosalba desde Los Aticos, desde el 23 de enero. Dios los bendiga a todos, dice a través de la mensajería de texto.
3: Amén. Por aquí preguntan cuánto está el dólar para esta jornada. El dólar para este día miércoles, mitad de semana, está sobre los 820 con 10, según la tasa del Banco Central de Venezuela. El euro para hoy también se cotiza en 954.02, 954.02 el euro y 820.10 el dólar.
1: Paz y prosperidad les sean concedidas a todos, que nos garantiza que habrá paz y prosperidad con la pérfida, USA. El maracucho es quien envía el mensaje.
3: También nos saludan desde Puerto Ayacucho, en el estado de Amazonas. Full sintonía, dice Rafael Aguilar. Saludamos a toda la audiencia del estado de Amazonas que nos acompaña a través de nuestro canal en YouTube.

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1: Muy buenos días, Iraní, Héctor y toda mi gente linda de fe y alegría de la mano de Dios. Hoy de cumpleaños, Rosa Arias Cárdenas, radica en Dallas. Dios la bendiga, dice la señora Diana Cárdenas desde Santa Lucía, en la ciudad de Maracaibo. Junto a ella nos unimos a la felicitación por el cumpleaños de su hija, dice la señora también Diana, que escuchó lo de esta mañana que cobraban $1 por el wifi o por el wifi. ¿Ah? Dentro de los viajes, dice por aquí, esos viajes han cobrado, hay wifi los autobuses para poder compartir. Ahora, $1 cada uno. Bueno, sí, confirma que cobran el wifi.
0: Mira tú. Bueno, por aquí también está la señora Luz Mari Cárdenas, desde Santiago de Chile, mandando su captura de pantalla a 7 graditos la temperatura hoy en Santiago.
1: Sabroso.
0: 7 grados de temperatura, frío, sabroso. Buenos días, buenísimos días, Iraní, Héctor, Rafael y a todo el excelente equipo de Fe y Alegría. Bienvenida, Iraní, saludos, muchachos. Feliz y bendecido miércoles. Bienvenida, estimada Iraní. Éxitos. Les comento que aquí ya cambió el horario, ya cambio de horario, de paga horario de verano, una hora más en Santiago de Chile, bueno, en todo el país en realidad, aunque aún con frío, bueno, se nota, señora Los Mares, 7 graditos, todavía puede ser que la primavera se esté asomando, pero el invierno se niega a irse, con 7 grados todavía creo que nos podemos considerar el invierno ahí en Chile.
1: Yo nunca he sido amante de esas temperaturas, pero la pienso y la anhelaba tanto anoche con el calorón que había en medio del apagón, porque sin luz hace más calor, ¿verdad? Era terrible.
0: Hoy creo, Rafael me corregirá luego, pero hoy creo, según los pronósticos meteorológicos, hoy es el último día, o al menos en mi ciudad, en mi pueblo, es el último día con temperaturas que llegan hasta 30 grados ya no va a haber más temperaturas de 30 grados a partir de mañana. Ya empiezan a bajar de 28 hasta lo que llegue el invierno. Pero hasta hoy hay temperaturas de 30 grados según los pronósticos.
1: Bueno, y mi computadora tiene un aviso que dice se esperan 6 días calurosos a partir de mañana.
2: ¿Y le di cuándo se acaban aquí los 30 grados?
1: No, eso no. Es permanente.
0: Nada.
1: Estamos
0: no.
1: Alrededor de los 40, 42, 43 en sensación térmica.
0: El trópico, papá.
1: No por nada, somos la ciudad más caliente de Latinoamérica. Una de las, para no decir que la más, pero creo que es la más. Buenos días, desde barrio Los Robles denunciamos la falta de agua desde hace 20 días. No entendemos por qué en los barrios vecinos sí les llega regularmente, dice Enrique Saavedra desde Los Robles. Chicos, no hay nada más chocante que estar sin un servicio público y que el de al lado lo tenga. O sea, tú sabes que no es culpa del vecino, pero y tú no le quieres quitar el beneficio al vecino, pero dices, pónchale, pero que me llegue a mí también. Qué odioso.
2: El vecino que se siente mal por tener el servicio, ¿no?
1: Por supuesto, se siente culpable. Le da pena decir que sí le llega el agua, que sí tiene luz. Me pasó una época. Yo escucho a todo el mundo racionamiento eléctrico y a mí no se me dijo, pues, ¿será que lo digo en público? No lo digo. ¿Ah?
2: Yo te tengo una anécdota un poco rara que me pasó la semana pasada. Porque la semana pasada se explotó la iguana por la casa. Y otra parte de la comunidad se quedó sin luz. Yo tenía luz, yo le digo a mami, vértale, pobrecito, se quedaron sin luz. A la hora se explotó la mía.
1: Y nos pone sin luz. Ay, Dios mío.
0: Ay, Johan.
1: Buenos días, bendiciones. ¿Cómo están? Aquí en el campo Rancho Grande, en Mene Grande, en el estado Zulia, tenemos un mes sin agua, qué barbaridad, y no hay un portavoz que manifieste tal situación, es un negocio

0: o una falla eléctrica y una falla informática, o solo una falla informática en Reino Unido, en Londres, que provocó nada más y nada menos que la cancelación de más de 1000 vuelos. Hubo el caos porque no se sabía la causa. En principio se pensaba que era un ataque cibernético, un ataque bélico, y en teoría hoy, según la prensa internacional, comienzan a reactivarse poco a poco las conexiones en Reino Unido, pero los cálculos de pérdidas y de afectación a pasajeros fue bastante importante. Y aunque no pertenece el Reino Unido a la Unión Europea fue la primera que pegó el brinco por las afectaciones que esto pudo haber tenido para la interconexión aérea, teniendo Londres uno de los principales puertos o aeropuertos de interconexión europea, o con países de Europa. Ahora recuerden que salieron después del Brexit hace algunos años, pero siguen manteniendo un conjunto de relaciones que los hace básicamente interdependientes. Pero incluso en redes sociales la gente se preguntaba si no se trataba esto del inicio de un nuevo ataque o una nueva modalidad de guerra. A toda cuenta que Reino Unido, y en este caso Londres, es uno de los lugares en teoría más seguros, y que haya ocurrido lo que ocurrió y que todavía no se tenga una clara versión en la investigación, da cuenta de la vulnerabilidad que muchas personas están sintiendo sobre la realidad bélica de este mundo y de este lado del mundo.
1: Bueno, terrible. Imagínate, si hace unos meses, como un año, ¿no?, les dieron un kit por si acaso, ¿no?
0: Sí, el kit todavía hacen la propaganda.
1: Del kit por si acaso. Sí. Terrible. Sí. Ojalá se promocionaran más iniciativas que procurasen la paz, más que kit ante la posibilidad de una guerra.
0: Son las 7. Parece que puedas.
1: Total. 7:42 minutos de la mañana. Bueno, nosotros vamos a dar paso a la emisión del Contacto Sur Informativo de la Asociación Latinoamericana de Educación y Comunicación Popular, ALER. Al regreso a esta pausa por la Red Nacional de Radio Fe y Alegría, en nuestro canal en YouTube, Fe y Alegría Media. Seguimos con nuestra sesión de yoga con el profesor Luis Zabalet y después continuamos con más noticias de primera mano a través de Fe y Alegría Media y Fe y Alegría 88.1 FM en la ciudad de Maracaibo. Nos vamos agradeciéndoles a todas y todos ustedes que nos hayan acompañado y nos hayan dejado acompañarles de nuevo en este espacio. Esperamos que tengan un bonito miércoles. Será hasta una próxima oportunidad y recuerden, siempre sonrían. Eso es gratis. Hasta luego.
0: Adiós.

0: Parlamentarios piden construir escuelas en terrenos vacíos. Autoridades indígenas podrían bloquear el acceso al aeropuerto internacional en protesta por el alza del combustible. En Ecuador, la desconfianza y la apatía marcan el rumbo del proceso electoral seccional. Y en Perú intervienen una fábrica por denuncia de explotación laboral infantil. En breve les desarrollamos estas informaciones.
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0: Iniciamos en México. Organizaciones exigen justicia ante el contexto de feminicidios ocurridos en el estado de Puebla. Los detalles con Radio Sinaca.
3: Saludos amigos y amigas de América Latina y el Caribe. El pasado 2 de septiembre ocurrió un doble feminicidio en la comunidad de Cuamaita, perteneciente a la Junta Auxiliar de Santiago y Acuitlalpan, en el estado de Puebla, donde fueron privadas de la vida Isabel, de 30 años, y María, de 62 años de edad. Ante estos hechos, varios medios y colectivos se han pronunciado en contra. Una de ellas es la Red de Organizaciones para la Defensa de los Derechos Humanos de las Mujeres Indígenas y la Equidad de Género en Nuestras Comunidades, RODMI, quienes llevan un papel fundamental en el acompañamiento a personas víctimas de violencia. Leticia Reyes Juárez, del colectivo Yolchicauta Pastiani, nos comparte cómo es la situación de la violencia en el municipio de Cuetzal.
4: En Cuetzal vivimos en un contexto de violencia que nos

0: Municipio de Cuetzalan.
1: En Cuetzalan vivimos en un contexto de violencia que no se puede reducir solamente a los feminicidios. Hay violencia física, psicológica, patrimonial. Y sobre todo hay que hacer visible el tema de las violencias institucionales que se presentan constantemente cuando una mujer busca ayuda y no recibe la respuesta. Ese es uno de los temas que más nos preocupan como organizaciones. Muy importante que mencionemos que Cuetzalan desde el 2019 se encuentra dentro de los 50 municipios de Puebla con alerta de violencia de género, y la propia documentación oficial reconoce la existencia de altos índices de violencia contra las mujeres en este municipio. Como parte de las organizaciones, nuestras exigencias principales hacia las autoridades parten de lo fundamental, que son que tenemos derecho a vivir una vida libre de violencia, y el Estado tiene la obligación de garantizarnos esa vida libre de violencia. Las autoridades entienden realmente la violencia contra las mujeres, no solamente como en estos momentos que ocurren casos muy graves. Se debe contar con el personal suficiente. Ese es uno de los problemas constantes que se tienen cuando se acude a pedir apoyo a las instituciones, pero sobre todo cuando pasan estos casos tan lamentables, que no hay el personal suficiente y capacitado para brindar la atención jurídica, psicológica y médica de todas las víctimas de violencia. Se deben implementar acciones reales para la prevención desde las comunidades, se puede trabajar desde las escuelas, como por ejemplo, ¿no? Garantizar la protección a las mujeres de manera inmediata cuando se encuentran en riesgo.
0: Las organizaciones estarán realizando una marcha este viernes 11 de septiembre a las 12:30 del mediodía, y a la 1:30 de la tarde realizarán una rueda de prensa en la Plaza Celestino Gasca en el municipio de Cuetzalan del Progreso. Con información del compañero Juan Gabriel Arrieta Ramos, les reportó Maribel Vázquez desde Radio Comunitaria Chinaca en la Sierra Nororiental de Puebla, en México.
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4: Avanzamos con más informaciones. En República Dominicana, comunitarios piden construir escuelas en terrenos vacíos. Los comunitarios del sector Las Flores, en Patoja, piden declarar terrenos de utilidad pública para construir escuela. Reporta Roxana Marmolejos.
5: Saludos amigos de América Latina y el Caribe. En República Dominicana, comunitarios del sector Las Flores, en Pantoja, solicitarán al presidente Luis Abinader declarar de reclama la construcción de una escuela y un liceo para la comunidad. Los residentes aseguran que los terrenos los adquirió el Estado por aproximadamente 100 millones de pesos. Esto con el propósito de desarrollar los centros educativos que necesita el sector. Los comunitarios afirmaron que el pasado sábado los sorprendió un abogado del Estado, quien, según denuncian, habría ordenado el desalojo de los terrenos. La situación generó preocupación entre los residentes, quienes sostienen que el espacio debe destinarse a la construcción de las instalaciones educativas prometidas para beneficiar a niños y jóvenes de Las Flores. María Magdalena Rondón, miembro de la Junta de Vecinos Las Flores, manifestó que los comunitarios defenderán el derecho de sus hijos a recibir una educación adecuada y cercana a sus hogares.
6: Hemos tenido que acudir masivamente aquí, pacíficamente, pidiéndole y solicitándole al señor presidente que declare de utilidad pública esos terrenos, que Las Flores necesita una educación de calidad. Nosotros estamos en locales donde hacemos el recreo, el área de deporte, en la calle, a recoso no atropellen un niño. Nosotros queremos, señor presidente, que usted habló cuando usted fue electo como presidente de un cambio.
5: Los residentes consideran que la construcción de una escuela y un liceo contribuiría a mejorar las condiciones educativas de la zona, también que reducirá las dificultades que enfrentan las familias para garantizar la formación de sus hijos. Los comunitarios hicieron un llamado al presidente para que atienda su reclamo, también para que disponga las acciones necesarias para que los terrenos se declaren de utilidad pública. Asimismo, advirtieron que continuarán realizando gestiones y reclamando ante las autoridades hasta obtener una respuesta sobre el destino de los terrenos.

0: Así finaliza nuestro informe para Contacto Sur. Desde República Dominicana les informó Rosana Marmolejos.
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2: Informaciones, nos vamos a Centroamérica. En Guatemala, las autoridades indígenas podrían bloquear el acceso al aeropuerto internacional en protesta por el alza de los combustibles. Así lo advirtieron las autoridades indígenas de Sololá, de que podrían cerrar el aeropuerto internacional La Aurora en caso de no tener respuesta del Ejecutivo y Legislativo guatemalteco ante el alza de los precios en los combustibles. La nota desde Fejer.
3: Las autoridades indígenas del departamento de Sololá asistieron el lunes 7 de septiembre al Congreso de la República. Participaron en la instancia de jefe de bloque para exigir un abordaje del alza al precio de los combustibles y la pérdida de cosechas provocada por la sequía extendida.
4: Nosotros, como autoridades indígenas, pedimos y exigimos que sea muy pronto abordar una de las iniciativas de ley que va a beneficiar a la población sololateca. Se está viviendo una crisis económica. La sequía, el producto, la cosecha de la población sololateca en el olvido.
3: Las comunidades del departamento de Sololá se reunieron el fin de semana para estudiar alternativas al alza el precio de las gasolinas. Dos soluciones plantean a las diputadas y diputados de la 10ª legislatura.
5: El clamor del pueblo fue claro el día sábado en un cabildo abierto que tuvimos en el tablón Santa María, que se reunieron todo el pueblo de Sololá acerca del combustible. La propuesta que salió en cabildo abierto con el pueblo de Sololá es quitar IDP y también IVA. Solo así podríamos bajar el precio de la gasolina a la par el precio de la canasta básica.
3: No aceptan subsidio para pagar a los empresarios dueños de los expendios de gasolina. Piden que el subsidio se entregue al consumidor final.
5: Pero que sea el subsidio que sea directo al consumidor, no a los tres empresarios que toda la vida nos están manipulando toda la vida. Esa es, señores diputados.
3: De no contar con una respuesta clara por parte del Congreso de la República, las autoridades indígenas no descartaron acciones de hecho, las cuales serían realizadas el miércoles 9 de septiembre.
5: No vamos a tapar carreteras, pero no significa que vamos a quedar con los brazos cruzados. No, lo vamos a tapar al aeropuerto nacional aquí en Aurora. Y eso lo vamos a hacer por quienes viajan estados a estados son los CACIF, millonarios. Los pobres no tenemos visa. Que es el que queda claro, no es una amenaza, sino lo vamos a hacer. Si no hay respuesta contundente, rápida acerca de eso.
3: Informando desde los territorios, Juan Pablo Montenegro Rojas.
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2: Avanzamos con más informaciones en Ecuador. Un experto sostiene que existe desconfianza y apatía en el proceso de elecciones seccionales en este país. El analista Adrián Bonilla menciona que existe una fractura democrática, una apatía general y desconfianza en torno al proceso electoral del próximo 29 de noviembre. Sostiene además que si bien se han logrado alianzas, estas no son por convicción democrática. La información la tiene Rolando Goyes desde Corape, Ecuador.
6: Saludos a América Latina y el Caribe. Este es nuestro aporte desde Corape para leer que existe un ambiente de desconfianza.

0: soporte desde Corape para leer. Que existe un ambiente de desconfianza y una apatía generalizada de la ciudadanía al proceso electoral del... realizado de apatía, pero al mismo tiempo desconfianza en el proceso electoral. En este momento, en donde las entidades electorales han tenido tanto protagonismo censurando candidaturas y donde los otros organismos del Estado, financieros, fiscalía, etcétera, han colaborado en esa proscripción. En torno a las alianzas electorales que se han dado para poder participar, señala que si bien se han dado alguna de ellas, estas no responden a una mirada colectiva, sino más bien es un tema de competir en los próximos comicios seccionales.
1: Las motivaciones no son ideológicas solamente, ha pesado más esta necesidad de tener votación en unos casos y de encontrar un vehículo en los otros. Pero no ha habido un escenario político en que las organizaciones hagan un balance de sí mismas, en que las fuerzas, por ejemplo, que respalda Rafael Correa, haga una autocrítica de todo lo que ocurrió durante ese gobierno y hasta muy recientemente respecto de las críticas al Partido Socialista y a Pachacuti.
0: Que si bien ahora la mirada está puesta en las elecciones de noviembre de 2026, no deja de preocupar otros temas, donde el gobierno no ha logrado reducir las cifras, uno de ellos en lo referente a las muertes violentas y la inseguridad que viven varios sectores del país.
1: Militarizar y responder a este fenómeno, que es nuevamente un fenómeno de carácter global, no ha sido eficiente en ningún país, excepto en El Salvador, que tiene el tamaño de la provincia de Manabí, entonces no es...
2: 8 en punto.
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0: que también afectaron los servicios de internet y agua potable. A pesar de los anuncios del secretario de Energía de Estados Unidos, Chris Wright, en su reciente visita a Venezuela de la firma de acuerdos para recuperar el sistema eléctrico nacional en un año, al parecer la crisis de este servicio básico se profundizará aún más. Más información en los próximos minutos. Les acompañó Alexander Medina.
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0: hoy arrancan y tienen torneo durante horas de la tarde en el Centro de Convenciones de Quito, donde es una parte bastante alta, nos comentaban algunos de los entrenadores, y augurando buenos resultados para Venezuela con esta representación deportiva infantil que arranca el día de hoy, miércoles, en horas de la tarde. Es parte de la información. Regresamos contigo, Alexander, a los estudios.
1: Muchísimas gracias a nuestro compañero José Leonel Gutiérrez por esta información, cuyos detalles usted los conocerá a las 12 del mediodía en punto. Y seguimos.
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0: Mi Felicidad. Tema interpretado por Víctor Muñoz junto a Nacho. Género pop.
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4: Desde los pies, tema interpretado por Anibel, junto a Guaco y la melodía perfecta, género reggaetón, fusión latina.

0: tambor y hay personas que sí salen de madrugada a buscar agua por otro lado, que solucionen el problema del agua.
1: Según los vecinos, el colapso del tablero de control y los daños severos en la bomba no son recientes, sino son el resultado de meses de falta de mantenimiento e inestabilidad en la red eléctrica.
2: Probablemente tenemos como 2 semanas sin agua, ese es realmente el tiempo que tenemos. Estamos presentando problemas con la bomba y los cortes eléctricos. ¿Qué es lo que sucede? Que la bomba parece que le falta el pozo, parece que le falta un mantenimiento, está saliendo arena por allí, imagino que es una de las cosas que está contribuyendo a que se dañe la bomba.
1: Los residentes destacan que el agua llega con baja presión y solo durante la madrugada, por lo que no tienen bomba de succión, quedan completamente desabastecidos. La comunidad hace un llamado a los entes gubernamentales a atender esta situación lo más pronto posible. Desde Turín, Estado Monagas, Angelis Gamboa, Radio Fe y Alegría Noticias.
3: Los detalles de esta emisión de Punto y Seguimos con estas y otras informaciones. Les acompaño a esta hora Alexander Medina.
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5: 10:30.
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3: Cuatro Gaitero, temas interpretado por Jorge Polanco junto a Ricardo Cepeda.

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6: Soy para mí, tema interpretado por Corina Smith, género pop.

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0: reportan el comportamiento irregular del servicio. También se reportaron otros sectores a oscuras en Falcón y Barinas. Esta falla se registró aproximadamente a las 7:15 de la noche, mientras que en algunos sectores la fluctuación duró solo segundos. En otras zonas la interrupción se prolongó por horas. A propósito de este tema y de esta falla, Corpoelec no ha comunicado la causa del bajón. Sin embargo, recordamos también que estas fallas han sido constantes en las últimas semanas. Esta nueva falla que afectó, como decimos, al menos a 11 estados, ocurre en medio de una crisis eléctrica en el país, marcada por fallas recurrentes, interrupciones del servicio y dificultades para mantener una generación estable. El bajón registrado en esta jornada reavivó también las preocupaciones de los ciudadanos sobre los estados del interior de Venezuela. Las interrupciones eléctricas cada día forman parte más frecuente del problema que afecta a su vida cotidiana, la del comercio y la de los servicios esenciales.
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0: 12:04 minutos de la tarde. Hablamos también hasta ahora de los preparativos para el reinicio del año escolar. Pues en este caso las autoridades de La Guaira dicen que más de 200 de esta localidad están ya preparadas para el inicio del año escolar. Es una nota que a esta hora repasamos de El Nacional. Allí nos cuentan que pues estas 239 instituciones están listas para reanudar las actividades académicas correspondientes al año escolar 2026-2027. Esto será el próximo lunes, tras haber completado sus procesos de acondicionamiento e inspección de infraestructura luego de los sismos del pasado 24 de junio. El anuncio lo hizo específicamente este martes el gobernador de la entidad, José Alberto Terán, durante una intervención transmitida por el canal venezolana de televisión. A propósito de este tema, el ministro de Educación, Héctor Rodríguez, también difundió las directrices centrales para la apertura de las aulas a través de un boletín oficial divulgado en sus canales informativos. Allí enfatizó que la prioridad de la gestión se concentrará en la adecuación continua de los planteles y en la contención emocional de los estudiantes. También señaló Rodríguez la necesidad de mantener un esquema de supervisión técnica permanente sobre las edificaciones escolares, aunque dijo también que las evaluaciones estructurales preliminares se han ejecutado de manera progresiva tras el evento sísmico.
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0: 12:06 minutos de la tarde. Hablamos del tiempo, del pronóstico del tiempo para las próximas horas en nuestro país. El INAME publicó a través de sus canales de información que para hoy miércoles se prevé cielo con nubosidad parcial a poco nublado en gran parte del país. No obstante, el organismo también estima nubosidad asociada a lloviznas dispersas hacia el norte de la Guayana Esequiba, también hacia la zona de Delta Macuro, el este de Sucre, partes de Bolívar, Amazonas, Miranda, los llanos centrales y occidentales, así como Yaracuy, Lara, Falcón, los Andes y Zulia, prácticamente pues todo el país. El organismo destaca también que estas precipitaciones en el curso del día y forman parte del paso de la onda tropical 47 por el oriente del país.
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0: 12:07 minutos de la tarde.

0: 12:07 minutos de la tarde, momento de hacer nuestra primera pausa de este día jueves. A la vuelta hablamos de salud y el funcionamiento de los laboratorios públicos de nuestro país.
1: 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Doce y siete minutos.
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0: Doce nueve minutos de la tarde, estamos de vuelta, estamos de regreso en Punto y Seguimos. Es momento de nuestra primera ronda informativa de este día miércoles.
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0: De salud, laboratorios públicos siguen sin tener la cantidad necesaria de insumos para ofrecer un mejor servicio. Es el reporte que nos ofrece hasta ahora desde Caracas nuestro compañero José Blanco.
4: Los hospitales tipo 4, que son los que cuentan con la mayor diversidad de servicio, no están recibiendo insumos suficientes para atender a los pacientes. Así lo enfatizó Pablo Zambrano, secretario ejecutivo de la Federación de Trabajadores de Salud. Agregó que la falta de dotación de los centros de salud público obliga al paciente o familiares a realizar compras para recibir la atención médica.
5: En estos centros de salud grandes, hay un problema de la política de salud que es terrible, porque los hospitales en este caso no manejan sus presupuestos, sino que se maneja en forma centralizada, y esto hace un daño terrible de la falta de insumos. O sea, nunca el Ministerio de Salud envía suficiente, entonces esto lleva al paciente a tener que comprar los insumos faltantes para una intervención quirúrgica o para cualquier quirúrgica o para cualquier otra patología. Esto es una irregularidad que nosotros venimos denunciando constantemente y que se interpreta como un cobro en los centros de salud, y esto debe ser corregido.
4: De igual forma, hizo referencia a los laboratorios clínicos del sector público que no cuentan con los recursos necesarios como los reactivos, y los pacientes lo hacen en laboratorios privados que están cerca de los hospitales del sector estatal. Para ampliar su exposición, Zambrano colocó como ejemplo el costo de un examen de gasometría arterial.
5: Los laboratorios no tienen los reactivos correspondientes, pero alrededor de estos hospitales consiguen una gran cantidad de laboratorios con esos insumos y pueden darse casos donde van al ente a sacarle la sangre al paciente, pues, y por supuesto tiene que pagarlo. Entonces esto también tiene que ser corregido, porque tiene que ser bien dotado y que el trabajador de alguna manera pueda realizarse los exámenes. Hay enfermedades que son terribles y que necesitan que una persona se le hagan un examen que se llama gases arteriales. Eso puede hacerse hasta 3 veces al día y tiene un valor aproximado entre unos $25 cada examen. Entonces una gente tiene que tener $75 diarios, pues se hace diariamente para realizar los gases arteriales de su paciente. Entonces son situaciones que hay que cubrir.

0: 12 y 12 minutos de la tarde, avanzamos con más información, nos movemos ahora hacia el oriente venezolano. Le contamos que vecinos de La Pica en Maturín cumplen más de un mes con fallas en una bomba y apagones que están pues dificultando el servicio de agua en esta zona. Allí está Nangelis Gamboa a esta hora, quien nos ofrece la información.
1: Habitantes de la vía principal de La Pica de Maturín denuncian que acumulan más de un mes sin suministro de agua por tubería. La falla se debe a una avería en el pozo subterráneo de la zona, un problema que empeora con los constantes apagones eléctricos que afectan a la comunidad del Joropo y Carital.
2: Llega de madrugada, pero cuando le pega la bomba, llega. El que tiene bomba agarra su agua. Así claro. Como yo tengo que esperar la motora para yo poder agarrar. Si hay fallo, pues si hay fallo. Tenemos meses, pues. Tenemos uno que correr para allá, correr para acá y correr para acá para poder buscar. Yo no cargo, yo espero por ahí que ahí que la señora como tiene bomba, tiene el tambor y agarra. Hay personas que sí salen de madrugada a buscar agua por otro lado, que solucionan el problema del agua.
1: Según los vecinos, el colapso del tablero de control y los daños severos en la bomba no son recientes, sino son el resultado de meses de falta de mantenimiento e inestabilidad en la red eléctrica.
3: Probablemente tenemos como 2 semanas sin agua, ese realmente es el tiempo que tenemos, pero no. Estamos presentando problemas con la bomba y los cortes eléctricos. Creo que sucede que la bomba parece que le falta el pozo, parece que le falta un mantenimiento, está saliendo arena por allí, me imagino que esa es una de las cosas que está contribuyendo a que se dañe la bomba.
1: Los residentes destacan que el agua llega con baja presión y solo durante la madrugada, por lo que no tienen bomba de succión, quedan completamente desabastecidos. La comunidad hace un llamado a los entes gubernamentales a atender esta situación lo más pronto posible. Desde Maturín, Estado Monagas, Nangelis Gamboa, Radio Fe y Alegría Noticias.
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0: Doce, 14 minutos de la tarde, estamos de vuelta con usted en Punto y Seguimos, nos vamos ahora a Caracas, le contamos hasta ahora que continúan las labores de reforzamiento en el edificio Belair en esta localidad, allí está María Carrión informándonos a esta hora.
5: Viniendo el caso del edificio Belier, una estructura de 71 años de antigüedad ubicada en el centro de la ciudad de Caracas, tras ser calificada con etiqueta roja luego del doble sísmico del 24 de junio, Ibrahim Torres, habitante del edificio, nos comenta qué respuestas y soluciones han recibido por parte del Estado a casi 3 meses de la contingencia.
6: Luego de un mes, 2 meses aproximadamente, recibimos la ayuda de parte del Ministerio de Obras Públicas, que nos han tendido la mano y se han encargado de la estructuración del edificio. Según lo que nos han comentado, por medio del doblete fueron afectadas 2 columnas en las cuales se apunta desde un primer momento, pero por los trabajos persistentes que han realizado, han tenido un tipo más de refuerzo. Entonces han tumbado varias paredes de los pisos abajo, que fueron los principales afectados, y la reestructuración, bueno, vendría siendo la reparación de esas columnas y la mampostería de toda la hilera de abajo del edificio.
5: Dave Guerrero, ingeniero del Ministerio de Obras Públicas, explica cuáles son los trabajos de rehabilitación que se llevan a cabo para poder devolverle la habitabilidad al edificio.
7: Estamos haciendo intervención de soporte de la estructura

0: rentabilidad al edificio.
1: Estamos haciendo intervención a las columnas de soporte de la estructura, donde colocamos unos apuntamientos de refuerzo para hacer las reparaciones como tal. Vamos a sustituir todas las paredes que fueron afectadas y las reparaciones internas en toda la edificación, pues. Se ha previsto momentáneamente casi de 2 a 3 meses estar trabajando aquí, hacer las reparaciones correspondientes y dejar el edificio en su estado original, pues. Hacer todas las reparaciones correspondientes, tanto interna, externamente, pues. Mira, se van a hacer sustitución de las tuberías de aguas negras, aguas blancas, porque, como puedes visualizar, son tuberías que tienen demasiado tiempo y han sido corroídas y afectadas, pues. Por acá no lo puedes visualizar, porque si te pones por la parte externa, ya está totalmente rota, explotada a raíz del sismo, pues. Y son tuberías que tienen casi ya 70 años este edificio.
0: Se estima que estas labores de reparación se extiendan entre 2 y 3 meses para poder dar el retorno seguro de 86 familias afectadas. Desde Caracas, María Carrión, Radio Fe y Alegría Noticias.
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3: 12:17 de la tarde. Agradecemos a nuestros compañeros periodistas por esta ronda informativa. Hacemos una pausa y ya mismo regresamos.
2: 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Doce y 18 minutos. 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
3: Doce, 12:20 de la tarde, nosotros a esta hora regresamos con más información a Punto y Seguimos a la emisión de este miércoles 9 de septiembre.
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3: Nos vamos ahora al occidente del país. En La Guajira avanzan los trabajos para mejorar el servicio de agua por tuberías. Es la información que a esta hora nos comparte Eira González.
4: Ante la sequía que viven miles de familias en La Guajira, este lunes 7 de septiembre entró en funcionamiento el equipo número 2 de la estación de bombeo Torre Guajira 2, Dora el Brillante. Esta nueva unidad trabajará junto al equipo número 1, logrando un caudal combinado de 560 litros por segundo, destinados a toda la parroquia Guajira. Así lo informaron el equipo de la alcaldía de La Guajira.
5: Hoy se ha puesto en marcha el equipo 2 de Guajira 2, conjuntamente con el equipo 1 también de Guajira 2, que nos va a generar ahorita una capacidad de 200 litros por segundo. Igualmente también se instaló la torba de sulfato, que nos va a permitir ahorita tener sulfato al agua. Y bueno, conjuntamente en el arranque del equipo de Guajira 1, que también nos va a permitir una cantidad de 360 litros por segundo. Ya con esto son 560 por segundo, que estamos logrando sacar para el eje de Guajira el día de hoy.
4: Además, para asegurar la calidad del suministro, se instaló la tolva de sulfato de aluminio, un equipo clave para la correcta dosificación y coagulación y purificación del agua potable. Las familias afectadas por la sequía esperan que este trabajo dure, porque la sed se adueña de sus casas y sus animales han muerto por falta de agua. Desde La Guajira, Eira González, Alegría Noticias.
3: 12:22 de la tarde, nos vamos ahora hasta Guárico. Allí instalaron mesas de trabajo sobre la consulta de la reforma de justicia penal. Xiomara López a esta hora nos tiene la información.
6: En las instalaciones del Teatro Simón Bolívar en San Juan de los Morros se llevó a cabo este martes 8 de septiembre la instalación de las mesas de trabajo para la consulta nacional sobre la reforma de justicia penal en el estado Guárico. El acto estuvo encabezado por el fiscal general de la República, Larry DeBoy, quien informó de esta actividad a través de su cuenta en Instagram. El funcionario señaló que esta consulta tiene dos grandes objetivos. La primera es consolidar un diagnóstico común sobre las fortalezas y debilidades del sistema de justicia penal. El segundo objetivo es el diseño de una hoja de ruta a corto, mediano y largo plazo entre el Estado y la ciudadanía para la transformación profunda de dicho sistema. Durante el evento, DeBoy estuvo acompañado por el gobernador del estado Guárico, Donald Donaire, el defensor público general Daniel Ramírez, la defensora del estado Guárico, Alejandra Barón, un grupo de jueces de paz, parte de la directiva del Colegio de Abogados del estado Guárico, y los movimientos sociales, quienes expusieron soluciones concretas para consolidar un sistema de justicia penal del país. Del estado Guárico, Xiomara López, Radio Fe y Alegría Noticias.
3: Cambiamos de información.

0: nos vamos también ahora a Ciudad Bolívar. Allí el Instituto Nacional de Tránsito Terrestre se reúne con transporte informal para impulsar su legalización en esta localidad del país.
1: El director del Servicio de Transporte del municipio Angostura del Orinoco, Carlos Aguilar, se reunió el día de hoy con algunos conductores informales que hacen vida en la ciudad capital para que se adhieran estos conductores a las diferentes líneas y sindicatos de conductores que hacen vida en esta ciudad.
2: El día de hoy estamos atendiendo el llamado que nos hace el órgano central, el Ministerio de Transporte, el Instituto Nacional de Transporte, buscando la organización de todas aquellas personas que hacen de manera informal un servicio de transporte, buscando los que se adhieran a una organización debidamente registrada, legalizada, tanto del nivel central como del nivel municipal, ya que hay agentes externos que se encargan de comprarle vacunas a muchos de estos transportistas, obligándoles incluso a pararse por un gran periodo de tiempo en esta parada, y estamos buscando que se respeten los tipos de viaje, los tiempos de ciclo, todo eso, para darle una sensación de mayor unidad de transporte en la calle al pueblo bolivariano.
1: Manuel Zambrano, vocero de los conductores que operan de manera informal, comenta que adherirse a esta línea no les deja ningún beneficio, y quien se ve beneficiado son las propias líneas.
3: Nosotros no vemos la necesidad de estar pagando un diario, de estar pagando afiliación, si no vamos a tener ningún beneficio. ¿Cuál es el beneficio que le estamos diciendo? Que nos manden a echar gasolina por transporte, pues, una vez seamos afiliados. Eso es lo único que le estamos pidiendo, y nosotros pasamos a hacer unos trabajos de esa organización de lo más tranquila forma, ¿entiendes? Y ellos nos están diciendo que no hay data, que no hay cupo para más carros, que no hay ningún tipo de posibilidad, que tenemos que afiliarnos pero sin combustible.
1: A su vez, Belky Carrero, miembro de la Unión de Transportistas Revolucionarios del Estado Bolívar, menciona que uno de los beneficios que se verán ampliado es que se vaya aumentando la lista para surtir combustible. Desde Ciudad Bolívar, Marco Roldán para Radio Fe y Alegría Noticias.
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0: 12:26 minutos con esta información que nos llega hoy desde Ciudad Bolívar, parte de este proceso también de adecuación de el sector informal de transporte. Nosotros hacemos una nueva pausa.
4: 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Y 26 minutos. 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
1: 12:30.
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4: Doce treinta y un minutos de la tarde, es momento de retomar la emisión de este día miércoles y la retomamos con más información que nos llega a esta hora desde las regiones.
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4: Abrimos este bloque informativo desde el Nula. Allí dos atletas venezolanos participan desde hoy en el Panamericano Infantil de Taekwondo en Ecuador. Nuestro compañero José Nel Gutiérrez desde esta localidad nos tiene hasta ahora la nota.
5: Y este día 9 de septiembre arranca el Panamericano Infantil de Taekwondo en Ecuador, especialmente en la capital Quito, en el Salón de Convenciones, donde Venezuela tendrá dos representantes, dos niños, uno del estado Lara y una representante del estado Apure, buscando no solamente el oro, sino participar en las grandes competencias internacionales que para ellos se convertirían en los sueños olímpicos. Hemos conversado con unos entrenadores de la representante del estado Apure, Helen Moncada, quien aseguraba cuáles son las expectativas que están dadas para este torneo.
6: El Panamericano Infantil que se va a celebrar precisamente hoy son los combates, ayer fue el congresillo, llevamos 4 días aquí aclimatándonos, ya que pues las bajas temperaturas siempre influyen como todo en cada deportista. Y bueno, Helen pues tiene combates aproximadamente a las 2 de la tarde, Dios mediante, y bueno, la preparación fue muy bien y con las expectativas de este gran Panamericano, ya que hubo una preparación bastante buena. Y bueno, a representar primeramente a nuestro pueblo en Nula y a nuestro país.
5: ¿Cuántos niños del país exactamente están en este Panamericano Infantil?
6: La división 10-11 años en menos 29 kilos. Y bueno, y otro niño, Carlos Apóstol, de la ciudad de Barquisimeto, más 43, 10-11 años, masculino. Dos niños prácticamente representando a un país donde, bueno, hay ya prácticamente toda Sudamérica en este Panamericano Infantil, donde están las promesas del taekwondo olímpico. Y bueno, buscando nuevos talentos, aprender de los mejores.
5: Este campeonato va a eliminatoria directa, todos los combates arrancarán en horas de la tarde, aproximadamente 2 de la tarde, hora venezolana, y estaremos haciéndole seguimiento de cómo van a estos dos niños que tratarán de llevar en lo más alto el pabellón nacional. En la información, reportó para todos ustedes, José Daniel Gutiérrez.

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1: Nosotros a las 12:34 minutos de la tarde avanzamos con más información. Volvemos al oriente del país para contarles que denuncian problemas de aguas servidas en la zona de la Encantada de Barcelona.
2: De mal en peor va la situación con la red de cloacas en el sector La Encantada de Barcelona, capital del estado Anzoátegui. Según indicaron algunos de los habitantes, de acuerdo con las personas consultadas, el derramamiento de las aguas servidas en plena vía pública ocurre porque la estación de bombeo de la zona está fuera de servicio por la carencia de una bomba. Afirmaron que la empresa Hidroven está al tanto de la situación, pero no provee soluciones. Escuchemos a Teresa Blanco.
3: La estación de bombeo está paralizada hace añacatales. El último día que quedaron en pasar fue el día del empleado público. Dijo, no, mañana vamos a conectarle una bomba allá en la estación. Bueno, nada que ver. Eso nos tienen engañados hace más de 2 meses. Todas las semanas están yendo. Y que supuestamente hay una sola bomba.
2: Otros vecinos como Andrea Suárez hicieron énfasis en la gravedad del problema que empeora día a día.
4: Se está agudizando el tema de que la gente ni siquiera puede entrar o salir a pie de la calle por el tema de las cloacas. A la gente no le bajan las pocetas, fregadero, entonces hay casas que están construidas al nivel de la calle y obviamente el agua también se le empoza en la entrada y se les va metiendo hacia la parte del garaje.
2: Finalmente indicaron que además de los problemas de salud que pueden generar las cloacas en las calles, también les preocupan los daños que genera el líquido en el pavimento. Recordaron que en diciembre de 2025 les asfaltaron algunas calles luego de varios años de lucha y temen que la carretera vuelva a estar en condiciones deplorables si no hay soluciones al desbordamiento de aguas servidas. Desde el estado Anzoátegui, Javier Guaipo, Radio Fe Alegre Noticias.
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1: Son ya las 12:36 minutos de la tarde. En este momento nosotros hacemos una nueva pausa. Antes de irme, les recuerdo que estas informaciones las encuentra también en nuestra página web www.radiofeyalegrianoticias.com. También tiene detalles en nuestra comunidad informativa. Allí nos encuentra como @radiofeyalegria.
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5: Y 36 minutos.
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1: Minutos de la tarde, es momento de avanzar con más información en Punto y Seguimos. Ya es hora también de la entrevista del día.
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1: A esta hora hablamos de este acuerdo que se ha anunciado recientemente entre la administración de la presidenta encargada Delcy Rodríguez y el gobierno de Estados Unidos, que contempla, entre otras cosas, la explotación de 17 yacimientos petroleros en nuestro país, que concentran unas reservas probadas de 65 mil millones de barriles, con una inversión además

más proyectada por lo menos por 100 millones de dólares. Nosotros a esta hora hablamos sobre este tema y un poco ya desde la perspectiva de lo que se espera desde el sector laboral, lo que puede significar para los trabajadores de la empresa petrolera en nuestro país este anuncio y esta, de alguna manera, pues inversión en el sector petrolero específicamente. Eso lo conversamos con Iván Freites, secretario general del Sindicato de Trabajadores.

0: Eso lo conversamos con Iván Freites, secretario general del Sindicato de Trabajadores Petroleros y Gasíferos del Estado Falcón, dirigente también de la Federación Unitaria de Trabajadores Petroleros de Venezuela. Muchísimas gracias por acompañarnos. Buenas tardes.
1: Buenas tardes. Gracias a ustedes. A ustedes.
0: Sí, en primer lugar, pues realmente, desde lo que se conoce, porque además también otro tema que ha salido constantemente en las últimas semanas es que no se conoce a ciencia cierta como mayores detalles de este acuerdo, pero desde lo que se conoce, pues ¿cuál pudiera ser el impacto o cuál esperan, mejor dicho, que sea el impacto para la calidad de vida, para la contratación, la situación de los trabajadores petroleros en nuestro país, señor Iván?
1: Sí, mira, el hecho de que haya firmado este contrato y que de manera rápida, manera de una velocidad nunca vista, ya Navet está tomando campos en el estado Zulia, en el lago de Maracaibo, tomó el lago 5, ya eso dejó de ser propiedad de Venezuela. Entonces, el hecho de que no es tanto la el problema es de soberanía, es de que qué va a pasar, no solo con los trabajadores, porque a veces le paga unos a los trabajadores, no le paga salario. Eso violenta las leyes venezolanas, las leyes orgánicas del trabajo, la constitución, la LOXIMAR, la ley del ambiente. Todo esto requiere de que el personal esté bien pagado, que se cumplan con las convenciones colectivas. En las convenciones colectivas están establecidos todo esto, y los trabajadores no se han tomado en cuenta para nada. Todos estos contratos que se están firmando, aparte de este contrato que es un contrato en el fondo ilegal, tiene un gran alcance, que si se viera de la manera correcta y se respetara lo que está haciendo todo, y se respetará la ley venezolana, que esto tiene que pasar por la Asamblea Nacional, haber una discusión de la Asamblea Nacional y que la Asamblea Nacional lo utilice. No disponemos de estas instituciones que estén legitimadas en Venezuela, es decir, los que están firmando esto no están legitimados, y por ello ese contrato no cumple con lo establecido. Y vemos dos países involucrados. Estados Unidos cumple con su constitución, pero Estados Unidos obliga a que viole la constitución en Venezuela. Entonces esto es un problema gravísimo para el país, y que solo con el hecho de haberse firmado con personas que no están avaladas por la ley y por la legitimidad que dan los votos, ese contrato

0: está en el contrato establece que 20% de lo que produzca se va directo a Estados Unidos, con pago solo del costo de producción del barril. Es decir, prácticamente es regalado para Estados Unidos el petróleo. Dejarían ellos a la refinería sin este producto, y lo que va a pasar con los productos que refinamos, porque no es solo este campo, son todos los campos, la mayoría son los que surten a la refinería Jamoy y Cardón para que estas refinerías produzcan combustible, llámese gasolina, diésel, gas, aceite lubricante. Y todo esto conlleva a que si esto sea como se está viendo, que los venezolanos quedamos por fuera de esto.
1: Señor Iván,
0: Venezuela va a tener que importar gasolina.
1: Hablando justamente de cómo quedamos los venezolanos en este contexto, en el contexto de este acuerdo, ¿cuál es la situación, por ejemplo, actual de un trabajador petrolero? ¿Cuáles son las condiciones de sus contrataciones colectivas? ¿Cuál es el salario? ¿Cuáles son los beneficios que perciben? Pues para ponerlo también como, digamos, en contraposición o en contraste con esta realidad que está empezando a vivirse a raíz de este nuevo acuerdo.
0: Mira, la realidad es que un trabajador petrolero gana entre 5 y 25 dólares diario en de acuerdo al rango. 5 dólares un obrero y un soldador gana 25 dólares, muy por debajo del mercado. El obrero solo tiene derecho a recibir del Estado 240 dólares, que es lo que establece la ley, el aumento que dieron, el bono que dieron el 30 de abril. Entonces, la situación es que durante todos estos 27 años hubo un ataque a los derechos de los trabajadores venezolanos, no solo los petroleros, los petroleros eran la punta de lanza del ataque contra los trabajadores venezolanos. Y eliminaron las convenciones colectivas, un decreto que llaman el 27-9-2, un memorándum que llaman el 27-9-2, sirvió de base para que todos estos derechos se perdieran. Ellos argumentan de que Venezuela estaba bloqueada y que no había ingresado a Venezuela. Toda esta serie de cuestiones que manipularon a todo el mundo para justificar la eliminación de los contratos colectivos y de los salarios. Esto es tan grave porque las empresas transnacionales, o en este caso ABEP, le está absorbiendo trabajadores propios, que les paga por encima de $1,000, y los trabajadores de PDVSA le dan entre 300 y 700 dólares. Pero me cuentan los trabajadores que están ahí en las áreas donde están ABEP, es que los trabajadores de PDVSA son los que están haciendo todos los trabajos, pero se plantea una dualidad, y esa dualidad está establecida en los contratos de participación productiva, en los PP, CPP, CPP. Ese contrato establece en su cláusula 14 que la contratista, la empresa que tiene el contrato, el salario del trabajador se lo deposita a PDVSA, y PDVSA viene y le deposita al trabajador lo que considere PDVSA que le puede depositar. Entonces ahí vienen los $300, los $700 para los profesionales. Esto es una cantidad. Les pongo el ejemplo: Estados Unidos, un obrero petrolero calificado, un obrero calificado del sector petrolero, gana entre $4,000 y $5,000 mensuales. Un técnico de operaciones gana entre $6,000 y $10,000 mensuales. Un ingeniero gana entre $8,000 y $18,000 mensuales. Entonces, aquí en Venezuela están ganando $700 los ingenieros, $5 los obreros.
1: Unas disparidades que definitivamente pues deja mucho que desear, porque cada día como que entra más la pregunta de finalmente cuál es el beneficio que tendrá el país, que tendrán en este caso los trabajadores, que tendrán las comunidades, que tendrá la gente a la que se le va la luz todos los días, a la gente que tiene que todavía cargar tubos de agua, a la gente que tiene que pagar por un examen, como hemos visto también más temprano en este noticiero,

0: que tiene que pagar por un examen médico porque no hay en los hospitales. ¿Cuál es el beneficio que traerá todo este acuerdo petrolero tan millonario en el que nos estamos embarcando? Muchísimas gracias por acompañarnos la tarde de hoy, señor Iván.
1: Muchísimas gracias a ustedes. Pero vuelvo y repito, el hecho de que se haya tomado ya instalaciones en el área de Maracaibo, eso indica que todo eso que se produzca ahí no es de Venezuela, no lo pueden meter la cuota de Venezuela. Venezuela sigue en 1.200.000 barriles y Estados Unidos está subiendo con ellos, Estados Unidos está subiendo sus reservas y su producción diaria. Esa producción va para Estados Unidos, no de Venezuela. Se nos están quitando todo.
0: Así es, solo estamos, digamos, ofreciendo el espacio, la materia prima, para que avance y siga creciendo la producción de Estados Unidos. Muchísimas gracias. Nos acompañó Iván Freites, secretario general del Sindicato de Trabajadores Petroleros y Gasíferos del Estado de Falcón, dirigente también de la Federación Unitaria de Trabajadores Petroleros, hablando con nosotros sobre este tema que definitivamente sigue generando, pues, también debate en nuestro país, sigue generando opiniones y preguntas, además, ¿no?, sobre finalmente cuál será el beneficio, cuál será, pues, digamos, las consecuencias que este acuerdo que se ha anunciado como, pues, beneficioso para ambos países tendrá en la vida diaria de la gente, en el día a día, en la gente que, como anoche, por ejemplo, en tantas localidades del país tuvieron que pasar una vez más la noche a oscuras por falta del servicio eléctrico, por las personas, en la vida de las personas, por ejemplo, que todos los días acuden a hospitales, a centros de salud y no consiguen insumos. Esos niños también que, por ejemplo, comienzan las clases la semana que viene en muchísimos casos en aulas y salones deteriorados. Son las 12:50 de la tarde, hacemos la última pausa de este día miércoles y a la vuelta tenemos más información en Punto y Seguimos.
2: 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Y 12:50. 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
0: De la tarde, estamos de vuelta y acompañamos en Punto y Seguimos.
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0: Los habitantes de Machique valoran como un logro para la comunidad la entrega de una ambulancia a los bomberos de esta localidad. Allí está Frenis Gómez con la información.
6: La comunidad de Machiques celebra la entrega de una nueva ambulancia de soporte vital y equipos médicos que transformarán la atención de emergencia en el municipio. Los habitantes de diversos sectores, incluyendo las zonas campesinas e indígenas de la Sierra de Berijá, expresaron su tranquilidad al contar con un transporte prioritario directo hacia la ciudad de Maracaibo.
7: Mi nombre es Jesús Herán. Bueno, la traída de la ambulancia debe ser muy positivo para el municipio, ya que a veces carecemos cuando hay un traslado de Maracaibo.
8: Isabel Cruz, Toromo. Bueno, me parece bien porque es muy difícil que uno vaya en transporte privado. No es fácil ahorita que le trasladen a uno en una ambulancia hacia Maracaibo. Por picada.

0: alguna culebra.
1: La unidad fue entregada a la sede del Cuerpo de Bomberos del municipio fronterizo, comprometiéndose así a garantizar su óptimo uso.
2: En nombre del Sistema Nacional de Gestión de Riesgos, por supuesto también de la Dirección General Nacional de Bomberos a través de las Redanes, Soedanes, y de nuestro General de Bomberos, el licenciado David Parr, queremos agradecer profundamente al alcalde del municipio Machiques por esta oportunidad. Esta ambulancia que por muchos años hemos necesitado para ofrecer un servicio verdaderamente de calidad a estas personas que lo necesiten en un momento trágico. De verdad que para nosotros es una fortaleza el día de hoy, pues contar con esta ambulancia que estará 100% al servicio de todos los machiquenses.
3: Pino y Eduardo, qué bueno que permanezca en el cuerpo bombero. ¿Por qué? Porque allá es donde nosotros la necesitamos y de ahí no la van a agarrar para nada, para no cuando ella la merezca.
1: El burgomaestre aseveró que seguirá trabajando para fortalecer el compromiso que adquirió con las cuatro parroquias que conforman el municipio Machiques de Perija. Desde Machiques, reportó Frenis Gómez para Radio Fe y Alegría Noticias.
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5: 12:54 minutos de la tarde. A esta hora, antes de cerrar, repasamos algunas informaciones. Volvemos a hablar de la actividad petrolera en nuestro país, en su impacto también. La Fundación Azul Ambientalistas de Venezuela alertó este martes de un alarmante incremento de derrames petroleros y fugas de gas en costas orientales del lago de Maracaibo, el más grande del país, en el Zulia. La organización denunció en una nota de prensa que estos accidentes han ocurrido de manera continúa desde hace varios meses en el marco de la reciente reactivación de las actividades petroleras en el lugar. Sobre este tema, el director general de la Fundación Azul Ambientalistas en Venezuela, Joan Flores, exigió también a la petrolera estatal PDVSA tomar correctivos e impedir que esto siga ocurriendo. El activista también advirtió que la Comisión para la Recuperación del Lago de Maracaibo, designada en el año 2023, nunca rindió cuentas y hoy tenemos, dijo él, un lago cada día más contaminado. También en otras afirmaciones, la ONG señaló que la propagación de hidrocarburos tiene graves consecuencias en la dinámica social y productiva de la costa oriental, entre ellas en las familias que dependen de la pesca artesanal, las cuales enfrentan la pérdida de jornadas de trabajo, el deterioro de sus redes y el daño continuo a las embarcaciones por la acumulación de crudo. La organización criticó también el silencio institucional al asegurar que hasta la fecha PDVSA no ha emitido pronunciamiento oficial ni ha implementado planes de contingencia para la recolección del material contaminante o el sellado de las fugas.
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5: Le contamos también que el secretario de Estados Unidos, Marco Rubio, afirmó que la mejora de las relaciones entre Venezuela y Colombia depende directamente del cese de las operaciones a disidencias de la FARC desde territorio. En entrevista con Noticias RCN, donde sostuvo también que esta presencia irregular en la frontera no es reciente, sino que es un problema que, según dijo, lleva entre 10 y 15 años. El alto funcionario señaló también que el tema fue planteado a las autoridades venezolanas y que será un factor central en cualquier acercamiento bilateral. También advirtió que ningún país puede aceptar que bandas criminales crucen la frontera para atacar y luego regresen bajo la protección del otro lado. Sobre este tema, también trasladó el foco hacia la tecnología empleada en las ofensivas, describiendo a los drones como una amenaza de alcance mundial que puede ser adquirida y usada incluso por organizaciones criminales para atacar a un estado. También dijo que actualmente no existe una defensa convencional efectiva contra este tipo de ataques, y en paralelo afirmó también que Estados Unidos mantiene conversaciones con el gobierno colombiano sobre el desarrollo de nuevas tecnologías de defensa, presentando estas discusiones como una necesidad compartida y no solo como asistencia exterior. Son las 12:58 minutos. De esta manera nosotros nos despedimos. Cerramos la emisión de este miércoles 9 de septiembre. Hoy agradecemos, como siempre, a todas las personas que nos acompañan en emisoras, en las más de 20 que tiene Fe y Alegría en todo el país. También para las personas que nos sintonizaron vía nuestro canal de YouTube.

0: 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A esta hora le recuerdo también que trabajamos para usted con Wirmelis Villalobos desde la Subdirección de Comunicaciones. Estuvo también Anthony Galindo al frente de la producción y programación nacional. De igual manera, también como cada tarde, Abelardo Rojas en la producción informativa de este espacio. Rafael Suárez está en los controles. En la conducción se despide Adriana Tobar, como siempre, muy bien acompañada de periodistas de Radio Fe y Alegría y todos bajo la dirección de Vilarina Campos. Nos encontramos nuevamente mañana a las 12 en nuestra cita diaria de Punto y Seguimos.
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Muy buenas tardes, sean bienvenidos a una nueva edición del programa En Este País, a través de esta, la señal nacional de Radio Fe y Alegría en toda Venezuela. Desde este momento comienza el programa En Este País, programa donde hablamos de emprendimiento, economía y de productividad. Así que si eres emprendedor, estás insertado en el sistema económico del país o en la dinámica económica del país, o estás produciendo o deseas producir algún bien o algún servicio, bueno, este es tu espacio. Aquí compartimos contenidos asociados a esta materia y, bueno, vamos a compartir también algunas experiencias del emprendimiento en Venezuela. Estamos laborando para todos ustedes en el control técnico y la producción del programa, Yosimar Pereira, Fernando Rivas y Joamir Noguera. En la subdirección de comunicaciones está Guirmelis Villalobos, en la coordinación de producción y programación nacional, Anthony Galindo, y en la conducción de este espacio, que les habla y les acompaña esta hora a través de la Red Nacional de Radios de Fe y Alegría, Sender Evies. También transmitimos en simultáneo por las multiplataformas digitales. Estamos en el canal de YouTube, Radio Fe y Alegría Venezuela, Radio Fe y Alegría Media, Radio Fe y Alegría Barquisimeto, donde emitimos la señal matriz del programa En Este País. También transmitiendo a través de nuestras cuentas en las redes sociales, arroba Radio Fe y Alegría, arroba Rosendre Vies, cuenta en Instagram personal. Recuerden que además de escuchar, usted puede ver el programa En Este País. Esta hora, como es costumbre, vamos a un repaso por algunas noticias destacadas de este día que tienen que ver justamente con el emprendimiento, la economía y la productividad del país. Les cuento que o cómo evoluciona la cartera de créditos en la banca venezolana. ¿Sabía usted cómo está evolucionando? Bueno, les cuento que en los últimos 5 años ha venido evolucionando la cartera de créditos en el país y está en su proyección. O quiero contarles cómo está la proyección para este cierre del año 2026. Los préstamos lograron una expansión en medio de un contexto desafiante de alta inflación y rezago cambiario. La cartera de créditos bruta del sistema bancario venezolano pasó de 287 millones en enero de 2021 a 4.018 millones en julio de este año 2026, un incremento del 1.296%, cifra que cuenta parte de la historia de lo ocurrido con los préstamos en el país durante los últimos 5 años, marcados por los efectos de una larga recesión, la hiperinflación y rezagos cambiarios. En enero, por ejemplo, del 2021, la cartera de créditos para la banca venezolana alcanzó el 0,65% del PIB. Hoy se ha elevado a un 3,61%. Hoy hablo a julio del 2026, permitiendo un ascenso de intermediación financiera de un 22,89% a un 61,23% para el mismo lapso. Esta información la ofrece Aristimuño Herrera y Asociados, una consultora que muestra cómo ha sido la evolución desde el año 2021 hasta la fecha, la cartera de créditos de la banca venezolana para quienes hacen uso de esta. En 2024, bajó el ritmo, un dato que se da, y entre diciembre del 2024 y septiembre del 2025, la cartera se estancó nuevamente, pero desde octubre del año pasado se aprecia una nueva aceleración. En los últimos 10 meses pasó de 2.850 millones a 4.018 millones para un alza del 41% en este periodo. Lo que, en otras palabras, en lenguaje sencillo y popular, cuando nos hablaban de crédito o de tarjetas de créditos, pensábamos que ya no existían más. Bueno, comenzaron a salir y comenzaron a darse algunos créditos en la banca, y aquí se ofrece de alguna manera los números de cómo ha evolucionado. Entre otras noticias, atención, emprendedores, porque usuarios de la aplicación UbiApp

0: podrán obtener pólizas de responsabilidad civil vehicular de forma digital. Si usted no ha podido sacar la póliza de responsabilidad civil, ahora de presentar documentos físicos ni realizar inspecciones previas del vehículo, los usuarios de UBI APP podrán obtener su póliza de RCV emitida por Seguros Universita. Les cuento, a través de UBI APP, los usuarios podrán cotizar, pagar y obtener de manera 100% digital e inmediata su póliza de responsabilidad civil vehicular RCV emitida directamente por la empresa aseguradora Seguros Universitas. Este seguro es obligatorio y exigido en las leyes de transporte terrestre para que cualquier vehículo a motor pueda circular legalmente en todo el territorio nacional. Gracias a esta alianza, cualquier usuario de la aplicación puede contratar este seguro obligatorio de forma directa y ágil, y destaca su flexibilidad y sencillez en la diversidad de vehículos, en las adquisiciones para terceros. Hay posibilidades, por ejemplo, si usted pregunta, mira, la cobertura está disponible para motos, para vehículos o camionetas. Bueno, por ahora los vehículos de carga pesada, transporte público y flota comercial no están incluidos, pero se está trabajando para que estén. Con respecto a la adquisición para terceros, el sistema permite que el usuario titular de la cuenta UBI registre o adquiera pólizas de terceras personas. Esta póliza cubre la responsabilidad civil legal de daños materiales o corporales causados a terceros en caso de un accidente de tránsito donde el vehículo asegurado sea el responsable de acuerdo con los límites establecidos y regulados por la SUDAGE. Esto sin necesidad de presentar ningún documento, ni el usuario debe, eso sí, ingresar con nombre y cédula el RIT del propietario o tomador de los datos básicos del vehículo, por ejemplo, la marca, el modelo, el año, el color, la placa, el serial del motor, el correo electrónico activo para la realización de la póliza. De inmediato se activará por un año la vigencia del seguro y recibirá en su correo el certificado emitido por Seguros Universitas, que incluye firmas electrónicas autorizadas, número de pólizas, aprobación. Y bueno, con esta alianza se unen los esfuerzos para ofrecer una alternativa cómoda, rápida y sin complicaciones burocráticas para el resguardo de los conductores y las empresas del país. Un dato interesantísimo que a lo mejor usted no manejaba, a lo mejor está planeando un viaje y aún a estas alturas del año no ha sacado su póliza de responsabilidad social o la RCV, como se conoce. Bueno, tiene la posibilidad, si es usuario UBI, en su aplicación de APP. Cerramos este segmento contándoles que se da a conocer el informe PISA, en el cual se habla del rendimiento escolar en el mundo. Y bueno, una de las cosas que este informe ha dejado es que la educación o el rendimiento escolar en el mundo es el más bajo jamás observado. El informe PISA de la Organización para la Cooperación y el Desarrollo Económico mostró un deterioro especialmente preocupante en la habilidad de la lectura. Uruguay y Chile tienen los mejores sistemas educativos de América Latina. Según este informe, los alumnos de los países evaluados por el informe PISA registraron el nivel medio de rendimiento más bajo observado, según el estudio publicado por la Organización de la Cooperación y Desarrollo Económico, que alertó de un deterioro especialmente preocupante en la lectura. La nueva edición de esta evaluación internacional considera uno de los principales barómetros mundiales de los sistemas educativos. Analizó las competencias de unos 760.000 estudiantes de 15 años en 91 países y territorios en ciencias, lecturas y matemáticas. Con esta edición, o la edición anterior, Asia dominó la clasificación, y las regiones como China de Pekín, Shanghái, Jinzhou, Shenzhen ocuparon los primeros puestos en ciencias y matemáticas. Singapur lideró la altura, Macao, Taiwán, Japón y Corea del Sur completaron lugares de honor. Sí, ningún país latinoamericano figura entre los mejores posicionados en las tres disciplinas evaluadas, aunque algunos como Uruguay, Costa Rica y El Salvador mejoraron sus resultados en ciencias con respecto al último informe publicado. Lo comparto porque si el rendimiento escolar en el mundo es el más bajo observado en la historia, tenemos que preocuparnos por eso y ver qué hacer para que este rendimiento escolar efectivamente aumente. Y bueno, ya quedará para el análisis de los expertos de ver qué estrategias se utilizan al respecto. 1:14 p.m, es hora de una pausa. Vamos a la pausa y al regresar recibimos a nuestro invitado en el día de hoy aquí en el programa En Este País.
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0: y 13 minutos.
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0: programa en este país a través de esta, la señal nacional de Radio Fe y Alegría en Venezuela. A esta hora de la tarde les acompaña Rosender Evías junto a un gran equipo técnico y de producción, compartiendo con todos ustedes contenidos asociados al emprendimiento, la economía y la productividad. Llegó el momento de la entrevista del día del coworking en este país.
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0: Así es, llegó el momento del coworking del día de hoy y bueno, vamos a recibir a nuestro invitado de esta tarde. Ya está con nosotros en la conexión el profesor Wilfredo Páez Gallardo. Él es presidente de la Fundación Emprendedores Solidarios. Muy buenas tardes, profesor Wilfredo Páez. Un placer y un gusto que nos acompañes nuevamente aquí en el programa En este País. ¿Cómo estás?
2: Hola, presidente. Muy buenas tardes. Buenas tardes a todos los que están aquí. Muy bien, muy bien. Haciendo cosas para mi país. Claro. Lo que hemos aceptado el plan.
0: Claro que sí, qué bueno que se mantienen activos, que tienen que ver con el emprendimiento. Bueno, desde hace ya varios años la Fundación Emprendedores Solidarios ha venido en un proceso de formación para graduar a jóvenes y personas que se acercan a la fundación en materia de emprendimiento. Próximamente, por cierto, en unos días ya han alcanzado la graduación de una nueva corte, la corte FES 1-2026. Cuéntanos de ese nuevo logro que alcanza la Fundación Emprendedores Solidarios de seguir capacitando a ciudadanos en materias de emprendimiento.
2: Bueno, hay un nuevo grupo de jóvenes que egresan después de 4 meses en un tema de un oficio. Además del taller de oficio que se le educa a estos jóvenes, también se le da herramientas en aquellas clases magistrales, en el tema de liderazgo, en el tema de ciudadanía y en el tema de las microfinanzas. Es un taller bien completo de 4 horas semanal, en donde los jóvenes aprenden a empoderarse. Primero es un oficio, en este caso estamos hablando de 4 grupos en el área de corte y confección, en el área de redes sociales, en el área de electricidad y en el tema de barbería. Son jóvenes que nosotros captamos a través de los liceos y organizaciones sociales que hacen vida en la zona norte de Barquisimeto, que siempre tenemos un pequeño una pequeña base de datos de jóvenes aspirantes a formarse. Cuando logramos conseguir padrinos que en el taller, esos jóvenes por cuatro meses forman el oficio, y además el tema que van a ser importantísimos para que este proyecto se vaya a iniciar, que les pueda plasmar con el tema. En la experiencia que tenemos en estos 23 años formando jóvenes y personas de la tercera edad es que por no tener un entrenamiento continuo empiezan bien y normalmente a los 4 o 7 meses abandonan el proyecto porque las condiciones del país no se preparan muy bien en el tema de las finanzas, en el tema de la promoción, en el tema de la calidad del servicio, pues por más buenas necesidades que tenga, eso decae. Bueno, y ahora son 30 jóvenes, 54 no sé, pero no todos los muchachos terminan en los procesos, pero 30 jóvenes que van a ingresar y van a estar. Por cierto, ese día va a haber una clase magistral con diputada de Borges, politólogo, acá del Estado Lara, que hablar de dos temas importantísimos, claro. El tema del emprendimiento social y la democracia.
0: Claro que sí, bueno, sé que formar emprendedores en el contexto actual requiere pues de un esfuerzo, ¿no?, titánico. ¿Cuáles fueron los mayores desafíos que enfrentó el equipo formativo de la Fundación Emprendedores Solidarios para mantener de esos 50 y pico de muchachos a estos 30 que lograron o que ya lograron pues, y van a recibir próximamente su certificado?
2: Lo difícil siempre es defender que los padres motiven a los jóvenes a es el tema del abandono. A veces agrupamos 100 muchachos y apenas graduamos 25, 30. Porque yo hago una expectativa, los horarios, recuerda que en el liceo normal

0: nasales, en los sistemas puntos nasales, si el muchacho le queda una arteria, bueno, ya le quedó, le volvemos a hacer un examen. Si el muchacho acá, en la vez que lo crean estos jóvenes, él es un contrato compromiso. No es el sistema de asistencia en la clase fundamental, a menos que tenga un problema de salud o un problema familiar, que se ha demostrado el tema de los trabajos, porque son clases prácticas. O sea, tú vas a una clase, posiblemente pierdes un aprendizaje, y un facilitador no se puede contratar para que educa a un solo muchacho. Hay una serie de requisitos que nosotros exigimos, que muchos representantes, por darle, porque que están otorgándole mucho poder, los hacen que desistan de esos costos. Porque en el tema de los emprendimientos, la exigencia es fundamental. Y el proceso de formación, nosotros hacemos hincapié en el tema del respeto, el tema de la disciplina, el tema de los horarios. O sea, si la clase dice que empieza a la 1:30, a la 1:30 la tiene que estar. Claro. Y la clase termina a las 5 de la tarde, a las 5 de la tarde se termina. No hay una hora antes,
1: claro que sí.
0: Aprende las normas, que a veces los combina a abandonar porque los padres lo presionan a pesar del contrato que dejó el
1: profesor. Disculpe, profesor Gallardo, que le interrumpa, pero quisiera que nos hable de la experiencia de la Fundación Emprendedores Solidarios y el impacto humano, es decir, el valor del programa y qué es lo que diferencia, digamos, a la impronta o el sello que tiene la Fundación de un graduando de la Fundación o de otros programas de emprendimiento, porque ahora hay mucha gente que oferta, ¿no?, capacitación para emprendedores, pero ¿cuál es el sello distintivo de los jóvenes que egresan de este proceso formativo?
0: Bueno, una cosa fundamental es que nosotros no somos una academia de formación, no una ONG que se dedica a empoderar el tema de ciudadanía. Y en este cambio de país decidimos apostar hace más de 11 años el tema de la formación del emprendimiento ciudadano. Pero un muchacho esto, además, va a tener un oficio, va a saber de oratoria, va a saber de liderazgo. Va a saber un tema que es importantísimo, que es el tema de la ciudadanía. Aunque a través de ser ciudadano, hay unas exigencias previas que tú per se tienes que aplicar para poder ser un ciudadano. Entonces, estos muchachos van a recibir esa formativa plus meta, que todo es gratuito y que la va a permitir de una u otra forma empoderarse al futuro en los aprendizajes que la sociedad aprende en el poder. Porque es el momento del emprendedor, en los cambios que vienen al país. Si tú no estás empoderado, si tú no tienes herramientas, si tú no cumples con el propósito, si tú no te vas a montar en la hora del crecimiento que va a tener en Venezuela a partir del 2020.
1: Claro.
0: Es una diferencia nosotros de una academia o de otra cosa.
1: Claro. Si
0: tú... no generamos esta autoexplosión. Y los muchachos son apadrinados. Y esto es empoderar en el tema de la cultura y de que este joven emprendedor tiene que tener una cosa que se llama capital social. Que no puede ser un ser individual, que tiene que ser un ser que se dedique no solamente a resolver su problema económico, sino también a servir a la sociedad con la experiencia y el conocimiento que tiene.
1: Si tuviera que compartir la historia de algún joven que está egresando ahora o que haya egresado y que hoy se refleja el propósito de la fundación y que hoy está marcando de alguna manera la pauta, no solamente como un emprendimiento exitoso que genera rentabilidad económica, sino que se está involucrando en un proceso social que sirve a cubrir necesidades de las comunidades o de los lugares donde están desarrollando esos emprendimientos.
0: Hay muchas experiencias. Tenemos, pero en nuestra organización ha pasado aproximadamente más de 1.500 jóvenes, de adultos y adolescentes. Y por lo menos tenemos 14 experiencias de jóvenes exitosos, que no solamente se han formado desde el punto de vista en el emprendimiento, sino que además han cumplido un rol académico como profesionales y que ahora no solamente emprenden, sino que tienen una fuente de empleo. Eso es un reto porque el tema del emprendedor no solamente el tema del capital económico, el tema del apoyo, del seguimiento, de la disciplina y de la innovación, pues el emprendimiento puede por el camino, pero no solamente la experiencia nuestra, de todos los emprendedores en Venezuela.
1: Claro.

0: En el tema de la imitación, los emprendimientos fracasan mucho porque el tema de la volatilidad del bolívar con respecto al dólar, el tema de los suministros, la cabeza de los 7 puntos, eso es un reto. Pero hay muy buenas experiencias de jóvenes que ya están generando fuente de empleo y que están siendo universidades como profesional, que han salido de la universidad. Pero tenemos que invitar a Gabriel Borges a programar. Tiene un joven talentoso, politólogo de 25 años, empezó con un programa de formarse en el tema del agua con Naciones Unidas, y hoy en día tiene uno que se llama Telos, y es una experiencia exitosa en el tema hídrico, porque el tema del agua es muy complejo en Venezuela y en América Latina, y este muchacho está educado para eso, y ya ha dejado internacionalmente a formarse y hablar de la experiencia de lo que él hace con respecto al agua, y él es un emprendedor en el tema del agua, que es un tema mucho más complejo.
1: Qué bueno. A futuro lo entrevistaremos por aquí en el programa para conocer su experiencia. Profesor, mirando ya el futuro y digamos las próximas cortes que ustedes que seguramente van a seguir teniendo de formación, ¿qué programas de formación ofrece la Fundación Emprendedores Solidarios para el acompañamiento y las mentorías posteriores, que a veces el emprendedor después se forma, comienza una idea de negocio, pero va encontrando algunas dificultades en el camino y necesita seguir siendo asesorado? ¿Tienen contemplado o se contempla también ese acompañamiento?
0: Pero mira, ahora a partir de noviembre vamos a empezar con un proyecto que se llama La Economía Circular. Se llama bien novedoso, con mucha boca en Europa y en Asia, y que vamos a tratar de reeducar no solamente aquí en Lara, sino en 4 estados de la región centro-occidental. El tema de la energía solar, que es un tema bien complejo, también lo vamos a abordar, y el tema de la biodiversidad, además de 2 renglones que no sabemos si va a ser en noviembre o a partir de enero, que es el tema de las finanzas para los emprendedores. Estamos enseñando un diplomado que lo va a hacer por la universidad en el tema de las microfinanzas, para estos señores que han pasado por nuestra experiencia, que necesitan herramientas para el control de los ingresos y egresos de la organización. Porque, como te decía, tiene un crecimiento económico exponencial para el país en 2017, pero para que tú puedas acceder a eso, tienes que tener una serie de requisitos. Y en eso estamos trabajando un grupo de colegas, profesores, que son emprendedores también, y una persona montando un diplomado para desarrollar el tema de las microfinanzas. Eso no sabemos si es en noviembre o en enero de 2027 que lo iniciamos, pero estamos montados en eso.
1: Claro, sí.
0: Desde la Fundación siempre apoyamos a los emprendedores, nunca nos desligamos, siempre estamos pendientes de los jóvenes, de los adultos, pero no de los adultos mayores. Los adultos mayores son grandes emprendedores en Venezuela, sobre todo la mujer, es una mujer o una persona exitosa. Tenemos grandes empresas, y teniendo una de nuestras empresas, que yo hoy en día tener empleo para 12 personas, y es una señora que no tarde en el tema de

0: experiencia. Y tuvimos una de nuestras mejores estrellas hoy en día, tener empleo para 12 personas, y es una ciudad que no tarde en hacer las costuras. Y hoy en día es una fábrica de ropa en la zona norte de la ciudad, y es una experiencia que se puede tener en Tarla, que se llama la señora Maribel Flores, una costurera tradicional, ya no es una modista, es una señora y trabaja para varias instituciones en el tema de la formación y empresarial. No solamente los jóvenes, sino los adultos mayores, y en el caso de las mujeres, en el estado Lara, que conocemos por la gente.
1: Claro que sí. Próximas cortes de formación, seguramente habrá algún oyente, algún joven interesado en formarse, ¿dónde pueden contactar a la fundación? Si tiene redes sociales, ¿algún número de contacto?
0: Mira, nuestras redes sociales en Instagram, Emprendedores Piso Solidario. En Facebook, Emprendedores Solidario. Uh-huh. En Twitter, arroba Emprendedores Solidario. Uh-huh. Y el teléfono de la fundación 0412-545-4546. Para ellos pueden contactar representantes de liceo, de escuela, organizaciones sociales y cualquier ciudadano de 13 a los 100 años si quiere emprender y formarse en el tema importante para el crecimiento de Venezuela desde 2017 al 2040, el emprendimiento.
1: Claro que sí. Profesor Wilfredo Páez Gallardo, gracias por acompañarnos en esta tarde, por compartir con nosotros pues experiencia de estos nuevos jóvenes que van egresando en el proceso formativo que ofrece la fundación que usted preside, la Fundación Emprendedores Solidarios. Gracias por acompañarnos.
0: A usted. Feliz tarde.
1: Feliz tarde para usted. Conversábamos con el profesor Wilfredo Páez Gallardo, él es presidente de la Fundación Emprendedores Solidarios, quienes este fin de semana, específicamente el día sábado, van a graduar una nueva corte de jóvenes emprendedores que han recibido formación en materia de emprendimiento, es decir, creación de unas ideas de negocios con sentido social. En sentido social, un proyecto que tiene como propósito pues aportar pues todo lo que necesita Venezuela y el país, o Venezuela, es decir, en materia de emprendimiento, y bueno, con muchos desafíos por delante, pero con la impronta de hacer que este espacio formativo pues cubra tantas necesidades que hay en el país, y que además los jóvenes puedan involucrarse con la sociedad y entender perfectamente las necesidades que están teniendo en este momento. 1:36 p.m, vamos a la pausa, ya venimos con más de En Este País.
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3: Saludos, buen día. La noche de este martes 8 de septiembre, día de la Virgen del Valle, fue de espanto y brinco en gran parte de Venezuela. Dos fuertes fluctuaciones eléctricas registradas entre las 7 y 7:30 de la noche, con mucho calor, precedieron a un gran apagón nacional. Usuarios se reportaron en redes sociales y plataformas comunicacionales y digitales que la severa falla eléctrica se había registrado en varias zonas de Caracas, Miranda, Carabobo, Guárico, Aragua, Falcón, Apure, Lara, Anzoátegui, Bolívar, Mérida, Táchira, Zulia, es decir, un poco más de 12 millones de personas en la mitad del país quedaron a oscuras por un lapso de más de una hora. La nueva avería se presenta en medio de una fuerte ola de calor. Hasta esta hora no había pronunciamiento oficial de Corpoelec que explique la causa de las bruscas interrupciones eléctricas que también afectaron servicios de internet y agua potable. A pesar de los anuncios del secretario de Energía de Estados Unidos, Chris Wright, en su reciente visita a Venezuela de la firma de acuerdos para recuperar el sistema eléctrico nacional en un año, al parecer la crisis de este servicio básico se profundizará aún más. Más información en los próximos minutos. Les acompañó Alexander Medina.
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7: Una de la tarde, 41 minutos. Estamos de regreso a esta hora con más del programa En Este País, compartiendo con todos ustedes contenidos de emprendimiento. La movida emprendedora en Venezuela no se detiene. Y cada día vamos conociendo de iniciativas, actividades que se van desarrollando en Venezuela. Hoy quiero compartir con todos ustedes un evento llamado Dulce Fest, hoy en la movida del emprendimiento en el mundo, del emprendimiento en Venezuela.
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7: Bueno, en el mundo del emprendimiento están pasando muchas cosas. En primer lugar, quiero compartir una nota que publica el portal Últimas Noticias sobre un evento denominado Dulce Fest, el cual generó alianzas claves para más de 120 emprendedores aragüeños. La jornada de repostería realizada en Maracay ofreció 14 clases magistrales y estableció vinculaciones comerciales destinadas a multiplicar el alcance de las marcas locales, importantes alianzas comerciales, acuerdos de patrocinio formativo y un incremento en las oportunidades de negocio para más de 120 emprendedores gastronómicos constituyeron los principales resultados de lo que fue la primera edición de Dulce Fest, un evento celebrado durante este fin de semana en las instalaciones del Gran Royal de Maracay. La articulación entre el sector privado y el apoyo institucional permitió consolidar una agenda de desarrollo que incluyó 14 clases magistrales dictadas por especialistas en repostería, sumando además el respaldo de marcas patrocinantes orientadas a la capacitación técnica y al fortalecimiento operativo de las marcas participantes. En el área de exposición sobresalió la presencia de firmas regionales como Lluvia Dulce, enfocada en la elaboración de productos de panadería y repostería, junto a Romy Galletas, una iniciativa de repostería artesanal que logró establecer contactos directos con el público para expandir su presencia en el mercado local. El desarrollo de esta actividad contó con la participación de la gobernadora del estado, Joana Sánchez, acompañada también del coordinador regional del Plan

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2: Drucker es uno de los grandes referentes de la administración. Defendía esa idea que sigue siendo tremendamente vigente. Y eso requiere mucho más que saber. Hay que saber hacer. Hay una frase que deberíamos repetir mucho más. Tener un negocio no significa ser empresa. Cualquiera puede abrir un negocio. Lo difícil es construir una empresa que sea rentable, que pueda crecer, que tenga buenos empleados, que funcione sin depender completamente de su fundador y que sea capaz de...

y que sea capaz de sobrevivir incluso cuando las circunstancias cambian. Muchos quieren ser emprendedores, pocos quieren ser empresarios, y esa diferencia explica de una buena medida por qué hay tantas personas que comienzan negocios y tan pocas que consiguen construir campañas verdaderamente exitosas. Porque ser empresario exige algo casi que nadie te dice al principio, tienes que aprender muchísimo. No existe un curso de 5 horas te convierta en empresario. No existe una fórmula mágica, no existe un libro que sustituya años de experiencia. Tienes que estudiar, practicar, equivocarte, corregir, contratar personas, rodearte de gente capaz y volver a aprender. Estas son algunas de las habilidades que considero fundamentales y que compartimos hoy en el programa. Por un lado, aprendieron antes de crear una empresa, deberías entender cómo funcionan los negocios, pero obvio, no lo es. Muchos emprendedores tienen un producto que les gusta y automáticamente creen que con eso es suficiente para construir un negocio, y no lo es. También hay que aprender a manejar el dinero. Aquí muchos empresarios cometen uno de los errores más graves, que confunden la contabilidad con finanzas. Tener un contador es fundamental, pero contador no significa que no puedas ignorar las finanzas de tu empresa. También hay que aprender a administrar y a pensar como empresario. En algún momento tienes que dejar de pensar como alguien que simplemente ejecuta tareas y comenzar a pensar como alguien que construye tu organización. Esa transición es enorme porque el emprendedor inicial suele preguntarse: ¿qué tengo que hacer hoy?

0: tiempo en el programa en este país. Queremos agradecerles a todos ustedes la oportunidad y la posibilidad de encontrarnos de lunes a viernes de 1 a 2 de la tarde por aquí, por la señal nacional de Radio Fe y Alegría y en las multiplataformas digitales. Nos despedimos en el control técnico, Joamir Noguera, Fernando Rivas y Yosimar Pereira, en la subdirección de comunicaciones, Gurmelis Villalobos, en la producción y programación nacional, Anthony Galindo, en la conducción de este espacio, les habla y les acompaña hasta esta hora de la tarde, Rosender Evíez. Estuvimos acompañados también de periodistas, reporteros y corresponsales de Radio Fe y Alegría, todos bajo la dirección de la profesora Vidalina Campos. Que tenga usted una muy feliz tarde. Continúen con la programación que les ofrece Radio Fe y Alegría.
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5: Y 57 minutos.
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2: 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Mis ilusiones, tema interpretado por San Luis, género pop.

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2: 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Carúpano al Callao, interpretado por C4 Trío y Desorden Público, género Calypso.

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0: Háblame, tema interpretado por Mariana Vega, género pop.

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0: Amigos de Háblame Bajito, les saludo a Jorge Labrador y también quiero saludar a la Red Nacional de Radio de Fe y Alegría Noticias bajo la dirección de Vidalina Campos. En la subdirección de comunicaciones me acompaña Guilherme Villalobos. En producción y programación, Anthony Galindo. También producción general, Carlota Rojas. En los controles técnicos me acompaña José Rondón desde la Ciudad del Tigre, quien les habla, Jorge Labrador. En las redes sociales estamos como @Radio Fe y Alegría, también por ahí también pueden seguir la cuenta, y mi cuenta @JorgeLabra72 en Instagram, el número, si usted desea pues participar en el tema que vamos a abordar el día de hoy, tiene que ver con todo lo que ha sido esta situación que ha generado pues el doble terremoto en la zona norte costera, donde bueno, muchas personas se vieron afectadas, tanto sus miembros inferiores como superiores, y en algunos casos pues lamentablemente han tenido que ser amputados. Pero bueno, de esto y más vamos a hablar hoy en este programa, que tenemos un programa especial acá para hablar con Bianca Damaso, quien es directora de ortoprotedia, ¿no?
1: Ortoprotécnica.
0: Ortoprotécnica, a ver si lo digo bien. Saludos, ¿cómo estás, Bianca?
1: Todo muy bien, gracias.
0: Gracias por la invitación. Gracias por estar por acá con nosotros. Y bueno, queríamos hablar un poquito sobre la situación, estas consecuencias que ha dejado este doble terremoto, y si no sé si manejan alguna estadística sobre cuántas personas se vieron afectadas, por ejemplo, para comenzar por ahí, ¿no?
1: Mira, cifras oficiales no hay. No existen cifras oficiales, pero en la data que se está manejando por medio de algunas fundaciones, que las personas se han ido registrando ellas mismas por medio de lo que es la Fundación Juan Pablo dos Santos y Fundación CIREC, hay más de 150 personas en necesidad de prótesis afectadas por el terremoto.
0: Imagínate, o sea, estamos hablando de una situación que ha comprometido, podríamos ir clasificando un poco sobre cuáles han sido las afecciones que más han podido detectar en esta persona.
1: Mira, la gran mayoría son amputaciones a nivel transfemoral, sobre todo de miembro inferior. De miembro superior también hay, pero son pocas. Hay algunos pacientes que son bilaterales, hay pacientes que tenemos una paciente que es de un brazo y una pierna. O sea, cuando cae el edificio y la persona sufre de un aplastamiento por escombros, realmente el escombro no se mide donde cae. Entonces puede caer en cualquier parte del cuerpo, por lo que tenemos niveles de amputación súper variados dependiendo de cada paciente, a todos los niveles.
0: La mayoría han sido niños, adultos, ¿en qué edad?
1: Es más o menos parejo, o sea, tenemos el paciente más chiquito, tiene 5 años, y el mayor es una señora, si no me equivoco, tiene como 78, 79 años.
0: Ya, o sea que hay un grupo variado. Ahora, ¿cómo?
1: Sí, es
0: cómo
1: muy variado.
0: ¿Cómo podríamos decir nosotros es el tratamiento que se le hacen a estas personas luego de que pasaron toda esta situación?
1: Mira, primero tenemos lo que es la atención inmediata, que

0: es la que realizan los rescatistas y los médicos de emergencia in situ, que es al momento de, bueno, de hacer la extracción del paciente. Estamos claros que estos son pacientes que duraron mucho tiempo bajo los escombros, no es que fue un aplastamiento y lo sacaron a las 4 horas, 5 horas, sino que para que se genere un síndrome de aplastamiento o un síndrome compartimental, el máximo es de 8 horas. Ya a partir de ahí, ya está comprometida la parte del miembro del paciente, sea inferior o superior. Y bueno, hay muchas complicaciones por rabdomiólisis, que es la parte cuando ya el músculo es liberado, que libera ciertos componentes químicos que son tóxicos para el cuerpo y termina con daño a nivel de los riñones. Muchos de estos pacientes estuvieron en diálisis. De hecho, pueden ver que hay muchos pacientes que, claro, llaman en redes sociales y ponen fotos de cuando recién estaban rescatados y estaban normalitos en la clínica, estaban o en el hospital, súper hinchados y después volvieron a su contextura normal. Esta hinchazón se debe al daño renal y a lo que es la parte de las diálisis que les estaban haciendo. Posterior a esto, bueno, en caso de que el paciente lo requiera, se hace la amputación, se hace lo que es una remodelación del muñón. Posteriormente, bueno, su proceso de recuperación, luego pasa al área de fisiatría, que es donde ya nosotros estamos abordando en conjunto con el equipo de médicos, fisiatras y fisioterapeutas. Nosotros hacemos la evaluación del paciente, definimos el tipo de prótesis que requiere o puede utilizar ese paciente y se pasa al momento de la fisioterapia, que es la preparación física para el uso de la prótesis. Y ya cuando el médico indica, mira, ya este paciente está de alta y está apto para el uso de la prótesis, entramos a lo que es la fabricación. Pero nosotros normalmente el paciente nos llega ya después de esta alta. Lo que sucede es que como esto ha sido algo masivo y algo extraordinario que nunca había pasado, estamos trabajando con un protocolo de protetización temprana. Apenas el paciente esté apto, se coloca la prótesis. Ya, Dios mediante, el martes vamos a colocar los primeros 4 de los afectados del terremoto.
1: Sí, porque
0: Menos
1: yo
0: de
1: me
0: 3 meses.
1: imagino que, imagínate, ya vamos para 3 meses y yo me imagino que el proceso de cicatrización también tarda, ¿no? Y varía, pues, ¿no? Dependiendo de la...
0: Depende mucho de lo que es las comorbilidades anteriores que pudo tener el paciente. Si estamos hablando de un paciente sano, en 2, 3 meses está totalmente cicatrizado y apto. Ahora, si estamos hablando de un paciente diabético, es un paciente que tuvo complicaciones, que tiene problemas de hipertensión, problemas vasculares, ahí sí se puede extender un poquito más.
1: Por ejemplo, observamos mucho el síndrome de aplastamiento, ¿no? Que fue una de las complicaciones más graves que se vieron acá, ¿no? ¿En qué momento interviene, pues, por ejemplo, el equipo de rehabilitación para evitar, pues, secuelas permanentes o amputaciones, ¿no?
0: Mira, lo que es él como tal, digamos, acceder en ese momento, ahí se encarga es la parte de cirugía cardiovascular y traumatología, en hacer el intento de salvar los miembros y en caso de que no se pueda, que se realice la amputación, posteriormente es que entra el equipo de fisiatría. Porque nosotros somos un equipo, bueno, incluyendo también, por supuesto, psicología, nutrición y dietética, o sea, es un equipo demasiado grande el que está trabajando con estos pacientes en pro de su bienestar. No, no es un solo equipo, sino que son muchos de forma grupal, como equipo multidisciplinario a beneficio de estos pacientes.
1: En el caso de ustedes, cuando sucedió todo esto, bajaron a la zona del desastre, pero en situ
0: Nosotros
1: ver...
0: no bajamos. Porque realmente lo que...

0: sucedió todo esto, bajaron a la zona del desastre, pudieron en situ
1: No,
0: ver.
1: nosotros no bajamos, porque realmente lo que íbamos era estorbar, porque nosotros no trabajamos con atención primaria ni atención de emergencia. Entonces, que nosotros como ortopedia hicimos donación de muletas, de sillas de ruedas que teníamos acá, hicimos donaciones, bueno, tenemos un paciente que se llama Guillermo García, él sí bajó todos los días, él y su esposa bajaron en sus motos a llevar insumos, entonces yo le decía, mira, bueno, aquí hay esto, aquí hay aquello, amistades que iban a bajar a llevar insumos, nosotros, bueno, aquí tienes esto para que compres, pero nosotros como tal no bajamos porque es que realmente no es nuestra área, entonces no era mucho lo que íbamos a aportar, nuestro momento de aportar es este, ahora, ya ayudando con las fundaciones, con lo que son las donaciones, haciendo enlaces con los proveedores que nos están dando descuentos, cosa de que las fundaciones, por supuesto, a menor costo la prótesis de los materiales, más personas pueden ayudar. Nosotros, nuestra mano de obra está a un 25% de lo normal que es, ¿no?, la mano de obra de las prótesis, para poder abaratar mucho más los costos, para poder abarcar la mayor cantidad de pacientes que se pueda.
0: Cuando estamos hablando, por ejemplo, de estos costos de las prótesis, ¿en cuánto podría ir una prótesis? Bueno, dependiendo también del miembro, ¿no? Pero más o
1: Mira,
0: menos en
1: eso
0: cuanto.
1: varía muchísimo del miembro, del nivel de amputación, de los componentes, de si es una persona mayor, si es un niño. O sea, te puedo decir que van desde 3.500 hasta 25 mil dólares. Entonces, es un rango súper amplio, porque ahí nosotros, cuando evaluamos al paciente, evaluamos hasta el mínimo tornillo que se tiene que colocar para poder hacerla tal cual como el paciente requiere, que tenga la movilidad, el nivel de movilidad según el paciente, si es K1, K2, K3, K4, si el paciente es deportista, si es un niño, si es una persona mayor, si es una persona que en su casa tiene muchas escaleras, o si va a vivir ahora en una zona que no es de tan fácil acceso. O sea, nosotros evaluamos no solo la física del paciente, sino el paciente, su familia, el espacio donde van a vivir, la actividad a la que se dedican, la edad, el estado físico. Es mucho lo que hay que evaluar para poder definir qué prótesis requiere cada paciente. Hay más de 200 tipos de pies y de rodillas, entonces de ahí puede que ese paciente pueda usar tres o cuatro. Entonces, es un tema.
0: ¿Y estos materiales son importados?
1: Sí, toda la materia prima es importada. Trabajamos con materia prima importada de Alemania, de Estados Unidos, Inglaterra y de Asia. Trabajamos con diferentes marcas, todas con certificación ISO de salud internacional y permiso de la FDA.
0: Ya, ¿vienen los materiales o ya viene la prótesis hecha como tal o
1: No,
0: aquí la
1: vienen los
0: labor?
1: materiales. Déjame mostrarte, buscar una muestra para que veas. Por ejemplo, de una prótesis, esta que tengo acá es una prótesis infantil, todo lo que son los módulos de adaptador acá, rodilla, el tubo y el pie son traídos de afuera. Lo que es el socket, que es la parte donde encaja el muñón, se hace con...

0: producción se hace con materia prima importada, que es resina, fibra de vidrio, fibra de carbono, pero se fabrica aquí. O sea, aquí lo que es nacional es la mano de obra, porque todos los materiales y componentes son importados.
1: Ya, en el caso por lo menos de los niños, claro, hay que ir cambiando la prótesis, ¿no? Cada
0: sí,
1: cuánto.
0: Sí, niños, dependiendo de la edad, eso depende mucho del ritmo de crecimiento de cada niño. Hay niños que se echan un estirón en un año. Así como tengo pacientes que en 2 años y medio no es mucho lo que han crecido, entonces no tengo que hacer muchos cambios. Eso depende mucho de cada niño. Depende del niño, depende de su genética, su familia es alta, si su familia es bajita. Depende de la alimentación que lleve ese niño, porque mientras mejor la alimentación y mejor nutrición tenga, va a tener un crecimiento más óptimo. Si es un niño que no tiene una nutrición adecuada, no va a crecer igual. Entonces ahí varía muchísimo, pero el cálculo es entre 4 y 6 cambios de prótesis hasta que tenga 18 años.
1: Y se le pueden hacer a esas mismas prótesis adaptaciones, por ejemplo.
0: Un poco, porque por lo menos el tubo nos permite un rango de cambio de altura de aproximadamente 2 centímetros.
1: Okay.
0: Entonces, algo con lo que se puede jugar. Si el niño crece, el soft todavía le queda, pero la prótesis le queda corta, podemos cambiar solo el tubo. No tenemos que cambiar la prótesis completa. Esta rodillita, que es una rodilla infantil, esto depende del peso del paciente. Esta me aguanta hasta 56 kilos. Entonces, si el paciente pasa de ese peso, puedo pasar a colocarle una rodilla de adulto. Pero si no me pasa, si tiene 14 años y pesa 50 kilos, puede seguir usando este tipo de rodilla. O sea, ya ahí varía según lo que es la morfología y la parte física de cada paciente de manera individual.
1: Ok, por ejemplo, ¿cómo se aborda el manejo del dolor, por ejemplo, en este caso? Porque me imagino yo que al principio pues cuesta muchísimo adaptarse, ¿no?
0: Sí, bueno, por lo menos la prótesis no debe doler, ¿ok? La prótesis causa un leve nivel de incomodidad porque es algo ajeno al cuerpo.
1: Claro.
0: Es como, yo le hago la comparación a las pacientes femeninas, como cuando una como mujer usa tacones. Hay mucha variedad y hay un tacón más incómodo que otro, pero uno siempre va a buscar el tacón más cómodo con el que pueda durar más tiempo sin dolor. Entonces, en ese caso, nosotros lo que trabajamos son materiales y técnicas donde vamos a mantener esa incomodidad lo más cercana a cero. Tengo pacientes que se ponen sus prótesis a las 7 de la mañana y se las quitan a las 10 de la noche. Que, o sea, su prótesis es parte de ellos, se la quitan solo para bañarse y para dormir. Entonces, claro, ese es el objetivo, que el nivel de incomodidad cercano a cero posible.
1: En el caso, por ejemplo, de una persona que tarde en colocarse una prótesis, ¿le va a costar más todo el proceso de rehabilitación? ¿O debería, por ejemplo, en el caso de lo que vimos ahorita con el terremoto, bueno, ya pasaron 2, 3 meses, se cicatrizó? Si esa persona decide no ponerse una prótesis y pasa 1 año, 2 años, poderse...
0: No es que le va a costar más. Lo que puede suceder allí es que se nos atrofia un poco la musculatura y genere una debilidad muscular o una compensación a nivel de columna, que sería una rotoescoliosis compensatoria, y puede que cuando use la prótesis le duele un poquito la espalda, pero es algo que, o sea, tengo pacientes que tienen 8 años amputados, no han usado prótesis, se la ponen y ya, o sea, tienen dolorcito, incomodidad, una cosa las primeras 2 semanas y ya después están finos. Realmente eso depende mucho de cada paciente, porque no, cada caso es único.
1: ¿Y qué papel juega, por ejemplo, acá la terapia ocupacional temprana? Porque bueno, más veces esa parte para pacientes.
0: Sí, nosotros ahorita estamos aplicando más que nada, lo que es fisioterapia de manera inmediata. De los pacientes, por lo menos, estamos hablando de aproximadamente 150 personas amputadas, las cuales nosotros tenemos resueltos ya 31 casos. Son 31 personas que están 100% seguras de que van a obtener sus prótesis y estos pacientes están ahorita en proceso de fisioterapia. Fisioterapia de fortalecimiento. De hecho, en nuestras redes sociales van a poder ver videos que hemos estado publicando. De hecho, ayer, que fue el día del fisioterapeuta, publiqué varios videos de nuestro oficio haciendo ejercicios con nuestros pacientes, que son ejercicios de fortalecimiento.
1: Ok, bueno, felicitaciones.
0: Gracias.
1: Ya tenemos acá un trabajo maravilloso que el que hacen ustedes, de verdad, y quiero felicitarlos. De hecho, yo llegué a ver mucho, no sé si todavía, el Pérez Carreño. Tenía como un centro de rehabilitación.
0: Sí, este es el Centro Nacional de Rehabilitación, doctor Alejandro Rode. De hecho, te puedo decir en ámbito personal que yo me crié ahí porque mi papá fue jefe del área de ortopedia.

0: ahí hasta el 99.
1: Lo más seguro es que pude haberlo entrevistado en algún momento, porque es
0: Hay
1: que
0: muchos pacientes que están allí haciendo fisioterapia ahorita. Porque, o sea, nosotros tenemos pacientes que están ahorita en fisioterapia en el hospital militar. Tenemos pacientes que están en fisioterapia privada. Tenemos pacientes que están en fisioterapia aquí. Otros están en el Centro Nacional de Rehabilitación. ¿Sabes? O sea, son muchísimas personas y hay otros que están en otros centros, están aquí, están allá. Lo que estamos es atentos al proceso de avance de cada paciente para que cuando llegue el momento de colocarle la prótesis, vengan para acá y ponerlos a caminar.
1: ¿Hay suficientes especialistas en la materia en Venezuela, ortopedistas? ¿Hay, te cuenta con...?
0: Hay muy pocos, hay muy pocos. El objetivo de nosotros es que por lo menos estos 31 pacientes ya para Navidad van a estar caminando.
1: Ok. ¿Hay formación académica en
0: Bueno,
1: Venezuela
0: caminando
1: sobre
0: y usando
1: esto?
0: su prótesis, porque tenemos de miembro inferior y de miembro superior también.
1: Claro, en Venezuela me imagino, bueno, hay universidades donde hay formación académica para aquellas personas que también están escuchando y de
0: Hay
1: repente
0: una
1: quieren
0: sola.
1: consultar.
0: En cuanto
1: Okay.
0: a órtesis y prótesis, licenciatura en órtesis y prótesis, la única universidad que lo da es el Colegio Universitario de Rehabilitación Mike Hamilton. Y de ahí es que soy egresada yo.
1: Uno solo, entonces, podríamos decir a nivel nacional.
0: Uno solo. Correcto.
1: Imagínate, imagínate tú. Ahora, a nivel público, ¿hay suficiente centro de rehabilitación en Venezuela?
0: Mira, de qué hay, ay, la cosa es que no creo que estén suficientemente equipados. Es ahí el
1: Okay.
0: detalle. Nosotros por lo menos acá tenemos maquinarias francesas, maquinarias alemanas, un nivel de espacio súper grande donde estamos bastante equipados para realizar hasta 3 y 4 prótesis en un día. Tenemos el material, tenemos el personal humano preparado para esto. Entonces hemos tratado en lo posible de ser uno de los centros que están mejor equipados acá en el país. Bueno, desde antes del terremoto ya estábamos bastante, te diría que desde el terremoto no hemos comprado ni una sola herramienta nueva. Todo lo que está aquí es lo que ya había y el nivel de preparación que ya teníamos. Lo
1: A
0: que tenemos
1: nivel
0: ahora es más personal de fisioterapia para poder atender a más pacientes.
1: sí, yo me imagino que bueno, actualmente yo he visto unas prótesis que me llaman mucho la atención, de hecho, prótesis que utilizan los corredores incluso, ¿no? O sea, hay prótesis
0: Sí, la C de carbono se llama eso.
1: que bueno, esa debe ser unos costos bien altos, ¿no? También para
0: Sí,
1: atletas de
0: sí.
1: menos ya.
0: Y esos son atletas de alto rendimiento.
1: Yo vi en las imágenes, en las redes sociales, cuando, no me acuerdo el chico, el influencer que también visitó muchos pacientes, que también...
0: Juan Pablo dos Santos, nosotros estamos trabajando con la Fundación de Juan Pablo y gracias al enlace que él hizo y que en conjunto con la Fundación es que se han logrado estos 31 pacientes. Todas esas donaciones se lograron gracias al enlace y a la publicidad que hizo la Fundación Juan Pablo dos Santos para beneficiar a todos estos pacientes.
1: Qué
0: De esos
1: bien.
0: 31 pacientes, 3 donaciones las estamos haciendo nosotros directamente.
1: Eso me llamó mucho la atención. Te quería comentar porque, claro, yo vi el momento que la persona está todavía hospitalizada, que está pasando por ese trance, porque no debe ser fácil para nadie el tema de verse ya amputado, que la vida te cambia. El acercamiento que él tuvo con ellos, claro, en ese momento podríamos decir que también la rehabilitación va de la mano con la parte psicológica, ¿no? El apoyo psicológico,
0: Y
1: porque yo imagino que
0: totalmente,
1: ya,
0: totalmente.
1: o sea, va, exacto, tiene que ir el especialista. Y que sepa manejar esa situación también, ¿no?
0: Sí,
1: Eso es
0: de hecho,
1: un...
0: todos estos pacientes están bajo acompañamiento psicológico, de los que nosotros tenemos su acompañamiento psicológico como debe ser, y algunos todavía siguen con el acompañamiento, porque es algo súper importante.
1: Eso es súper, bueno, superada por lo menos la fase aguda. ¿Cuáles son las secuelas, por ejemplo, funcionales más difíciles de revertir en estos sobrevivientes del terremoto? Que ustedes digan, mira, esto sí es un poco difícil.
0: Mira, sobre todo para los pacientes que están en silla de ruedas, que Caracas no es una ciudad con accesibilidad. Esa es la mayor problemática que podríamos decir en general. Porque por lo menos estos pacientes, y por, claro, la parte económica, porque una prótesis no es económica. Entonces, no todo el mundo puede acceder a ella de manera privada. Entonces, bueno, estos pacientes, gracias a Dios, han tenido las donaciones, han tenido las colaboraciones por parte de los padrinos, como les decimos nosotros. Han sido apadrinados con sus prótesis. Algunos niños, incluso hay personas que les han dicho, mira, los vamos a apadrinar hasta que tengan 18 años. Hay otros que, bueno, les vamos a apadrinar esta, vamos a ver si podemos apadrinar la próxima. ¿Sabes? Entonces ha sido. Aquí se ha visto mucho lo que es la bondad del venezolano.

0: y también de afuera, porque parte de estas donaciones vienen de Australia, unas vienen de Alemania, de diferentes países, está la Fundación SIDEC, que trabaja con la Fundación Juan Pablo dos Santos en este proceso y están ayudando a otros pacientes también. Entonces, hay una colaboración bastante extensa.
1: Por ejemplo, el tema primero de la movilidad para poderse trasladar a los centros de rehabilitación para algunas de las personas que son de escasos recursos económicos, que viven en zonas o ya están ubicados en zonas pues, donde les cuesta muchísimo llegar a los centros hospitalarios. Me imagino yo que la rehabilitación, para que no se vea interrumpida, que no se vea afectada, ¿no? También es un poco complicado, ¿no? Para muchas personas.
0: Sí. Por lo menos nosotros son aproximadamente 5 o 6 centros que estamos con la parte de las terapias en colaboración con estos pacientes. Entonces estamos buscando la manera de remitirlos al centro que esté más cerca de donde estén viviendo. De hecho, muchos de estos pacientes que están en refugios todavía, porque claro, perdieron la casa, perdieron su familia y perdieron también una parte de su cuerpo. Entonces es un choque bastante fuerte y estamos buscando la manera de hacerles la vida lo más fácil posible.
1: Sí, no, no debe ser fácil porque, claro, también lo ideal sería que en las comunidades donde se encuentran estas personas van a tener un centro de rehabilitación. Pero también, por
0: Sí.
1: ejemplo, yo sé que es costoso también montar un centro de rehabilitación.
0: Sí. Bueno, nosotros aquí tenemos dos fisioterapeutas maravillosos, y de hecho, mira, nosotros tenemos aquí terapia para esos pacientes martes y viernes, y ese es uno de los días de más alegría aquí en la ortopedia, porque tenemos el grupo de 6 pacientes que tenemos en terapia. Eso es risa, risa y risa todo el día. La verdad que es súper chévere y hemos notado con algunos de ellos que los familiares nos han dicho, mira, este es el momento más feliz de la semana de esta persona, porque es el momento en el que se olvidan de todo lo que pasó, que su cabeza está ocupada en algo, entonces los fisioterapeutas les mandan tareas para la casa, ¿sabes? Haz ejercicio, haz esto, haz aquello, haz lo otro, y es un momento bastante chévere para también liberar un poquito la mente para ellos.
1: El tema del miedo al movimiento, me imagino que eso también a la gente le da miedo tal vez moverse, eso pasa mucho, ¿no? ¿En qué momento se pierde ese miedo para poder tener, digamos, mayor adherencia al tratamiento?
0: Exactamente.
1: Porque habrá mucha gente
0: Bueno,
1: que no.
0: mira, por lo menos de estos pacientes que he tenido, créeme que ninguno ha tirado la toalla, porque los que tengo están muy animados. Están muy animados de querer caminar, de poder retomar su vida, quizás no de la misma manera, pero sí con algunas adaptaciones para poder seguir echando para adelante, porque son unos sobrevivientes.
1: Exactamente. Vamos a una pequeñita pausa, Bianca. Al regreso, quiero que hablemos un poquito sobre, bueno, eso que estás hablando un poco sobre la parte de cómo pasar de una vida totalmente independiente a no sentirse una persona con discapacidad que no pueda retornar a sus labores cotidianas, o cuánto tiempo le puede tardar llevar a una persona para poder volver a su vida, entre comillas, o a rutinas habituales, ¿no?
0: Okay.
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0: Bien, ya estamos de vuelta en Háblame Bajito y seguimos acá conversando sobre todo lo que es el tratamiento post-terremoto para aquellas personas que se vieron comprometidas, tanto sus miembros inferiores como superiores, en esta lamentable tragedia. Por ejemplo, el tema terremoto, este doble sismo que afectó la zona norte costera en Venezuela, y donde, pues, para eso, pues estamos conversando hoy con Bianca Damaso, quien es ortopedista también, y que, bueno, trabaja con un equipo multidisciplinario para poder brindar esta atención a todas las personas que están tratando de reincorporarse a sus rutinas habituales. Yo te comentaba, bueno, hace un momento sobre el tema de la independencia, de cómo una persona que es 100% independiente tal vez se puede sentir discapacitada. ¿Ese término aplica acá o la persona podría volver 100% a lo que era antes?
1: Mira, eso depende mucho de la actividad que realizaba cada paciente. Porque si estamos hablando de una persona que era una maestra, por ejemplo, va a poder tomar.
0: Claro.
1: Pero si estamos hablando de, por ejemplo, una persona que era cirujano y perdió una mano, no va a poder recuperar su actividad normal. O sea, depende mucho de cada caso de manera individual. Hay muchos de estos pacientes que van a poder retomar su vida sin ninguna limitación. Hay otros que van a tener que hacer adaptaciones. Por ejemplo, tengo una paciente que perdió un brazo y una pierna. Entonces, ¿va a ser difícil para ella? Sí. ¿Pero va a ser imposible? No. Ella va a poder hacer su vida sin ninguna limitación.
0: Claro, hay dependiendo también del oficio que tenía la persona, ¿no? Por ejemplo, eso que tú estás diciendo, una persona que trabajaba con carga, que cargaba, por ejemplo, bultos, o que era caletero, bueno, ahí le va a costar muchísimo volver a ejercer ese mismo oficio.
1: Claro, claro, sí, no, es que eso como te digo, eso depende mucho de la actividad que hacía cada paciente y de lo que quieren hacer, porque hay pacientes que hacían una actividad X y ahora que tuvieron esta segunda oportunidad quieren hacer algo totalmente diferente. Y pueden hacerlo, simplemente tienen que hacer las adaptaciones.
0: ¿Qué dicen los pacientes? ¿Qué es lo que tú más recurrentemente has escuchado de estos pacientes que estás atendiendo? ¿Ellos plantean o dicen? ¿Cuál es su mayor inquietud?
1: Mira, la mayor inquietud es de los adultos sobre todo, porque los niños no tienen tantas inquietudes realmente. Los niños lo que quieren es caminar y volver a jugar, volver a estudiar, volver a hacer todas sus cosas. Pero en cuanto a los adultos, muchos de ellos son cabeza de hogar, y lo que quieren es retomar sus actividades porque su familia depende de ellos.
0: Claro. Estamos hablando también de todo lo que son las barreras arquitectónicas, porque si bien es cierto, y yo te comentaba hace un rato, que para una persona que vive en un barrio que tiene que bajar tantas escaleras o subir tantas escaleras, o en zonas de edificios, eso es complicado. Es bastante complicado.
1: O sea, en un edificio ya no hay luz, por ejemplo, el ascensor, ¿cómo bajan?
0: La importancia de los servicios públicos. Y el llamado también a generar mayores, digamos, a evitar barreras arquitectónicas y más rampas, digamos, en este caso, ¿no? Para las personas

0: Claro.
1: que se han visto comprometidas. En situaciones, por ejemplo, Bianca, donde no hay equipos de electroterapia ni gimnasios terapéuticos como los que tienen ustedes, ¿qué herramientas o elementos cotidianos se pueden utilizar para la rehabilitación?
0: Mira, lo ideal es que esa respuesta te la dé un fisioterapeuta. ¿Por qué? Porque no puedo tocar un área que no es mía. Aunque yo trabajo en conjunto con el fisioterapeuta, el especialista en la parte de rehabilitación, preparación, en la parte de ejercicios, de la parte de muscular y toda esa área, es el fisioterapeuta. Mi especialidad es desde la toma de medidas, fabricación de las prótesis y entrenamiento para caminar y movilizarse con la prótesis. Pero todo lo que es la terapia preprotésica se encarga el fisioterapeuta. Es como si yo te dijera que cuáles son las labores en el área de traumatología. No puedo porque no es mi área. Pero cada especialista en su área, en su especialidad, contribuye para la mejoría en pro del paciente.
1: Exacto, o sea, que una persona que está en una comunidad

0: la mejoría en pro del paciente.
1: Exacto, o sea, que una persona que está en una comunidad y que quiera de repente, a veces pasa mucho porque hay mucho intrusismo también en las redes sociales, donde cualquier persona puede ver un video en una red social y va a seguir esos ejercicios. Lo recomendable es que acuda al especialista en la materia, ¿no? Eso
0: Sí,
1: es.
0: tiene que acudir a un especialista porque eso es como el gimnasio. Yo a mí la misma rutina que te funciona a ti no me va a funcionar. Entonces es mejor un especialista que te haga una rutina especializada según, porque por ejemplo, hablando en cuanto a movilidad, hay personas que tienen el fémur más largo que otras. Entonces hay personas que no pueden hacer una sentadilla profunda porque la longitud de su fémur no lo permite. Entonces no quiere decir que esté haciendo mal el ejercicio, quiere decir que tiene que hacer una adaptación en cuanto al posicionamiento para poder hacer la sentadilla y que sea de forma efectiva para trabajar el músculo que se está buscando. Lo mismo con los pacientes amputados. No todos tienen el mismo nivel, que sea transfemoral. Puede que sea transfemoral corto, transfemoral medio, transfemoral largo. Puede que tenga diferentes musculaturas. No sabemos qué musculatura quedó, cómo quedó, cuál músculo está largo, cuál músculo está corto, cómo lo cerraron. Eso se encarga el fisioterapeuta. Yo misma, que yo entreno, mi rutina de ejercicio me la hizo la fisioterapeuta porque es algo personalizado para mí. No, no cualquier rutina de internet porque si no, nunca voy a tener los resultados.
1: Está bien, eso es bien importante. Por ejemplo, en el caso de tu área, ¿qué papel han jugado estas tecnologías que hay actualmente donde hacen, por ejemplo, la impresión en 3D en la fabricación
0: Mira,
1: rápida de
0: no, la
1: sellos?
0: impresión 3D es algo maravilloso, pero nosotros lo usamos sobre todo, tenemos unos aliados que trabajan con impresión 3D y hacen solo lo que son los cobertores cosméticos. Pero ya lo que es la parte del molde lo trabajamos con yeso, porque nosotros no es que nada más sacamos la copia del muñón, lo llenamos y listo, no, eso se hace algo que es escultura médica, que se hacen lo que son los apoyos, que son estas partes que están acá. Okay. Acá que esto es el asiento isquiátrico, todo lo que es la parte de la ingle que se libera, la contención para que no se salga la prótesis, tenemos que liberar el triángulo de Scarpa, que es un grupo muscular muy importante que está aquí en esa parte de la prótesis, y tenemos que evitar lo que son puntos de presión que puedan generar dolor o lesiones. Entonces, esa parte es forma de hacerlo con láser y con impresión 3D, pero a mí personalmente me gusta más hacerlo a mano, siento que es más preciso.
1: Claro, es bien importante esto porque por eso es que la importancia de que trabajen de la mano el ortopedista también con el fisioterapeuta para incluso traumatólogos, ¿no? Para que puedan, pues,
0: Sí,
1: digamos.
0: nosotros estamos en conjunto con todo el equipo de trabajo en pro de los pacientes para que todas las áreas estén cubiertas.
1: Hay guías internacionales, estoy viendo por acá guías internacionales de la Organización Mundial de la Salud. Por acá tengo de la Sociedad Internacional de Medicina Física y Rehabilitación que han adaptado específicamente, se han adaptado específicamente para esta crisis, ¿no?
0: Sí.
1: Estaba
0: Sí, porque
1: leyendo
0: como te
1: que...
0: digo, normalmente hay muros médicos que definen que la persona tiene que esperar 1 año a 2 amputado para poder usar la prótesis. Eso ya no se usa, eso ya no es así. Cada paciente es único. Tengo, por como te digo, tengo un niño de 5 años que no han pasado 3 meses y ya él está listo para usar la prótesis, dicho por su médico. Sus médicos ya dieron el alta, dijeron, mira, este niño ya puede caminar. ¿Cómo voy a tener yo a ese niño 2 años en muletas? No
1: Claro.
0: puedo. Así como tengo un paciente diabético que yo no le puedo poner la prótesis a los 2 meses porque voy a generarle un daño. Tengo que esperar un tiempo prudente que ese tejido esté bien preparado y bien cicatrizado. Tengo pacientes que lo evalué en diciembre y ahorita es que se le está colocando la prótesis porque ahorita es que están aptos y tienen su alta médica. Pero todo depende de cada caso de manera individual.
1: Ha pasado o puede pasar, Bianca, en el caso de una persona que, bueno, no resultó amputada ni afectada, que tiene, que si no se cuida podría verse afectado posteriormente, digamos.
0: Sí, claro que sí. De hecho, no todos los casos de las amputaciones fueron el mismo 24, 25, 26. Tengo pacientes que, bueno, les hicieron fasciotomías, que es un tipo de tratamiento para tratar de recuperar el miembro que está afectado por el aplastamiento, y tuvieron amputaciones a finales de julio. Porque,
1: Wow.
0: bueno, el cuerpo no respondió como los médicos esperaban, lamentablemente.
1: Sí, esto es un tema que sí, yo tal vez podría decir inédito en Venezuela, el tema del terremoto, ¿no? Porque bueno.
0: Sí, es que esto es algo que nunca había pasado, entonces por eso estamos trabajando con ese tipo de protocolos para poder abordar la mayor cantidad de pacientes que se puedan en este tiempo.

0: Bianca, ¿qué lecciones en materia de salud pública y preparación hospitalaria nos deja esta emergencia para el área, por ejemplo, de traumatología y rehabilitación?
1: Mira, bueno, en mi opinión, simplemente que la parte pública esté mejor preparada para cualquier cosa que pueda pasar. Porque esto pudo haber sido, fue el terremoto, pero pudo haber sido también un deslave nuevamente, pudo haber sido, qué sé yo, una explosión de algo, de alguna refinería. O sea, son tantas las cosas que pueden pasar, o un ataque, ¿sabes? Son muchas las cosas que pueden pasar que pueden generar este tipo de emergencias y otro tipo de emergencias. Entonces, simplemente que estar mejor preparados. No solo los públicos, sino también los privados y nosotros como personas estar mejor preparados. Por lo menos aquí nosotros, a nosotros nos agarró el terremoto trabajando. Aunque era feriado, nosotros estábamos trabajando y ya nosotros teníamos un plan de emergencia. Pasa algo, salimos de inmediato porque tenemos un acceso fácil y rápido a la calle. Entonces, no habían pasado 15 segundos del terremoto y ya nosotros estábamos afuera.
0: Claro, ¿cómo cuidan ustedes
1: Entonces.
0: bueno, el equipo de rehabilitación, Bianca, cómo ha cuidado su propia salud mental? Porque, bueno, trabajar y atender el dolor ajeno diariamente.
1: Acompañamiento psicológico también, porque el psicólogo es cuidar de la mente, no es estar loco. Mucha gente piensa que ir al psicólogo es buscar las herramientas que funcionen mejor para cada uno, y eso lo consigues con un psicólogo, porque aunque uno sea área de salud, yo en la universidad vi 2 años de psicología, yo no soy psicólogo y tengo que buscar al profesional que está enfocado en esa área, porque si a ti te duele la rodilla, vas a ir al traumatólogo. Si a ti te duele la cabeza, vas al neurólogo. Te duele el pecho, vas a ir con el cardiólogo. Pero si el problema está aquí, hay que ir con el psicólogo.
0: Claro, y ver que de repente hay tantos casos para ustedes, de en algún
1: Y
0: momento, pues
1: escuchar
0: puede
1: todas
0: ser
1: las
0: abrumador.
1: historias. Es muy difícil escuchar las historias de todas estas personas. Yo personalmente me he enfocado más en el hoy y el futuro. No me estoy enfocando con los pacientes en el pasado porque tampoco quiero que revivan todo lo que les pasó. Causa de amputación por el terremoto. Listo. Eso es lo único que necesito saber.
0: Okay.
1: No necesito saber qué fue lo malo que pasaste para yo poderte ayudar a que tu vida sea buena y sea productiva y que sea realmente independiente.
0: A menos de que la persona desee contarte, ¿no? Que también,
1: Sí,
0: pues.
1: exacto. Y sin embargo, en ese caso, lo mejor sería si tiene esa necesidad de desahogarse, referirlo con el área de psicología, porque es que uno no tiene las herramientas para brindarle la atención y la ayuda que necesita en esa área.
0: Cierto, cierto,
1: Como
0: ¿verdad?
1: dicen por ahí, el zapatero a su zapato, todos nos tenemos que dedicar al área que sabemos trabajar.
0: Y la capacitación previa, ¿no? Y también para todo lo que es el equipo especializado. Por lo menos en el caso de los fisioterapeutas para manejar esta situación, porque me imagino yo que no sé hasta qué punto, pues como dices tú, tuviste una formación universitaria, hace falta actualización, en este caso.
1: Todo el que está en área de salud tiene que estar en constante actualización. Nosotros, mira, por lo menos este año salieron 3 tipos de rodillas diferentes, nuevas en el mercado. Nosotros tenemos que hacer las actualizaciones para saber cómo funcionan, para qué pacientes pueden ser utilizadas, cómo es la parte interna de la rodilla, cómo genera el movimiento. O sea, nosotros tenemos que estar en constante actualización. Todo lo que salga nuevo.

0: es la parte interna de la rodilla, cómo genera el movimiento. ¿Sabes? Nosotros tenemos que estar en constante actualización. Todo lo que salga nuevo tenemos que estudiarlo. Igualmente
1: Sí,
0: el área
1: pero
0: de fisioterapia tienen que actualizarse y nuestros fisioterapeutas se van actualizando cada vez que hay técnica nueva para estar al día en pro de lo que requieren los pacientes, no quedarse en el pasado.
1: si pudiéramos hacer un análisis comparativo de Venezuela con otros países, ¿qué país tú podrías nombrar que van en la vanguardia en todo lo que es el tratamiento de la parte de ortopedia, ¿no?
0: Alemania es el país más avanzado en cuanto a prótesis que hay.
1: Ya. Si
0: De
1: pudieras,
0: hecho,
1: por
0: nosotros
1: ejemplo.
0: trabajamos con tecnología alemana. Y Alemania, Francia, Estados Unidos, China está súper avanzado que no te imaginas. La gente tiene la mentalidad de que lo que viene de China es malo, no. Tenemos componentes protésicos que vienen de Asia, que tienen 20 años con el uso de una sola rodilla. Y la rodilla está con un funcionamiento perfecto e intacto. Lo importante es que sean productos que sean de buena calidad, que tengan aprobación por la FDA y permiso ISO de Salud Internacional. Son los tres pilares para poder tener un equipo de buena calidad.
1: Yo me acuerdo que hace años en las universidades se creó, se hizo óptica incluso. Bueno, me
0: Sí, sí,
1: imagino
0: sí.
1: yo.
0: Hoy han venido para acá personas, en la universidad que está en Falcón, que es de ingeniería médica, no me acuerdo cómo se llama, han venido estudiantes de allá, bueno, a conocer cómo es el proceso, las fabricaciones y todo, y les ha ayudado con sus proyectos de prótesis, pero no, digamos que no han llegado a los estándares que son internacionales para el uso completo de un paciente. De hecho, tengo conocidos que están desarrollando manos a nivel mioeléctrico aquí en Venezuela, pero tienen más de 3 años en desarrollo y no han logrado. Han avanzado muchísimo, eso sí, pero todavía no han llegado a los estándares internacionales.
1: Claro, ahí también tendría que haber como un apoyo desde el punto de vista de lo que es hacia.

0: en las manos, por lo que tenemos que asegurarnos de colocar dispositivos y componentes que tengan la permisología internacional y que tengan que cumplan con los estándares internacionales de seguridad y de uso humano.
1: Yo me imagino que todas las personas que sufrieron amputaciones en el caso del terremoto ya han sido contabilizadas, ya todas están en contacto con fundaciones, ya de repente.
0: Bueno, todos los días en las plataformas de la fundación van apareciendo personas nuevas, porque es que vamos a tener algo en cuenta. Muchas de esas personas perdieron sus teléfonos. ¿Cómo se enteran por redes sociales de todo el movimiento que se está haciendo por las personas amputadas? No lo
1: Claro.
0: saben porque no están conectados a redes sociales. ¿Sabes? Entonces todo el tiempo van apareciendo pacientes nuevos.
1: Imagínate, si pudieras cambiar un solo protocolo, por ejemplo, ya que estamos hablando de esto, en la actuación temprana, en la atención de ortopedia de desastre, bueno, digamos, con base a tu experiencia, ¿cuál sería? Si
0: Mira,
1: pudieras cambiar un solo
0: como lo hemos
1: protocolo.
0: estado trabajando, primero atención de emergencia, traumatología y ya cuando el paciente está estable, trabaja en conjunto con el equipo de fisiatría. Nosotros hacemos la evaluación, definimos el tipo de prótesis que el paciente requiere. Cuando el médico fisiatra dice ya está de alta para fisioterapia, que empiece la fisioterapia preprotésica, la preparación de su muñón y de su cuerpo para el uso de la prótesis. Y en lo que el médico diga ya está listo, se le coloca su prótesis y se empieza el entrenamiento protésico.
1: Qué bien. Finalmente, Bianca, el mensaje que tú le das, ojalá y muchas personas puedan o hacerles llegar el mensaje a estas personas que no han tenido todavía contacto, que no han podido llegar a centros de rehabilitación. ¿Qué mensaje le darías finalmente?
0: Mira que la vida no se acaba. Yo veo todos los días personas que han perdido una pierna, dos piernas, un brazo, los dos brazos, y los veo con una sonrisa, ¿sabes? Veo que hacen sus actividades, que son independientes. Veo, te puedo decir, tengo un compadre que a él le faltan las dos piernas por debajo de la rodilla y él bajó todos los días a La Guaira y hasta se metía en los escombros, hizo cursos de rescatista, lleva insumos, o sea, yo veo que pacientes a veces hacen cosas que ni yo misma. Entonces la vida no se acaba. ¿Qué hay que hacer adaptaciones? Sí, claro, hay que hacer adaptaciones, pero puede incluso ser mejor que antes. Mira a Juan Pablo. Juan Pablo era un chamito que lo que quería era jugar fútbol, más nada, y estudiar. Y tuvo su accidente, ayer cumplió 7 años de su accidente y mira. En estos días estaba hablando con su mamá y su mamá me dijo, mira, yo siempre me preguntaba por qué. Después me pregunté para qué mi hijo tuvo este accidente. Y ahora, hoy, 7 años después, es que estoy viendo cuál es el objetivo. Porque sin ese enlace tan grande que él hizo, no creo que se hubiesen logrado todas las donaciones y todas las ayudas para estas personas. Y la visibilización del problema que hay en Venezuela de accesibilidad para personas amputadas. Porque en Venezuela hay más de 3.000 personas amputadas que requieren prótesis y no tienen los medios para adquirirlas. Yo lo veo todos los días aquí, pero es algo de lo que no se hablaba. Ahora sí se habla, ahora tiene voz.
1: Más de 3.000 personas, imagínate tú.
0: Y uff, deben haber muchísimas más en Venezuela. Yo tengo pacientes aquí que nos han traído desde el Amazonas, desde lo más lejos que hay en Ciudad Bolívar. ¿Sabes? Y son personas que ni siquiera habían venido nunca a Caracas. Y bueno, los trajeron, les hicieron sus prótesis y su vida cambió por completo.
1: Claro, es un para qué, de verdad que sí. Finalmente,
0: Sí.
1: la persona que esté escuchando el programa y que quiera ponerse en contacto con ustedes, ¿cómo pueden hacerlo? ¿A través de qué medios, redes sociales, números?
0: Mira, pueden comunicarse por Facebook, Instagram y TikTok, arroba ortoprotécnica, así como suena. Y por el número de teléfono de WhatsApp, 0416-921. 1727 o el local 0212-860-3595. Estamos ubicados en Altavista Catia, un poquito más arriba de la fábrica de la Ovejita, frente a la iglesia Santa María Goretti.
1: Qué bien, Bianca, muchísimas gracias, de verdad, por estar acá con nosotros y
0: No,
1: bueno,
0: gracias a ti por la invitación.
1: de verdad que sí, bueno, gracias, de verdad, y vamos a estar en contacto porque de repente empiezan las personas a escribir y bueno, por ahí vamos a tener este enlace bien,
0: Sí,
1: bien
0: claro
1: chévere.
0: que sí, ¿no? Y manténganse al tanto de las redes sociales de nosotros, porque ya estamos publicando todos los procesos de nuestros pacientes, todo cómo van avanzando, todas las terapias, cuando ya estén caminando también lo publicamos por allí. O sea, estamos bastante activos en redes sociales para que la gente vea que sus donaciones están llegando a donde tienen que llegar y para que, por supuesto, los donantes, los padrinos, vean que el trabajo que hicieron para lograrlo se está viendo. Y
1: Bueno,
0: como te dije, el
1: muchísimas
0: martes vamos a entregar las primeras 4 prótesis de los afectados de terremoto.
1: gracias. Ah, bueno, vamos a seguir.

0: Ir ahí las redes sociales cuando hagan ustedes estas entregas para
1: Chévere,
0: retirar.
1: perfecto.
0: Muchas gracias, Bianca. Gracias por estar acá
1: No,
0: con
1: gracias a
0: nosotros.
1: ti por la invitación. Tenga una feliz tarde.
0: Igualmente. Bueno, conversamos acá de un tema importantísimo, y el trabajo que vienen haciendo, en este caso, ortoproteica. Creo que lo dije bien, ¿no, Bianca?
1: Ortoprotécnica.
0: Ortoprotécnica. Ya por ahí vamos a aprender.
1: Ajá, así mismo.
0: Bueno, y gracias a todos ustedes también por la sintonía. Nosotros salimos como todas las tardes bajo la dirección de Vidalina Campos, su dirección de comunicaciones, Wilmer Villalobos, en producción y programación, Anthony Galindo, producción general, Carlota Rojas, producción Ángeli Gamboa, en los controles técnicos me acompañó José Rondón desde la ciudad del Tigre, les habló Jorge Labrador, en nuestras redes sociales, arroba Radio Fe y Alegría, en Instagram, arroba Jorge Labra 72, y el número, si desean también enviar su mensaje, 0412-068-5928.
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Te encontraré, tema interpretado por Ronald Borjas.

0: 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Tema interpretado por Los Chiquinquireños, junto a Ricardo Cepeda y Neguito Borja. Género, gaita zuliana.
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4: Cali. Tema interpretado por Vinilo Versus junto a Panda Elliot. Género rock.

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